República Mexicana. Muchas gracias por acompañarnos. Que tengan una excelente jornada y que la buena música siempre los acompañe. Hasta una próxima edición de Así se canta en México.

0: 21 horas y 3 minutos.
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7: 21 horas y 9 minutos.

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0: 21:21.
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0: 21 horas y 32 minutos.
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0: 21 horas y 39 minutos.
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0: 21:51.
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2: Es 21:56.
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0: 22 horas y 10 minutos.
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0: ¡22!
9: 22 horas y 27 minutos.
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0: 22 horas y 30 minutos.
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2: ...22:35.
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0: 22 horas y 53 minutos.
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0: 23 horas y 5 minutos. 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
4: 23 horas y 11 minutos.
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4: 23 horas y 40 minutos.
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0: 23 horas y 51 minutos.
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0: 0:04.
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0: 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Cero horas, 10 minutos.
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0: 0 horas 22 minutos.
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0:34. 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
2: 0:41.
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0: Hermano Américo, ¿cómo estás? No me vayas a cortar, te prometo que va a ser un carrete piola, tranquilito, nada brígido. Mira, estoy con algunos amigos, unos invitados.
1: No, hermanito, te agradezco, pero no. Tú sabes que yo no soy de esa onda y tú eres bravísimo.
0: Iniciemos la rumba, vamos.
1: No, mira, además, mi hermano, mira, estoy de salida. Mira, ya acaban de tocar la puerta, además. Así que me voy, hermanito, que te vaya bien.
0: ¡Ey! No, no me cortes.
1: Chao, nos vemos.
0: No me cortes, Américo, no.

0: 0:50.
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1: Cooperativa. 1:06. 1:06.
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1: Ya ha sido noticia estos días, una nueva victoria, esta vez en el Tribunal Calificador de Elecciones del gobernador Claudio Orrego. ¿Cómo está, gobernador? ¿Qué tal? Tanto tiempo. Buenas tardes.
2: Hola, Rodrigo. Hola, Verónica. ¿Cómo están?
3: ¿Cómo está, gobernador? Buenas tardes. Oiga, vamos al tiro. Por un año y medio y tuvo buena parte de su gestión y también de su futuro político bajo cuestionamiento, pro cultura, los polémicos coachings, investigaciones penales, electorales, hasta un requerimiento que buscaba destituirlo e inhabilitarlo por 5 años. Esta semana el Tricel rechazó esta última acción y usted ayer dijo: querían destruir mi carrera política. ¿Quiénes querían destruir su carrera política, gobernador?
2: Quiero decirte que, tal como dicen ustedes, yo creo que el fallo del Tricel de esta semana cerró de manera definitiva un ciclo que se inició hace más de un año con las acusaciones de los republicanos y algunos UDI, precisamente para destituirme e imputarme delitos muy graves. Y la verdad es que ese pronunciamiento se suma a otras 9 instituciones. Usted ya lo mencionó en varios de ellos, pero también déjeme agregar que el CERVEL, la Fiscalía de Oriente, la Comisión de Mercado Financiero, también el Consejo de Defensa del Estado, todas las instancias, incluidas las versiones de manera unánime, señalaron que nosotros siempre habíamos actuado conforme a derecho, de manera sujeta a la probidad. Entonces, realmente aquí el mensaje que yo quiero mandar con este resultado es que no todo vale en política. Tal como dices tú, Verónica, yo lo dije ayer, aquí lo que quisieron no fue fiscalizar, porque cuando uno fiscaliza, uno le pide un informe a la Contraloría, uno hace una comisión investigadora. Aquí pidieron mi destitución a los 4 meses de haber asumido. Esa fue una decisión política que quedó trabo durante un año y medio, que no tenía ningún sustento. Entonces, no solamente me perjudicaron a mí, en lo personal, perjudicaron la reputación del gobierno regional y siembran la duda en la confianza que tiene que tener la gente con las instituciones, que es la base de la democracia. Entonces, yo a esas personas les digo hoy día, con mucha serenidad, pero también con mucha firmeza, que yo no les deseo lo que yo viví, porque fue un año bastante ingrato, pero sí les digo claramente también que ellos, si quieren ganar elecciones y ocupar un cargo, tienen que hacerlo a través de la UNA y no por secretaría, que es lo que trataron de hacer los republicanos y algunos de la UDI aquí en la región metropolitana.
1: Estamos conversando con Claudio Orrego, gobernador metropolitano. Encadena una serie de victorias, tanto a nivel administrativo como a nivel judicial, decíamos, gobernador. Pero esa acción de los CORE se basa en un informe de Contraloría que advirtió sobre esto de los coaching en su momento. ¿Cree usted que se equivocó la Contraloría? ¿Qué pasa ahí? Porque queda un poquito como offside ese informe hoy día.
2: O sea, mira, la Contraloría se supega. Mira, todas las instituciones públicas, y ustedes les pido que hagan el rastreo, tienen informes de Contraloría con hallazgos, con descubrimientos, con cosas que merecen duda, que son un instrumento para mejorar la gestión. No es una condena, y menos un preinforme, no es una condena definitiva de un delito grave. ¿Te das cuenta? Entonces, aquí, más que equivocarse la Contraloría, se equivocaron los CORE, que ocuparon ese informe como misión política para destituir una autoridad democráticamente electa. Imagínate que después, mira, después de ese informe, viene un informe de la Contraloría. Ellos, por supuesto, nunca leyeron, que decía que ellos nunca, que la Contraloría decía que no habían cuestionado el contrato de los coaching, ni siquiera habían dicho que no era coaching, sino que habían algunas menciones a la palabra política. La Fiscalía de Oriente investigó durante 9 meses. Y comprobó de que era absolutamente coaching y no era político, y el CERVEL, de oficio, analizó esto y dijo que esto no era político. Entonces, tú pides la destitución de una autoridad en base a un preinforme administrativo y tratas de condenar penalmente y políticamente a una persona cuando lo que hay es un informe para mejorar la gestión. Yo creo que, más que equivocarse en la Contraloría, aquí un grupo de consejeros, y a mí me lo dijeron directamente ellos, tomaron una decisión política, que era dejar fuera de carrera política Claudio Orrego y neutralizarlo.
3: Ya. ¿Y hubo decisiones que usted hoy haría de otra manera, resolvería de otra manera, no sé, procedimientos, la manera en que el gobierno regional contrata, fiscaliza recursos, mirándolo después de este año y medio?
2: Mira, tengo páginas de aprendizaje, querida Verónica, que yo, de cosas que haría distinto, obviamente. ¿Ah? Mira, uno de los temas que más se cuestionó y que yo obviamente haría distinto es que nosotros habríamos entregado los fondos en una cuota, que era algo que permitía la ley, y que nosotros habíamos hecho en otros 84 casos. ¿Ah? Yo no lo volvería a hacer nomás. Creo que no, aunque tengas una póliza de seguro, que nosotros teníamos en este caso, y que además la Corte Suprema acaba de confirmar que tiene que pagar la compañía de seguro, o sea, no perdimos plata.
3: Algo así como 1.000 millones.
2: Pero así todo, claro, pero así todo, yo no lo volvería a hacer, aunque fuera legal. Porque bueno, estas cosas ocurren, y creo que uno tiene que, obviamente, estar permanentemente mejorando la gestión. Pero, insisto, una cosa es mejorar la gestión. Y otra cosa es hacer imputaciones falsas a una autoridad para sacarla por secretaría de un cargo al cual llegó por la elección.
3: Ya. Usted eso ya me decía, parece que es, gobernador.
2: Eso es política del todo vale, que yo no comparto.
3: Usted decía ayer también que lo vamos a tener en política por mucho tiempo más. ¿Va a ser candidato presidencial en 3 años más?
2: Mira, estoy en una etapa de recuperación política, como diríamos, y por supuesto siempre con entusiasmo y con muchas ganas. Yo creo que ellos querían de alguna manera sacarme para siempre de la política y terminaron reforzando mi vocación por lo público, y eso te lo puedo asegurar. Voy a seguir en política, no en qué, no sé en dónde, pero voy a seguir. Y por ahora me quedan 2 años y medio para seguir trabajando por Santiago, que el mandato popular que tengo, y pucha que tenemos proyectos, el Cerro Chena, la nueva Alameda, el Cerro Renca, el nuevo Mapocho Pedaleable, tenemos tantos proyectos que hacer que pega no nos va a faltar. Y ya llegará el momento de ver qué hacemos para adelante, pero para la casa, Verónica, no me voy.
1: Gobernador, al cierre, ya que estamos hablando de, o mencionamos lo de la política, mañana 11 de septiembre, ¿qué le parece la decisión del Ejecutivo de no conmemorar, de no hacer actos oficiales?
2: Mira, me parece una mala decisión, porque independiente cuál sea tu juicio y tu diagnóstico de por qué llegamos al quiebre democrático en Chile el año 73, creo que cualquier demócrata lo que deberá hacer es al menos generar un espacio de reflexión, sino de conmemoración también las víctimas de ese día, para reafirmar el compromiso con la democracia y con el nunca más. Yo creo que cualquier demócrata, independiente de su juicio sobre el gobierno de la Unidad Popular, tiene que ser capaz de decir: nunca más queremos dictadura en Chile, los problemas políticos se resuelven por la política y no por las armas, y el respeto a los derechos humanos es algo consustancial a la democracia. Al no hacer nada, me parece que se pierde una oportunidad importante de reafirmar este compromiso democrático que deberíamos tener todos los demócratas.
3: Gobernador Claudio Rego, gracias por conversar con nosotros aquí en el Diario de Cooperativa. Que tenga un buen día.
2: Muchas gracias. Nos estaremos viendo ahí en alguna actividad 18era que se nos vienen ya encima.
1: ¿Eh? Ya entraremos en modo 18. Gracias.
2: Un abrazo grande. Chao.
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0: La 1:32.
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5: La 1:38 minutos.

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0: La 1:39. 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

0: La 1:51.
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0: 2:02.
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2:09. 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

2:16. 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

0: 2:24.
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3: 2:36.
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0: 2:42.
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0: 2:48.
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0: 2:57.
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3:05. 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

0: 3:13.
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0: de Corleón y Llor.
1: 3:22.
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0: 3:32.
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3: 3:37.
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0: 3:45.
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0: 3:52.
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0: 3:57.
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1: El Simplicity and we have 4 horas y 2 minutos.

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1: Dale, mi amor, ponte bella, que esta noche va a ser especial. 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
2: ¡Nicky! ¡Loco!
1: ¡Silvestre! Compadre, ¿cómo está?
2: Te quiero decir algo. Le voy a pedir la mano a mi mujer.
1: ¿En serio? No. Tú me estás molestando a mí. Yo también voy a pedirle matrimonio a mi mujer.
2: ¿Tú también?
3: ¿En serio?
1: Pues le voy a pedir que se case conmigo, así se dice, estoy mal.
2: Bueno, listo, nos vemos mañana.
1: Dale, papi, me cuenta cómo te va.
2: Suerte.

0: 4:17.
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0: 4:43.
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5: 4:48.
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0: reunirnos con Carlos David.
1: Oye, Carlos David, ¿cómo lo logras para tener a las mujeres con esta cara?
2: Señor Blanco, es que tengo poder, dinero, plata, todo.

0: 4:57.
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0: 5:04.
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0: 5:13.
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0: 5:18.
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7: Cinco horas y 23 minutos.
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0: Bebe.
1: Gracias.

0: Muchas gracias.
1: 5:41.
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0: 5:49.
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0: 5:52.
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8: 5:58.
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9: Damn, loco, yo creo que estas mujeres vienen esta noche.
10: ¿Y qué pasó? Ahora es que tenemos que aprovechar y cantar esa canción que nosotros escribimos. ¿Las tres van a estar aquí?
9: ¿Tú crees?
10: Papi, ese es el break, ¿verdad, Jay?
11: Sí, ¿por qué no?
10: A este no le importa, esto es lo que quieres cobrar. Papi, hazme caso. Vamos a romper, vamos a cantar esa canción. Y ellas van a escuchar ese mensaje. ¿Eh?

0: Muchas gracias.
1: 6:06. 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

0: 6:14.
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0: 6:21.
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2: Quiero que le brindemos un fuertísimo aplauso a mi querida amiga Patti Cantú.

0: quiero, amigo. Te quiero. ¿Quién es fanático de Luciano Pereyra?
1: Señoras y señores, mi querida amiga Patti Cantú, fuerte el aplauso.
0: Gracias
1: por hacer una maravilla esta canción. Te quiero.
0: Quiero yo a ti.
1: Fuerte el aplauso.
0: Gracias.
2: 6:25.
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1: Seis horas y 6:32.
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0: 6:40.
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2: ¿Ves cómo estás siempre borracha?
3: Ay, déjame en paz, siempre estás con lo mismo.
2: Por favor, para de tomar.
3: Espera entonces. Que te vayas.

0: 6:48.
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1: 6:57.
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4: 7 horas y 5 minutos.

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2: Cooperativa, 7, 6 minutos. 7, 6 minutos.
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4: Mesa de reporteros y reporteras, la de las 7 de la mañana, en día viernes 11 de septiembre, a 53 años del golpe, a 25 de los atentados en los Estados Unidos, con 10 grados de temperatura en la capital. Algo de garúa, alguna gotita por aquí, por allá. El pronóstico dice que van a haber chubascos por la tarde, básicamente, incluso posibles tormentas eléctricas aquí en la metropolitana, pero está invernal la jornada, invernal. No hace tanto frío en todo caso, para serle franco. Vamos a estar en las calles de Santiago, hablamos de deporte luego también. Y saludamos de inmediato a Camila López para hablar precisamente de la conmemoración a 53 años del derrocamiento de Allende. Camila, buen día.
5: ¿Qué tal? ¿Cómo están? Buen día. Si el presidente José Antonio Kast enfrenta hoy su primer 11 de septiembre en el Palacio de la Moneda, una ceremonia oficial y con una agenda de trabajo en la región de los Ríos. En paralelo, los partidos de la oposición y la Fundación Salvador Allende van a realizar durante esta jornada homenajes en distintos puntos de la capital, en el Cementerio General y también en la Plaza de la Constitución. Todo esto bajo un despliegue especial de seguridad en distintos puntos de Santiago. De eso vamos a estar conversando en los próximos minutos.
6: Vamos a volver contigo, Camila, en unos instantes. Y con Gonzalo Aguirre, esta mañana hablamos, por supuesto, de economía, de la reforma al mercado de capitales. Pero algo más, Gonzalo, ¿cómo estás? Buen día.
7: Muy bien, ¿qué tal? Buen día. Sí, pues vamos a poner el foco en lo más reciente en esta semana, que ha tenido harto en cuanto a la economía. Tuvimos el dato de inflación, tuvimos el IPOM, el alza de los combustibles y también la presentación de esta reforma al mercado de capitales que estaba detallando ayer el ministro de Hacienda, Jorge Quirós, cuando adelantó otras medidas que se van a venir para dar respuesta a situaciones del mercado laboral, como el menor crecimiento, como la inflación, y dijo que se puede mascar chicle y caminar al mismo tiempo. Así que lo que está detrás de eso lo vamos a revisar en un ratito.
4: Además, el presidente de la República en el sur, las pifias de ayer ahí en el Mundial de Rally, el énfasis en el empleo, de todo conversamos esta mañana. Tenemos contacto con la región de Los Ríos, con ustedes en el WhatsApp más 569-78-880770, también por lo del 11 de septiembre, si quieren hablar del 18, bueno, en eso estamos por lo demás, y con las calles de Santiago.
8: En este día, solo recordar que este país tiene personas que aún no pueden hacer el duelo definitivo de sus familiares. Ojalá algún día todos sepan la verdad, porque se merece saber la verdad.
9: Hola Verónica, hola Rodrigo, hola, muy buenos días. Respecto al 11 de septiembre, no sé cuánto tiempo más vamos a seguir con esta división de izquierda a derecha. A mí en lo particular me tiene hasta la coronilla esto. Debería ser un día más solamente. Un abrazo, chau.
10: Hola, cooperativa.
6: Hola, buen día.
10: Para mí un día triste. Mucho de mis amigos, tengo 65 años, perdieron a sus papás, sus tíos, sus hermanos mayores. Y creo que no conmemorarlo es un acto de cobardía. Buenos días.
6: La mirada de los auditores sobre este 11 de septiembre, 53 años del golpe. ¿Uno cree que el 11 de septiembre no exige que todos tengamos una misma interpretación del gobierno de Salvador Allende, de la Unidad Popular o de la crisis que vivía el país, ¿no? Pero sí exige algo bien básico, que es reconocer el valor de la democracia y entender lo que significa perderla y lo que significó ese 11 de septiembre, perder la democracia durante largos 17 años.
4: Sí, ahí le escuché a un destacado voz de Chile Vamos, del mundo de la derecha más piñerista, si tú quieres, y decía, ¿sabes qué? Mejor, porque no nos exponemos a que se termine cantando la estrofa de los valientes soldados en los patios de la Moneda, porque finalmente Kast
6: viene... Tú dices mejor que el presidente Kast no haya decidido no conmemorar
4: esto. Eso es lo que decía él.
6: Ajá.
4: Porque finalmente Kast viene de el palo de Jaime Guzmán, de la escuela gremialista de la Universidad Católica. Él votó que sí el 88.
6: Es el primer presidente de democracia que votó que sí.
4: Su base reivindica a Pinochet, más allá incluso del manejo económico de la dictadura, digamos. Es decir, en esa reflexión está también ahí el como cierto alivio de que esto sonara a celebración por parte de ese mundo por el que Chile votó sabiendo todo esto, digamos, el año pasado. Así que no es, eso lo que acabamos de decir no es mucha novedad. Bueno, no hay conmemoración oficial, el presidente está en el sur, vamos a hablar con Camila López de eso en un ratito. Calle de Santiago, Felipe Cofré, tú.
11: Sí, lo adelantábamos más temprano, que es nutrida la agenda policial acá en la región metropolitana en las últimas horas. Partimos en la comuna de La Florida, en calle Alambrada, donde vecinos de un domicilio denunciaron a carabineros que al interior de este se había efectuado un brutal crimen y habían enterrado a la víctima en una fosa séptica al interior de esta vivienda. Se contrasta con la denuncia de presunta desgracia que hace una mujer que da cuenta de que su hermana vivía en ese lugar y que había desaparecido hace algún tiempo. Es por eso que concurre personal de carabineros confirmando la existencia del cuerpo de esta persona, una mujer de unos 30 años que, como decíamos, vivía en ese lugar y que había desaparecido y no se le conocía su paradero. Según los primeros peritajes que se pudieron hacer en el lugar, a cargo del equipo ECO, logró determinar que este cuerpo tenía una data de muerte aproximado de 1 a 3 meses, el tiempo en que estuvo al interior de esta fosa séptica del sistema de alcantarillado de esa propia vivienda. Es una investigación que se encuentra en desarrollo. Se tiene que determinar la autoría de este crimen. Como decíamos, esta casa se encuentra desocupada hace algún tiempo, por lo tanto es imposible determinar o preguntarle a alguien de ese inmueble qué pasó en ese lugar. Por lo mismo, no hay personas detenidas en una investigación que, como decíamos, también se encuentra en desarrollo. Se refirió a las primeras diligencias el fiscal del equipo contra crimen organizado y homicidios, Rodrigo Moya.
12: El cuerpo sin vida femenino, en el cual se encontraba en descomposición en una fosa séptica. Personas que se encontraban siendo fiscalizadas por personal de carabineros dan aviso que al parecer existía en un domicilio una persona fallecida, y en ese sentido se llegó a dicho lugar para los efectos de encontrar en ese caso a la mujer que se encontró sin vida, que al parecer por la data de lo que ha señalado la autoridad criminalística se trataría de una mujer de 1 a 3 meses que estaría fallecido el cuerpo.
11: Hay diligencias en ese punto, se suma a otros 2 hechos violentos en la comuna de La Pintana, el primero de ellos, donde ayer por la tarde un hombre fue asesinado al ser abordado por 3 personas que estaban al interior de un vehículo y que dispararon a este hombre que se encontraba en la vía pública en la intersección de Pablo V con calle Diego Barros Arana. En ese lugar fue atacada esta persona, se trasladó por sus propios medios a un centro asistencial donde termina falleciendo. Un hecho bastante similar ocurre en la comuna del Espejo, donde resultan baleadas otras dos personas que se encuentran en estado grave en distintos centros asistenciales. Cambiamos de tema, nos vamos a la comuna de La Reina, en donde un coronel del ejército en retiro, adulto mayor, junto a su esposa, fueron violentamente asaltados por una pareja de delincuentes que ingresaron hasta su casa, los amarraron de pies y manos y registraron esta vivienda sustrayendo gran cantidad de especies. La inspectora Bárbara Cancino de la Brigada de Robos de la PDI entregó más detalles.
13: Dos sujetos, aparentemente de sexo masculino, habrían ingresado al inmueble y maniatado a las víctimas, sustrayendo múltiples especies de valor desde el interior. Lo anterior, evaluado en alrededor de 35 millones de pesos.
11: ¿Es el estado de estas personas afectadas? Entendemos que son adultos mayores.
13: Claro, se encuentran en buen estado de salud, no fueron agredidas. Y estaban solamente con el chat del momento.
11: ¿Hubo intimidación solamente, digamos, de forma verbal, los maniataron, o hubo también golpes a los afectados?
13: No, no hubo violencia, solamente fueron maniatados al interior del inmueble.
11: Sí, no resultaron con lesiones estos dos adultos mayores. Estos sujetos se llevaron especies avaluadas en 35 millones de pesos. Para cerrar, un hecho que se encuentra en desarrollo, ha confirmado el equipo ECO, que se dirige hacia la comuna de Estación Central, a calle Conde del Maule, a la altura del 4500, en donde al interior de un departamento una persona recibió dos impactos de bala y se encuentra en riesgo vital en un centro asistencial cercano.
4: Ese es un hecho de las últimas horas en Estación Central, dijiste, Felipe.
11: En la comuna de Estación Central, calle Conde del Maule, que por lo demás además es lugar de varios hechos policiales en los últimos meses.
4: Ya, quería solo hacer un punto, se decía en una declaración ahí, si es que no había habido violencia, y la respuesta me parece que es una carabinera, no sé, dice, no solo los maniataron, bueno, que te maniate un grupo de delincuentes en tu casa. Me parece extremadamente violento. Gracias, Felipe.
11: Buen día.
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2: Cooperativa, 7, 20 minutos. 7, 20 minutos.
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4: Buenos días, Luis Maturana de Concón. Quisiera decir que después de 53 años, siento que es tiempo de reconciliación, de alternativas para que miremos al futuro con un pacto político de nunca más repetir los hechos que originaron esta grave tragedia que aún vive Chile. Es la única alternativa de progreso y de mejora.
5: Buenos días, Radio Cooperativa.
6: Hola.
5: Respecto al 11 de septiembre, pienso que es un día triste. Un día triste en la memoria. Muchos dirán, no hay que recordarse más, para que dejemos en el pasado. Pero sigue siendo un día triste. Por más que se quiera olvidar, es lo más duro que nos pasó en la historia última de nuestra vida. Y creo que nunca más debería ser eso, ser tan triste la vida.
7: Qué doloroso. Este 11S, que termina además con el presidente Allende muerto en La Moneda aquel día, y con el inicio de una dictadura de 17 años. Hay gente que hace la diferencia entre ese hecho fundacional, ese golpe de Estado, ¿sí?, y las consecuencias que trajo después con los 17 años de violaciones sistemáticas de los derechos humanos por parte del Estado de ese régimen. Una fecha complicada para esta derecha que hoy gobierna, por la que Chile votó, entonces también vale la pregunta.
6: 58%, 7 millones y medio de personas por lo menos.
7: ¿Qué importancia le atribuimos como sociedad finalmente a este tema, o cuánto mueve la aguja? Kass votó que sí, el 88. Camila López, tú, ¿qué tal?
8: Sí, porque La Moneda, Rodrigo Vero, decidió mantenerse al margen de las actividades conmemorativas por los 53 años del golpe de Estado que derrocó al presidente Salvador Allende e inició la dictadura militar. Una definición que marca el primer 11 de septiembre de José Antonio Kass como jefe de Estado. El Ejecutivo no tiene contemplado realizar una ceremonia, emitir una declaración institucional, ni entregar un mensaje especial por la fecha. El presidente, de hecho, cumplirá una agenda de trabajo en la región de Los Ríos y ni siquiera estará en Palacio durante las principales actividades organizadas en la capital. Y aunque ahora ha optado por no transformar su posición personal en un mensaje institucional, la mirada del presidente sobre el 11 de septiembre es conocida. Por ejemplo, cuando todavía era dirigente político y candidato presidencial, publicó que ese día Chile había escogido la libertad. Desde el gobierno explican que la decisión de no realizar un acto ni emitir una declaración responde a evitar que las disputas sobre el pasado desplacen una agenda centrada en seguridad, en crecimiento, empleo y combate al crimen organizado. El viceministro del Interior y vocero, Claudio Alvarado, sostiene que el Ejecutivo respeta las diferentes sensibilidades frente a la fecha y que busca evitar los extremos, mientras que el presidente de la Cámara, el diputado UDI Jorge Alessandri, respalda la decisión del gobierno y llama a concentrarse en las fechas importantes, dijo él, como por ejemplo, las fiestas patrias.
9: Es un día en el cual todos los chilenos se aproximan con diferentes tipos de sensibilidades y nosotros somos respetuosos, pero nuestro gobierno estamos preocupados y trabajando en las prioridades de las personas, pensando cómo ese trabajo contribuye a construir un mejor Chile hacia adelante, donde las diferencias políticas no nos lleven a los extremos del pasado.
10: El gobierno ha decidido no hacer acto o pronunciamiento y están en su derecho. Los chilenos tenemos que concentrarnos en la fecha importante, 18 de septiembre, y por supuesto el 19, el Día de las Glorias del Ejército.
6: Claro, la mirada pensando en el futuro, incluso en los próximos días, de parte

0: De las autoridades después de esta decisión del presidente Kast, que nos adelantaba la semana anterior cuando estuvimos conversando con él, de no realizar ninguna actividad en particular hoy en la moneda, que podría terminar transformándose, como decías tú, Rodrigo, hace un rato, en una suerte de celebración, lo que habría sido, o sea, muchísimo más duro para los que sufrieron el golpe militar y los 17 años de dictadura.
1: Claro, era una posibilidad, digamos, considerando, insisto, la base de apoyo de esta derecha que hoy gobierna Chile. Sí.
0: Y hay otra cosa, que Kast, Cami, Rodrigo, decidió no responder en este día tampoco con los indultos que se estaba pidiendo desde el sector nacional libertario, ¿no?
2: Sí, desde el Partido Nacional Libertario, pero que se ha expandido también esta solicitud a los demás partidos de las derechas, al Partido Republicano, incluso a sectores de Chile Vamos como la UDI, donde ha aumentado la presión en el último tiempo para que el presidente otorgue indultos. En la entrevista en Cooperativa la semana pasada, él decía que al menos en esta fecha no se van a otorgar ningún tipo de indultos, lo que también ha molestado a esos sectores. Lo adelantaba ahí también el presidente en esa oportunidad, que no se va a hacer ningún tipo de acto institucional especial, y decía que si alguien quería intencionar la misa de esta jornada en el Palacio de Gobierno podía hacerlo en relación a la fecha, pero que no habría ningún acto especial. Esta posición, por supuesto, contrasta con el despliegue, la agenda que va a desplegar la oposición, la izquierda, el mundo progresista durante esta jornada, porque junto a la Fundación Salvador Allende, los partidos van a realizar distintas actividades que comenzarán a las 9 de la mañana en el mausoleo del expresidente Allende en el Cementerio General, con la participación de su familia, de dirigentes políticos y también de representantes de las juventudes partidarias. El programa también incluye una caminata más tarde por el centro de Santiago, particularmente por calle Morandé, con un paso por la puerta de Morandé 80 en el Palacio de Gobierno. El recorrido va a finalizar con una ofrenda floral ante el monumento de Allende en la Plaza de la Constitución. La fecha también es vista en el sector como una medición de la capacidad de los partidos opositores para coordinarse y movilizarse en esta oportunidad. El presidente del Partido Comunista, Lautaro Carmona, ha planteado que el presidente Kast debe asumir una posición de jefe de Estado, mientras que el senador del Frente Amplio, Diego Ibáñez, aborda el mensaje político de la conmemoración.
3: Parece una pequeñez del punto de vista de un estadista. Debe tomar posición explícita y activa de decir: nunca en Chile debió haber ocurrido el golpe que llevó a la inmolación de Salvador Allende. Le pido que tenga una estatura de Estado por sobre la posición política partidista.
4: El 11 de septiembre hay una conmemoración por parte de todos los gobiernos desde el retorno a la democracia. Yo no esperaría también que el presidente José Antonio Kast haga su reivindicación a la protección de los derechos humanos, ya que esto el día de mañana no vuelva a ocurrir. Las políticas de memoria y de reparación, para que el día de mañana, en una coyuntura tensa políticamente, no tengamos que repetir la historia de Chile.
2: Bueno, eso con el ámbito político de esta fecha, porque en materia de seguridad, Carabineros también dispone durante esta jornada de planes de contingencia ante eventuales hechos de violencia. El despliegue considera vigilancia de los puntos donde se van a realizar las conmemoraciones y también en los sectores de la capital que históricamente han registrado incidentes durante esta fecha.
0: Vamos a estar atentos contigo, Cami, a lo que ocurre durante este 11 de septiembre con las distintas actividades que se han preparado, particularmente desde la oposición. Gracias, a que tengas buen día.
2: Chao, buen día.
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5: Vamos al sur. A propósito de las actividades del presidente Kast, este día 11, anoche, pifias ahí lo del rally en el Biobío y el oficialismo que presiona por lo del modo de empleo. Mariano Reyes, buen día.
6: ¿Cómo están, Verónica, Rodrigo? Muy buenos días. Primero contarles que estamos en la costanera de la ciudad de Valdivia, a la orilla del río Calle Calle. Está amaneciendo aquí en la capital de la región de Los Ríos y está partiendo también la agenda del presidente Antonio Kast en este despliegue.
1: Una de las ciudades más lindas del mundo, Valdivia.
6: Así dicen y así se ve. Bueno, cuando el desánimo ciudadano con el gobierno comienza a instalarse, empiezan a notarse varios síntomas de problema. Uno de ellos es la adhesión de sus parlamentarios. Y lo vimos, por ejemplo, en el segundo gobierno del presidente Piñera. Personeros de La Moneda, en la actual administración que trabajaron en ese mandato, nos han comentado que ese gobierno terminó cuando sus propios parlamentarios votaron a favor de los retiros de fondos previsionales. Y ayer hubo dos señales que no es que digamos que fueron tan categóricas, pero que sí reflejarían un momento del actual gobierno. Primero, ayer el presidente Kast llegó a la inauguración del Mundial de Rally, esto en la Plaza de la Independencia en Concepción. Ahí, cuando él fue anunciado, se comenzaron a escuchar algunas pifias por parte del público. Hubo varias técnicas para poder desactivarlas. El animador pidió respeto antes de que el presidente entrara en escena. El presidente no entró solo, sino que con una serie de autoridades. Y cuando le tocó hablar, el presidente primero pidió un aplauso para carabineros, para los jóvenes que participaban en el staff del Mundial de Rally, técnica que estaba funcionando, porque claro, ahí se escucharon aplausos para esos grupos, pero cuando el presidente presenta a sus ministros que lo estaban acompañando, comenzaron a escucharse más fuerte las pifias, tanto que interrumpió en algún momento su mensaje, y ahí el presidente dijo: quiero pedirles a quienes puedan tener una opinión distinta en política, que hoy estamos por algo distinto, estamos por el deporte, estamos por Chile. Con eso logró dar vuelta el escenario y que los aplausos se escucharan más que las pifias hasta el cierre de su mensaje inicial. Eso en lo ciudadano, ¿no? Pero en lo político, ayer el partido que se ha declarado más leal con el gobierno, la UDI, subió el tono en el tema que hoy es el principal diagnóstico del desánimo de los chilenos y chilenas, las dificultades que están teniendo las familias para encontrar trabajo. El problema del desempleo, el drama, ¿no?, de no tener empleo. La directiva de la UDI hizo un punto de prensa solicitando que el gobierno apure sus medidas pro empleo y que cada ministro caiga en una cierta obsesión por el empleo. El presidente de la Cámara, Jorge Alessandri, también por su parte, se reunió con el ministro del Trabajo para ofrecerle un fast track laboral. Lo vamos a escuchar a él, pero antes a la diputada Constanza Huber.
7: Entendemos que este es el principal problema y debiera ser la principal obsesión de cada uno de los ministros y del gobierno del presidente José Antonio Kast. Y es por eso que le pedimos al gobierno que el presupuesto del año 2027 sea el presupuesto del trabajo y que recortemos en gastos corrientes, pero no en gastos que tengan que ver con inversión pública.
8: Tenemos una emergencia en Chile que es la emergencia laboral, 1 millón de personas buscando empleo. Por tanto, si esto no se trata como emergencia, nunca se va a solucionar. Nos hemos puesto a disposición del señor ministro del Trabajo como Cámara de Diputados para ofrecerle una tramitación rápida, un fast track laboral.
6: Bueno, parte de las declaraciones del propio oficialismo insistiendo en que el gobierno pueda acelerar esta agenda. Hoy el presidente Kast va a sostener una agenda bien nutrida aquí en la región de Los Ríos. En un ratito más vamos a estar partiendo ya para el astillero Asenav. Ahí va a estar junto al ministro de Defensa. Luego en Corral, en la comuna de Corral, hacia la costa con el inicio del pago del bono de 30.000 pesos por hijo. Y luego en Masfield, donde se va a reunir con alcaldes y parlamentarios de la región. Hemos ido sondeando cuál sería el tono de esa conversación, sobre todo con los parlamentarios que no son del oficialismo, y no se escapa mucho de lo que estamos comentando. Empleo y estancamiento regional serían las principales preocupaciones. Hay parlamentarios que le van a pedir al gobierno un especial cuidado con el presupuesto 2027, con dos prioridades: primero, la defensa del presupuesto de salud, y segundo, asegurar la inversión pública suficiente. Un plan de inversión pública es lo que están pidiendo los parlamentarios de la región, que permita la apertura de nuevos empleos. Antes de subir viaje, durante la mañana de ayer, el presidente José Antonio Kast sostuvo una reunión bilateral con el presidente del Banco Interamericano de Desarrollo. En el Palacio de la Moneda hubo una declaración pública entre ambos donde el presidente partió con un mensaje relativo a este problema que estamos conversando, el empleo y la prioridad. ¿Cuál es la importancia que le da el gobierno a este drama social? Frente a las presiones del oficialismo, frente al desánimo que el mismo presidente ha reconocido por esta materia, este fue el mensaje del mandatario.
9: Como usted bien sabe, la primera prioridad de nuestro gobierno es el crecimiento y el empleo. No es una prioridad entre otras, es la que ordena nuestra agenda y la que nos exige resultados. Chile ha atravesado por un periodo prolongado de bajo crecimiento y de estancamiento.

0: sido de que el gobierno hubiera llegado con un plan para reactivar el país y para reactivar el empleo, como se plantea hoy. Eso es lo que dicen las últimas encuestas, una Criteria del fin de semana pasado, entre otras.
1: Me parece que el punto de Quiroz apuntaba, como decía el otro día el profesor Pato Roja en el DF, más bien al mediano plazo, y en el corto, en el mientras tanto, estaba la falencia.
0: La duda del qué hacemos ahora.
1: Y ha estado la falencia, considerando el pesimismo que derivó del bencinazo, Mariano, y otras cosas, digamos. O sea, hay un escenario complicado que el otro día dibujó también el Banco Central.
2: Claro, hay un escenario bien complicado. Las expectativas de Hacienda tampoco se han ido cumpliendo como se plantearon al inicio del gobierno, y todo eso ha dejado un ambiente de desánimo, que es lo que ha planteado el presidente, y es a raíz de eso que se produce también esta inquietud dentro del oficialismo y dentro del partido que, insistimos, ha declarado el más leal al gobierno. Bueno, hoy varios simbolismos, 6 meses desde el inicio del gobierno, balance, reflexiones, sí, y el 11 de septiembre propiamente tal, ¿no? El golpe de Estado. Aquí en la región de Los Ríos va a haber actos conmemorativos en paralelo, ¿no?, a la agenda del presidente Kast. Ayer hablábamos con algunas agrupaciones de derechos humanos dentro de la región. Ellas lamentaban que el presidente de la República no hiciera ningún gesto relativo a la fecha, incluso lamentaban de que él no estuviera en Santiago. Decían que la ausencia del presidente de la República en la capital era parte de un gesto que quizás ellos no lo veían con tan buenos ojos. De todas formas, hay algunas agrupaciones, como por ejemplo la agrupación de Derechos Humanos de en el Tume, con la cual conversábamos ayer, que decían, bueno, ese no es nuestro foco hoy día es hacer actos de memoria, si está el presidente o no les quita el sueño. Así que parte de las reacciones del mundo de los derechos humanos también aquí en la región de Los Ríos. Por cierto, en el Tume, ustedes ya lo comentaban en la mañana, recordemos que el informe Retin estableció que hubo un consejo de guerra, ¿no?, que terminó ejecutando a 12 personas por el asalto a un retén de carabineros un día después del golpe de Estado de 1973. Así que también hay historia aquí en la región de Los Ríos.
1: Linda zona, la en el Tume, ahí entre Panguipulli y Lago Pirihueco. Ahora están los hoteles del complejo Willow Willow por ahí cerca también, así que muy visitado en todos los meses que vienen, porque se viene la primavera, se viene el verano, y hay memoria en ese lugar, por cierto. Gracias, Mariano.
2: Chao, que estén bien, buen día.
0: Gracias, Mariano, buen día. Oye, lo que decía de las encuestas, Rodrigo, Plaza Pública Cadem dice que las expectativas negativas sobre el empleo llegaron al 91%. Criteria dice que un 42% de los encuestados considera que el gobierno no tiene un plan claro en materia de empleo y que está improvisando. Un 60% en Data Influye percibe un retroceso directo en materia de crecimiento económico y de empleo en los últimos meses. En este gobierno, para el que una de las prioridades, si no la prioridad principal, como decía el presidente Kast en el audio que escuchábamos recién, es precisamente la economía.
1: Sí, a propósito, el gobierno ha defendido además en estas últimas horas su reforma al mercado de capitales, y ha llamado la atención, Gonzalo Aguirre, los últimos dichos de Quiroz respecto de inyectar, sí, más inversión pública. No ha hablado de subsidios, pero de inyectar más inversión pública precisamente para reactivar y sobre todo el mercado laboral. ¿Qué tal? Buen día.
3: Buen día, sí, la que termina es una semana que ha tenido varias noticias en materia económica. El dato de inflación de agosto, 0,6%, se sumó por parte del Banco Central la mantención de la tasa de interés, también la publicación del IPOM de septiembre, incluido este recorte, la proyección de crecimiento para el 2026, tuvimos también el alza en el precio de los combustibles, y por cierto, la presentación e ingreso al Congreso de este proyecto de reforma al mercado de capitales y acceso a la casa propia. En los días previos, además, terminando agosto, recordemos, supimos de una nueva alza en el desempleo, mientras que septiembre partió con el dato negativo de IMASEC de julio. Con todos estos elementos, entonces, como parte de la discusión desde el gobierno, en particular desde el Ministerio de Hacienda, se ha estado anticipando que se van a anunciar medidas para abordar las urgencias del corto plazo. De hecho, este jueves, al finalizar su presentación sobre mercado de capitales en la Casa Central de la Universidad Católica, el ministro Quiroz planteó que tenemos una situación puntual, coyuntural, que también vamos a atender. En sus palabras, me ha tocado leer mucho que están preocupados del largo plazo, y mire lo que pasa hoy día. Créame que este ministerio también sabe caminar y mascar chicle al mismo tiempo, y esperen medidas durante este mes para la reactivación de la situación actual. Se pueden hacer ambas cosas a la vez.

0: es lo que dijo el titular de Hacienda. En cuanto al detalle de cuáles serían esas medidas, esto comentó luego el ministro Quirós.
1: En el corto plazo, las medidas de empleo se atacan con reactivación. Hoy día estamos en una situación fiscal que nos permite pensar en medidas reactivadoras más o menos contundentes y esperamos anunciarlas prontamente a fines de este mes. Y nuestra preferencia, más que subsidio, son obras, construcciones, actividad económica y hoy día, como digo, la situación fiscal que tenemos, que hemos trabajado durante los 6 meses primero de este gobierno, poner las cuentas en orden, nos permite pensar en ese tipo de medidas para inyectar la economía del último trimestre y complementar la fuerza de inversión privada que pensamos que viene de todas maneras, sobre todo hacia el 2027.
0: Y a propósito de mercado de capitales, son 4 ejes que contempla esta propuesta y que se han destacado: acceso a la vivienda, fomento del ahorro, más acceso a capital para empresas de distintos tamaños, acción de normas y procesos del mercado y también el fomentar a Chile como centro financiero regional. Dentro de estos 4 ejes son 30 las medidas a impulsar y ahí aparece, por ejemplo, la creación del Fondo Nacional de Vivienda, la creación de un segmento junior de la bolsa, un registro especial para emisiones de empresas medianas y la ampliación de la exención del impuesto de timbres y estampillas para determinados créditos obtenidos por bancos e instituciones financieras en el exterior y destinados al mercado chileno. Uno de los participantes del seminario de CLAPESUC transformando el mercado de capitales chileno fue Guillermo Tagle, director de empresas y presidente del Depósito Central de Valores. Sobre la propuesta de un registro más rápido de valores que corrija el registro automático para que pueda utilizarse en acciones, cuotas de fondos y otros valores y permita su inscripción en un día hábil cuando corresponda, esto comentó.
2: El sistema de valores hoy día funciona en base a títulos. Títulos que están diseñados para ser físicos y que tienen serie, numeración. Y el mundo desarrollado no funciona con títulos, funciona con anotaciones de cuentas que van en los registros. Lo que simplifica la norma que viene en este proyecto es justamente avanzar en el no uso de títulos físicos, que simplifica porque se puede digitalizar todo el proceso de emisión y registro de valores. Lo hace más simple, lo hace de menos costo y le trae también modernidad al mercado.
3: Sí, hasta ahora una recepción más bien positiva para el Ejecutivo, digamos, para lo que pretende Quirós en el mercado a propósito de la reforma que se ha denominado MK4, digamos, y que se le ha dado este tono de lo del acceso a la vivienda, porque de verdad que es relevante. Yo ayer destacaba lo del subsidio, pero tiene otras cositas que generan cierto resquemor en la oposición, hablan de letra chica por el tema de las inversiones. Hay que verlo eso todavía, y en medio de estos anuncios de Quirós que estamos todavía esperando, Gonzalo.
0: Claro, para este mes de septiembre, si el término de septiembre es lo que dijo el ministro, lo comentaba también Mariano, se pronunció el Grupo Banco Interamericano de Desarrollo sobre esta reforma tras reunirse con el presidente Kast. Desde el organismo plantearon que una de las prioridades del trabajo del Grupo Vida en Chile es reforzar la reforma del mercado de capitales y el Fondo Nacional de Vivienda con 2.000 millones de dólares a través del BID y BID Invest, mediante garantías, dijeron, y movilización de financiamiento. El objetivo es ampliar el acceso al crédito para los chilenos y ayudar a crear empleos en el sector de la construcción, un esfuerzo que se espera contribuye a la recuperación de los 180.000 empleos en la construcción respecto a los niveles previos a la pandemia.
3: Sí, pues se supone que en obras públicas, en vivienda, ahí hay mano de obra y ahí debería hincarle el diente el Ejecutivo. Eso es lo que se lee de las declaraciones de Quirós, por ejemplo, ayer en el Mercurio, cuando habla de una mayor inversión, por ejemplo, quirúrgica, dice él, sí, pero con fines de laborales, o sea, en zonas donde se generen puestos de trabajo a la espera de que el mercado haga lo suyo, digamos, de la mano de la mega reforma y otras cosas.
4: Con preferencia en obras fiscales, decía él, pues sobre los subsidios.
3: El mientras tanto. Es que el subsidio no es una palabra que le guste mucho
4: a la derecha. Gonzalo, gracias por toda la información, que tengas un buen día.
0: Me despido con algo de agüita aquí en la Florida. Buenos días.
4: ¿Chubascos o llovizna?
0: Llovizna más intensa, justo cuando estábamos en medio de la nota, pero ahora ya chispeando, como decimos.
4: Gracias, Gonza. Buenos días.
0: Buen día.
3: Nuestra colega, amiga, auditora, parte de la familia de Cooperativa Maritza Tapia, nos dice: cae una suave llovizna, pero moja bastante. Providencia, Luis Taller Ojeda con Carlos Antúnez. Saludos, tiquitiquití, me pone.
4: Saludos para ti, Mari. Saludos también. Cariño. 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
28: Cooperativa. 7:51 minutos. 7:51 minutos.
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4: Hay nómina para la próxima fecha FIFA, donde la Roja está lista para disputar 3 partidos en Norteamérica.
3: Te escuchaste entusiasmada.
4: Me gusta a mí, me gusta la Roja. No, me entusiasma.
3: Esa es la nómina.
4: Ah, bueno, no sé qué tan buena vendrá. Porque no escuché nada ayer en la tarde. Ernesto Contreras, ¿cómo estás? Muy buen día. Ernesto está menos entusiasmado que yo con la nómina, parece. Ernesto.
3: Ahí sí.
30: ¿Ahí me escuchan?
4: Sí. ¿Cómo estás? Muy buen día.
30: Muy bien.
3: Fuerte,
30: ¿cómo
3: claro.
30: Están?
3: Probando.
30: Sí, claro, los escucho perfecto. Nómina de la selección chilena de fútbol, sin Eric Pulgar nuevamente, que ayer fue titular en la Copa Libertadores de América, jugó 85 minutos en la victoria del Flamengo, 2-0 ante Independiente del Valle. Ahí salió Pulgar en unas semifinales de Copa Libertadores que tienen a 4 brasileños a punto de pasar a semifinales. O sea, estamos muy cerca de tener solo semifinalistas brasileños, para sorpresa de nadie, ¿no? Invierten 60 palos en un jugador, es difícil competir así, Rodrigo.
3: Sí, yo ayer vi un ratito el partido, aunque fíjate que Independiente del Valle manejó todo el primer tiempo.
30: Sí,
3: lo tuvo en un arco.
30: Pero los brasileños te hacen eso, o sea, un falso dominio.
3: Y de repente llegaron dos veces y te meten dos pepas.
30: En 15 minutos hicieron dos y se acabó. Acabó la historia. Así que se vienen, seguramente, si no pasa nada raro, semifinales brasileñas para la Copa Libertadores de América, si acá no se hace una suerte de fair play financiero como hace la UEFA.
3: Eso te iba a decir.
30: Esto va a ser un dominio latero, pero claro, que no tiene cómo romperse. O sea,
3: muy difícil competir.
30: Ni los argentinos pueden pelear, que también tienen sus buenas inversiones. O sea, River gastó 80 palitos en un plantel, pero
3: puede llegar a
30: 80 palos en uno.
3: A cuarto, semifinales, pero de ahí.
30: Sí, porque uno mira la inversión de los argentinos, que son los que tenemos más al lado, y River invierte 60, 70 millones de dólares en un año, pero en un plantel, lo cual para nosotros ya es una locura inimaginable. Allá te pagan por un jugador 50 palos, no tienen problema. Memphis Depay es una buena prueba de aquello.
3: Bueno, la banca de Flamenco ayer.
30: Sí, una banca que se le quisiera a cualquier equipo.
3: Cualquier de equipo en el mundo.
30: Es así. Bueno, así está la Libertadores. ¿Por qué hablamos de eso? Porque Pulgar no viene otra vez. Él ya privilegió al parecer su carrera profesional más allá de la selección, no, al menos con Nicolás Córdoba, no va a volver, aunque lo de Córdoba seguimos diciendo, el interinato más largo de la historia, va a completar 11 partidos, así que sí. De repente hay jugadores que no ven este proceso como algo en serio y se restan. Puede ser el caso de Pulgar o directamente ya no tiene interés de estar en la selección. No va a estar el jugador del Flamengo en las novedades, a ver, importantes. Jonathan Villagra, Rodrigo, tú lo habías nombrado, Arto Villagra está nominado en Colo-Colo junto a Iván Román. Los dos centrales de Colo-Colo adentro. Está Marcelo Morales de la U. Lo contaba el Topo Canedo el otro día, buena sí. Novedad para el Chelo Morales, de buen momento.
3: Está en un buen momento, pero en algún momento Córdoba lo cortó, ¿te acuerdas? Por el tema de las métricas, por los parámetros, claro.
30: Se reconciliaron, ¿tú? Y toda la razón. Sí. El sudamericano el año pasado lo cortó por peso, por estar excedido de peso.
3: O sea, para el jugador de haber sido súper duro.
4: Me imagino.
30: Y ahora, bueno. Mira, y ahora lo llama la selección, buen punto. Diego Ulloa de Colo Colo, lateral izquierdo también nominado. Tres laterales izquierdos, Suazo, Ulloa, Morales. No está Maripán, eso es una señal. Veremos si es el fin del ciclo de Maripán, uno de los emblemas de los fracasos de La Roja últimamente. Para la gente. Sí, los partidos de Maripán en la selección han sido bastante bajos hace bastante años, así que se queda fuera, igual que Sierra Alta, que se fue a jugar a Polonia y también desaparece de la lista. Al medio, novedades, el Chino Hernández de Colo-Colo, las buenas figuras del torneo. Aparece otra vez el Tucu Sepúlveda, César Pérez de Defensa y Justicia, el de Calera.
3: El Tucu anda bien en Lanús.
30: Anda bien en Lanús, lateral volante izquierdo.
3: Y tiene tiro libre, o sea, te puede decir.
30: Muy buena pegada. Agustín Arce de la U, otro que repite nominación. Arriba, Maxi Gutiérrez del Dinamo de Moscú. Osorio, obviamente del Crystal Palace. Llamó a Gonzalo Tapia, sí. Está en la MLS.
3: Hizo un golazo Osorio, el otro día.
30: El otro día, 3-2. Repite Brereton, que volvió al Sheffield. Cepeda, y repite con Nils Reichmund, el jugador del Thun de Suiza. Que volante. Repite, sí, estuvo nominado en la anterior gira.
3: Ah, no, yo eso no lo había. Yo hoy escuchaba Niklas.
30: Niklas Castro. Desapareció hace rato.
3: Ya no está.
30: Okay. Sí. Invitados, lo que comentábamos ayer, Tomás Dean, del Español, lateral izquierdo. Jetzel López.
4: Del Español Braga, B, dijiste ayer.
30: B, o así dos. Es, y Zidán Yáñez, que está jugando en el Huntsville City en Estados Unidos.
3: Oye, ¿y Matus no está Matus?
30: No está Esteban Matus, de Olimpia.
3: Pero.
30: No, ahí. Es que se eligió tres de. Es que tenía mucho lateral izquierdo. Morales, Ulloa y Suazo. Se jugó por ahí Córdoba con esos tres. El arquero, novedad, Cristian Bravo. Hemos hablado harto de él. Sí. Fue el arquero que le explotaron las bombas de ruido en el partido Coquimbo-Huachipato y que luego se jugó el partido de su vida con Colo-Colo hace algunos días, empate en Collao. Nominado Bravo. Nominado Cortés y Vigorux. Escuchemos a Cristian Bravo, arquero de Huachipato. Habla sobre su nominación a la selección. Ojo con Huachipato. Tiene al arquero de la sub-20, Sebastián Mella. Tiene a Bravo. Forma siempre buenos arqueros Huachipato. Lo escuchamos.
0: La verdad, un momento muy emocionante. Fue un sueño cumplido desde ya muchos años que lo venía buscando. Son hartos años de sacrificio, mucho trabajo que no se ve detrás de fin de semana. Y nada, muy contento por la oportunidad y espero sea la primera de muchas. Yo desde chico soñé que iba a llegar a la selección y hoy día cumplirlo de esa manera es un sentimiento muy lindo. No tengo palabras para expresar lo que estoy sintiendo en este momento. Ahora enfocarse en que salga todo bien y celebrar con la familia más que todo.
30: Chile-Canadá, 26 de septiembre, 20 horas. Chile-Estados Unidos, el 29, 21 horas. Y Chile-México, 6 de octubre, 22:30. Son los partidos de La Roja para esta mini gira amistosa. En una de esas, los últimos partidos de Córdoba en el Banco de La Roja. Porque en noviembre hay elecciones, nueva directiva. Y veremos si es que se cambia el técnico. Pues se va a esperar el milagro Pellegrini a mitad de año, el próximo año. Eso va a seguir en discusión. Va a depender de quién gane las elecciones. Ayer, en la primera B, Cobreloa pierde la chance de volver al liderato, solo logró un empate con Antofagasta, así que queda puntero Wanderers con 44 versus los 42 de Cobreloa. Mientras que en el tenis hay semifinales listas en las damas, final lista. En las damas y semifinales en los hombres. La nueva número uno del mundo, Elena Rybakina, va a jugar la final contra la tricampeona en Nueva York, contra la ex número uno del mundo, Arina Sabalenka. Esa va a ser la final de las damas. Le ganó Sabalenka a la local Pegula, mientras que Rybakina se dejó afuera del camino a la local Coco Gauff. Esa va a ser la final de las damas, mientras que en los hombres hoy día se arrancan las semifinales en un super viernes, 16 horas, Zverev Khachanov.
3: Ah, está bueno.
30: El gran partido del día, Rodrigo, para mí, 20 horas, Tiafoe Shelton, duelo fratricida.
3: Claro.
30: La primera final de Grand Slam para uno de estos dos estadounidenses. Así que hoy cierra el US Open sus semifinales y vamos a conocer ya las finales de los hombres, ya conocemos la de las damas para este fin de semana. También lo están poniendo ustedes con Christopher Espinosa, el ojito al Rally Mundial, que arrancó ayer hasta el domingo, 16 etapas de velocidad con presencia chilena, con el galés Elfyn Evans liderando todo, así que estaremos contándolo eso con Rodrigo Contreras, con Christopher, en la programación de Cooperativa Deportes.
3: Después del partido de Shelton contra el Caray el otro día, Shelton puede pasar cualquier cosa, no tiene techo, yo por lo que...
30: No, o sea, está lo... embaladito.
4: Y además jugando de madrugada y jugando como jugaron. Según todos los reportes.
30: 4 de la mañana. Y hay una campaña en el tenis.
4: Sí.
30: De algunos de eliminar los partidos a 5 sets. Ojalá que no lo hagan. Ya arruinaron la Copa Davis. Ojalá que no arruinen los Grand Slam porque es de lo más lindo que le queda a este deporte.
3: Sabroso, pero.
4: Ernesto.
3: Bueno.
4: Gracias pero, por todo.
30: Ahí hablamos más rápido. Que estén bien. Chao.
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3: El presidente en el sur, La Moneda defiende su decisión de no conmemorar oficialmente los 53 años del golpe este día 11. Oposición a lista homenajes a Allende.
9: La Corte Suprema define las posibles expulsiones de los jueces que viajaron con licencia médica. Entre los 10 casos congelados por el Tribunal Constitucional figura el del magistrado Daniel Urrutia.
3: Violento asalto en La Reina, un militar en retiro y su esposa fueron maniatados por los delincuentes ahí. En la Florida se indaga el hallazgo del cuerpo de una mujer en una fosa séptica en el alcantarillado de su casa.
9: Además, hubo un homicidio en La Pintana y hay dos personas heridas en un ataque armado en las calles de Lo Espejo.
3: No se llamaba Matt Ferrer, en su momento además fue liberado por error por gendarmería. Desde Colombia llegó extraditado Alberto Carlos Mejía, el supuesto sicario del llamado Rey de Mex.
9: Habrían montado un falso cuartel policial, formalizan al ex fiscal Vinko Fodic y a 3 funcionarios de la PDI en investigación por secuestros extorsivos.
3: Hacienda defiende su reforma al mercado de capitales, con énfasis en el acceso a la vivienda, y además se listan medidas de inversión pública, se ha dicho, para reactivar el empleo.
9: En el exterior incendian carpas y pertenencias de migrantes en el enclave español de Ceuta. Alcalde de Nueva York encabeza homenajes a 25 años del atentado a las Torres Gemelas.
3: Ayer con drones.
9: Impresionante.
3: Proyectaron o hicieron la imagen de las Torres Gemelas.
9: De las dos torres.
3: Ahí en Manhattan, se pasó. Fue.
9: Y se veía desde muchos puntos.
3: Claro, muy luminoso.
9: De la ciudad.
3: En el deporte, Sabalenka y Rybakina van a disputar la final del US Open con el arquero de Huachipato, como gran novedad, más Morales y Arce de la U, más 5 jugadores de Colo-Colo, Hernández, por ejemplo, viajará a La Roja en los próximos días a sus amistosos en Norteamérica.
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7: Cooperativa. 8 minutos. 8 minutos.
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3: De Cataluña al mundo, la voz de Joan Manuel Serrat, que ya tiene más de 80 años, alejado un tiempo a esta parte de los escenarios, y que hoy en Roma, en el Festival de Cine de Trieste, va a recibir el premio Salvador Allende.
4: Una distinción que reconoce no solamente una de las trayectorias más importantes de la música iberoamericana,

0: Americana, sino también una vida marcada por la defensa de la democracia, de los derechos humanos y de la libertad. El galardón es entregado por el festival y cuenta con el reconocimiento oficial de la Fundación Salvador Allende. La ceremonia está prevista para esta tarde en Roma, precisamente el día en que en Chile conmemoramos los 53 años del golpe de Estado.
1: Así nomás, a 53 años de aquel 11 de septiembre de 1973. Se destaca su vínculo con Chile, su compromiso con la democracia, como decía Verónica. La voz de Serrat para iniciar esta mesa de reporteros y reporteras de las 8 de la mañana, en día viernes además, hablamos de música. Claudio Vergara, buen día.
0: Hola Claudio, buen día.
2: Buen día, ¿cómo están? ¿Qué tal? Sí, estaba revisando la relación de Serrat y Chile y es absolutamente umbilical, es gigantesca. Fíjense que la primera vez que vino Serrat fue el año 69 al Teatro Municipal de Santiago en un show que emitió TVN, organizado por Raúl Matas. Después vuelve al Festival de Viña el año 1970. En 1971 viene gratis, gracias al apoyo del gobierno de Salvador Allende. Se reúne con Pablo Neruda, por ejemplo, también en ese año 71. Pero quizás lo más significativo de Serrat está cuando no pudo estar en Chile. El año 1988, así. Serrat llegó a Chile para ser veedor del plebiscito del sí y el no, para participar en la campaña de cierre del no. Y no lo dejaron entrar, lo dejaron en el aeropuerto, aterrizado ya su avión, no lo dejaron entrar. Y él graba un mensaje de audio contando lo que estaba pasando, lo que estaba sucediendo, que fue emitido, de hecho, por Radio Cooperativa, por Radio Cooperativa. En ese momento. Así que es una relación tremendamente significativa que con los años después, ya con la llegada de la democracia, siguió perdurando y fortaleciéndose.
0: O sea, debe haber sido el primer gran show en el Estadio Nacional una vez instalada la democracia con Patricio Aylwin, porque, si no me equivoco, fue a principios de abril que estuvo el show de Serrat, ¿no? Donde 90, estuvo, de hecho, el presidente.
2: Del año 90, exactamente.
0: Del año 90, sí.
2: Fueron dos shows en Nacional y fue tremendamente significativo también que estuviese ahí, porque Serrat, vetado durante todos los 70 y 80, su regreso fue mayúsculo en esa época.
1: Oye, ¿cuándo se están celebrando los 40 años del Pateando Piedras de los Prisioneros? Y se anticipa un show bien importante de su base rítmica, ¿no?, de Miguel Tapia.
2: Así es, sí, conciertos ya para la próxima semana, para ir adelantando la previa al 18, 40 años del Pateando Piedra. Miguel Tapia lo celebra en el Teatro Caupolicán, con un hito bastante importante, primera vez que el Pateando Piedra se va a interpretar de manera completa, esta vez, claro, en la voz de su baterista, pero es relevante porque tiene muchas canciones que por ahí se dejaron de interpretar en vivo hace décadas, así que por ese lado también es bastante relevante. Vamos a revisar eso y un show que va a suceder esa misma noche también, el 15 de septiembre, con Jamiroquai, emblemas de la música bailable.
1: Bueno.
0: Sí. Volvemos contigo en un instante, Claudio Vergara, para hablar de este tema. Además, vamos a estar en esta mesa de reporteros y reporteras mirando lo que ocurre con las fiestas patrias, que van a estar un poco más caras este año. Va a haber que poner más plata para comprar carnes, verduras, para pagar la bencina a los que van a salir fuera de la capital.
1: Yo voy a ir al Pipeño a comprar chicha el martes. Ahí te cuento cómo está los 5 litros.
0: Ahí te encargo. Ahí te encargo. Vamos a estar conversando también con el presidente de Banco Estado, Mario Farren, sobre el nuevo Fondo Nacional para la Vivienda, el FONAVI, que se implementa en el marco del proyecto de reforma al mercado de capitales.
1: Todo con la voz de Serrat, que recibe hoy el premio Salvador Allende.

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7: Vamos a las calles de Santiago, está llamando con información Felipe Cofré. ¿Esta hora qué ocurre? Te escuchamos, Felipe.
8: Sí, estamos acá en calle Conde del Maule, en la comuna de Estación Central, porque en un edificio de este lugar está trabajando la brigada de homicidios y el equipo ECO, a raíz de un hecho violento durante esta madrugada, en donde una persona resulta baleada con 12 impactos balísticos en su cuerpo, lo que lo mantiene hasta ahora en riesgo vital. Según la información preliminar que se maneja en un departamento del piso 16 de este edificio, durante esta madrugada se celebraba un matrimonio. Es en ese contexto en que llegan cuatro personas a la conserjería. Solo una estaba invitada a este matrimonio, pero suben estas cuatro personas, lo que habría generado una discusión en la entrada de este departamento, en donde uno de estos, por decirlo, colados, o como se conoce, los paracaidistas, extrae un arma y efectúa disparos en contra de un invitado de esta fiesta. Ese quien es trasladado hasta un centro asistencial por los mismos asistentes de esta celebración, y es en donde se encuentra en riesgo vital. Se está trabajando, se están revisando cámaras de vigilancia. Estas personas luego huyeron de este ataque armado y todavía se encuentra efectivos de la policía de investigaciones realizando los peritajes pertinentes en este lugar y en el centro asistencial, en donde esta persona se mantiene en riesgo vital.
7: Vamos a volver contigo cuando sea necesario para conocer más antecedentes de esta historia, Felipe Cofré. Gracias. Buenos días.
8: Buenos días.
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7: Hablemos de las fiestas patrias, de lo que se nos viene la próxima semana, un fin de semana largo, cortito, porque son tres días nomás, hemos tenido hasta cinco. Sí, querían alargar a los cuatro y que el 17 también fuera feriado, pero eso no pasó ahí en el Congreso, en la Cámara de Diputados. Y pese a lo cortita, van a ser más caras. Paula Kelly nos cuenta. Es la celebración favorita del año y este 2026 estará marcada por un alza en el precio de productos y servicios. Aumento en los valores de las carnes, las verduras y también las bencinas, que generará un impacto directo en el bolsillo de las familias chilenas este 18. Según el cotizador de fiestas patrias del Cernac, disponible en la web, la canasta 18era podría tener una diferencia de hasta 55 mil pesos entre un local más barato y un local más caro. ¿Qué dicen los compradores y locatarios sobre el gasto, el presupuesto de este año? Recorrimos los principales mercados de la capital, como La Vega Central, recabando estos testimonios.
10: Este 18 no es igual que el año pasado.
11: 600 pesos.
10: La gente más necesita mucho más ahora. ¿Está malo el negocio?
12: Menos, yo creo. Hay que apretarse, como se dice. Así que no está bueno el negocio, pues, como otros tiempos, como antes.
13: La economía está mala, amiga mía. La gente no tiene plata, que las ventas se fueron abajo. ¿Para qué estamos con usted? Todavía no repuntan las ventas. ¿A quién le pregunte? Se vende. Las cosas caras, carísimas.
12: Yo mal, poco.
14: Las carnes, mire, yo a La Vega, que es barato. Compramos 8 mil pesos el kilo de carne, ahora está 11 mil, 12 mil pesos.
7: El aumento.

0: De precios impactará directamente en el presupuesto de las familias durante las celebraciones de fiestas patrias, quienes buscan opciones más convenientes para reducir el gasto en los tradicionales asados. El valor de las carnes, las papas y las hortalizas sufrió un fuerte alza según el último IPC. Un ambiente de encarecimiento de los precios que comentó la directora de Estudios Públicos de Ipsos, Alejandra Ojeda.
1: 29% de las personas que respondieron a la encuesta creen que van a gastar más en estas fiestas patrias y 7 de cada 10 de esas personas indica que es porque va a ser lo mismo, pero los precios van a estar más caros. Y es que la sensación ambiente que hay es de encarecimiento del precio de la vida. Si uno toma agosto 2025, los días previos al 18 de septiembre, la inflación mensual había marcado un histórico 0%. Hoy en día tenemos el último resultado, un 0,6%. Con un acumulado del año de 3,6, pero una sensación ambiente respecto de mucho encarecimiento, mucho aumento en relación a los precios.
0: Se reportó un alza en el precio de las gasolinas. Las bencinas de 93 y 97 octanos subirán 35 pesos por litro y el diésel aumentará 89 pesos. Además, se registra un fuerte incremento en los precios de los pasajes aéreos en la previa de las fiestas patrias.
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7: Buenos días, cooperativa.
6: Hola.
7: El 11 de septiembre no se puede olvidar.
8: El 11.
7: Lamentablemente es una fecha que marcó indeleblemente a una cantidad importante de chilenos.
8: Sí.
7: Y todos los que vivimos de forma directa o indirecta la dictadura también la tenemos presente. Y tenemos presente a todos los mártires que dieron su vida por recuperar la democracia. Cuando hablan de que dejemos indiferente este día, es no tener una coherencia con nuestra historia.
9: Buen día, amigos y amigas de Cooperativa. Este 11 de septiembre es nuevamente un dolor para muchos. Yo crecí y me desarrollé en dictadura. Tenía 10 años para el golpe. Desde 1978 que empecé a participar política y socialmente, muchas veces participando clandestinamente. Después, desde el 83, participando en las protestas y organizando los sindicatos, las universidades. Me tocó ir a despedir a mucha gente, ir a muchos funerales. Un abrazo solidario a todos y todas.
10: El 11 de septiembre, 53 años ya del golpe de Estado. Ahí, mira, estaba mirando redes sociales y me apareció un posteo del cardenal Chomalí.
11: ¿Ya?
10: Y hay declaración de la conferencia episcopal, pronunciamiento de la iglesia en esta fecha. Él dice, nos puede ayudar a ampliar la mirada, cuidar la democracia y reconocer la dignidad de cada ser humano. Lo publica Cooperativa, esa declaración. Dice, iglesia pide verdad sin odio y memoria sin resentimiento. Verdad sin odio, memoria sin resentimiento, 53 años del golpe. En cooperativa.cl se puede revisar eso.
11: Ya, esta es la primera vez, el primer 11 de septiembre desde que retornó la democracia, que no habrá una ceremonia en el Palacio de Gobierno.
10: Bueno, conmemoración oficial.
11: Efectivamente. También las había en el gobierno de Sebastián Piñera, cuando él incluso habló de cómplices pasivos.
10: Sí, claro.
11: En el año 2013, ¿no? Algo que no fue bien recibido por la gente de derecha en ese momento. Esta es la primera vez que no habrá una ceremonia en La Moneda un 11 de septiembre.
10: Estábamos en dictadura y se lanzaba este disco. Aparecían además los sintetizadores en la música de González, Tapia, Narea, porque claro, no solo les gustaba The Clash, también los Depeche Mode, Claudio Vergara.
8: Totalmente, este es el disco que hace ingresar de alguna forma a la música chilena, a la modernidad, a la vanguardia. Quizás junto con Electrodoméstico también, que es otra banda contemporánea a Los Prisioneros, pero sin duda Pateando Piedras, disco que este 15 de septiembre, el próximo martes, cumple 4 décadas, 40 años. Es un disco que deja a Los Prisioneros en el pasado, en torno al rock visceral, en torno al rock de guitarras, al formato de trío más establecido, para hacerlo ingresar en una modernidad que tenía que ver con cajas de ritmo, baterías electrónicas, sintetizadores, teclados, pero sin perder la mirada social aguda, rabiosa, desencantada, propia de Jorge González. El Baile de los que Sobran, estamos escuchando ahí de fondo, es un ejemplo. Muevan las industrias, quieren dinero, independencia cultural. O sea, había un cancionero que seguía expresándose contra lo que sucedía en el Chile de esa época, y era tremendamente representativo de la juventud de esos años. No hubo otro disco que representara tanto a lo que era la juventud desencantada, batallando con la cesantía, con las protestas, con la desesperanza de lo que se masticaba en esos años, como lo que representó el Pateando Piedras. Por tanto, es un disco muy relevante, está entre los 10 fáciles más importantes de la música chilena, y desde lo musical, más allá del contexto, es un disco súper inquieto, súper inventivo, que empezó a dar luces de lo que serían Los Prisioneros ya en la etapa de Corazones, ya en las etapas posteriores del trío. Así que es un disco que hay que celebrar como se merece.
10: Este teclado deben haber sido esos Casio ochenteros.
8: Casio.
10: Típico, ¿no?
8: Simple, Casio, claro. Que sí. Los Prisioneros compraron los primeros sueldos que empezaron a ganar cuando estaban de gira, cuando salieron de gira con la época de La Voz de los 80. Los teclados Casio son los que empezaron a nutrirse para esta nueva música. También algunos teclados que venían con sampler, con sonidos como los del perro del Baile de los que Sobran, que fue sacado de un Emulator 2, que es un teclado sampler, donde venía este sonido. Jorge González bromeaba que era el perro de su mamá, pero ese era un mito que él empezó a extender. Nunca fue un perro real, era un sonido nunca que la verdad estaba sintetizado. No, nunca fue el perro de su mamá, la verdad. Era un chiste que tiraba en las entrevistas, muy propio de González. Así que con esos sonidos se fue nutriendo Pateando Piedras. Y es un disco muy simbólico, con esa foto además en el metro de Santiago, la línea 2 también.
10: Que también te habla.
8: Tiene muchos guiños al Santiago
10: de
8: esa época.
10: Y que también te habla del avance tecnológico de ese momento, ¿no? El metro simbolizaba un poco eso también.
8: Absolutamente, simbolizaba ese progreso, pero ese progreso que Los Prisioneros masticaban con cierta rabia, claro, con cierta distancia, como en Mueva las Industrias, como en Por qué no se van también, que hablaba un poco de la fascinación de esa época de los sudamericanos en general por Estados Unidos, por Europa. Estar Solo, que es una canción ya mucho más personal de Jorge González, donde Jorge González en este disco, en ese tema en particular, empieza a hablar en primera persona y empieza a delinear una suerte de proto Corazones de lo que vendría después, ya en la etapa de Corazones, hablando derechamente de su vida.
11: Nunca había hecho ese link.
10: Este es como la primera semilla de ese disco, que Corazones es una maravilla, y además se interpreta como el primer disco solista de él.
11: Claro.
8: Exacto.
10: Y no el último de ellos.
8: Exactamente, el último de ellos, pero es un disco que en lo nominal es un disco que hizo Jorge González prácticamente solo, con el apoyo de algunas cosas de Miguel Tapia, pero también con el apoyo de Gustavo Santolaya, el productor argentino, que fue clave para ese disco Corazones.
10: Ahí, entonces, las máquinas se instalan con toda propiedad.
8: Absolutamente, ya con todo, sí, sin retorno. Bueno, se va a celebrar los 40 años de Pateando Piedras con dos instancias. Ya se vienen celebrando, ha habido un par de cosas. Hubo un par de cosas en la disquería Club de Fans en Providencia hace un par de semanas, muy interesante. Y se va a celebrar con dos instancias. Habrá una muestra en la sala City Lab del GAM a partir de este 13 de septiembre. Para quienes tengan entradas para el concierto del 15 de septiembre de Miguel Tapia en el Teatro Caupolicán, va a haber un acceso anticipado para esta exposición en el GAM el 13 y 14 de septiembre. Del 15 al 17 el acceso es general para quienes quieran ir a una exposición del Pateando Piedras en el GAM, donde habrá memorabilia, la batería de Miguel Tapia, habrá también los discos de oro que recibieron Los Prisioneros en esa época, los afiches, y habrá una reproducción también de o lo que fue ese asiento del metro donde se tomaron las fotos, así que ahí la gente se va a poder tomar fotos y va a poder interactuar también con la imaginería propia de esos años del Pateando Piedras.
11: Qué bonita ya, cosa, oye, cuánto sí, recuerdo, cuánta memoria emotiva que abres a esta hora, Claudio.
8: Sí. Y el 15 de septiembre ya viene la parte musical, que es Teatro Caupolicán, Miguel Tapia va a interpretar de manera íntegra, lo que me parece súper interesante, el Pateando Piedras, todas estas canciones que estamos escuchando y hablando, lo que nunca se había hecho, lo que ha sido un desafío tremendo, según ha contado Miguel Tapia en las entrevistas que ha dado, y va a repasar todos esos temas como los que te hemos estado hablando, con invitados. Van a haber un par de invitados sorpresa por ahí también que tienen que ver con la historia de los prisioneros. Por supuesto, uno desearía que la banda se juntara en una instancia como esta, pero es difícil, es utópico incluso. Pero bueno, uno siempre guarda la esperanza, uno nunca sabe, la verdad. Pero va a estar Miguel Tapia al menos interpretando estas canciones, y se va a celebrar el 15 de septiembre, el día martes, desde las 8:30, entradas aún en Punto Ticket, en el Teatro Caupolicán, los 40 años de este álbum seminal de nuestro cancionero.
12: Ya pues, estamos con los prisioneros y queremos también bailar con Jamiroquai.
10: Vamos, con JK.
8: JK, sí, hay que decidirse ese día, porque ese mismo 15 de septiembre, en el Claro Arena, vuelven los conciertos con Jamiroquai, con esta banda que puso de moda en los años 90, la mezcla de funk con música disco, con electrónica, con acid jazz, una mezcla súper sugerente, muy interesante, que detonaba mucho el baile, la sensualidad, era una mezcla bastante interesante. Vinieron por primera vez al Teatro Monumental en el año 97, me acuerdo ya, hace bastante tiempo. Estuvieron en un fatídico episodio en el Festival de Viña del 2018, cuando se criticó mucho a Alex Hernández, que enfocaba más al público bailando que a la propia banda Jamiroquai en el escenario. Hubo reclamos de parte del equipo de Jamiroquai, pero bueno, fue un show bastante acontecido ese del 2018 en el Festival de Viña. Y ahora vuelven este martes 15 de septiembre en el Claro Arena para presentar un catálogo de éxitos, la verdad. El último disco de Jamiroquai, Automaton, es del 2017, ya hace bastante tiempo, así que lo que te quiere ver es son sus éxitos, como Virtual Insanity, los grandes éxitos que marcaron los años 90. Así que de eso se va a tratar esta sexta vez, la más masiva de Jamiroquai en Chile, en el Claro Arena.
10: Listo nomás, Claudio Vergara, la música de cada viernes. Muchas gracias,
8: ¿eh? Un abrazo, estén bien, chao, chao.
12: Un abrazo, Claudio.
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6: Cooperativa, 8:34 minutos. 8:34 minutos.
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12: Comprar una vivienda se ha vuelto cada vez más difícil, no solo por el precio, sino también por el pie, la tasa de interés.

0: Saludarla.
1: ¿Qué tal, Mario? Gracias por recibir el llamado de Cooperativa. Buen día.
0: Buen día, Rodrigo. Mucho gusto.
1: Igual. Oiga, con el FONAVI, ¿sí? Fondo Nacional de Vivienda, que debe la luz esta reforma que propone el gobierno en el Congreso, la idea es que financie finalmente y se abaraten créditos, se abaraten costos. ¿Hasta cuánta gente se puede ayudar? ¿Cuánto se puede cubrir? Porque además tiene un tope, todas son viviendas de hasta 6.000 UF. Y lo otro, si ese techo se condice con la realidad de los créditos que maneja el Banco Estado.
0: Sí, a ver, en primer lugar el monto. El 90% de los créditos que se otorgan en Chile son hasta 6.000 UF, por lo tanto el tope que está, digamos, el límite que está puesto ahí cubre ampliamente, totalmente la necesidad. El FONAVI, tal como está planteado en esta etapa, considera un aporte de 2.000 millones de dólares al Fondo Nacional para la Vivienda, el cual se puede apalancar, ¿no es cierto?, y puede llegar a financiar en total al valor promedio de las viviendas que estamos financiando hoy en Banco Estado, unas 220.000 viviendas. Si a eso agregamos el FOGAES que aprobó el gobierno en los días pasados, ¿no es cierto? Hoy día tendríamos entonces un plan concreto para financiar 250.000 viviendas en nuestro país.
1: Es decir, cotejando esa hipoteca promedio, digamos, es más que los 150.000 que dijo o podría ser más que las 150.000 que decía el ministro Quiroga el otro día.
0: Obviamente depende de qué valor de vivienda considere. Si usted
1: Exacto.
0: considera viviendas de 4.000 UF, son menos viviendas
1: Exacto.
0: porque el monto es el mismo, digamos. Pero yo le estoy haciendo el cálculo en base a la información que tenemos de Banco Estado. El valor promedio de la vivienda que financiamos en estos programas en Banco Estado es de unas 2.300 unidades de fomento, o sea, unos 100 millones de pesos. Eso alcanza para 220.000 viviendas con este FONAVI.
2: Se entiende. Hay que poner el énfasis en que todo depende de si se aprueba o no el proyecto que fue enviado al Congreso, ¿no? Para esto todavía queda un tiempo. Y ya, la persona Mario Farren, ¿va a pedirle el crédito al FONAVI o sigue yendo a Banco Estado o cualquier otro banco de la plaza, al Banco de Chile, el Santander, el BCI, el que tenga?
0: A ver, el símil más fácil es lo que ocurre hoy con el Fondo de Garantías Especiales, FOGAES. El FOGAES, ¿no es cierto?, lo otorga o puede ser, digamos, obtenido a través de cualquier institución financiera. Lo mismo va a ocurrir con el FONAVI. Banco Estado, en ese sentido, es un banco más. Todos los bancos de la plaza pueden otorgar créditos, ¿no es cierto?, y obtener el financiamiento de el FONAVI. La idea de este fondo, a diferencia de otros programas, es que es sustentable. La idea es que el capital que se está invirtiendo acá permanezca en el tiempo y, por lo tanto, tiene un costo fiscal que es muchísimo más bajo. O sea, como programa es mucho más eficiente. Entonces, lo que vamos a hacer aquí es conseguir un financiamiento, costo más bajo posible, que es el costo al que se endeuda el Estado de Chile. Y ese costo de financiamiento es el que queremos traspasar directamente a los deudores, a las familias que quieran comprar una vivienda a través de los bancos. El crédito lo origina el banco y lo traspasa al FONAVI.
2: Ya, esto es para quienes quieren comprar su primera vivienda. Si ya tengo un crédito hipotecario en cualquier banco, ¿puedo postular también a este FONAVI
0: No,
2: o no? Pensando en rebajar la tasa, por ejemplo.
0: es primera vivienda para viviendas nuevas y usadas. Estamos apuntando al déficit de viviendas que hay en nuestro país, ¿no es cierto? Que se calcula entre 400.000 y 500.000, o incluso hay gente que habla de más, ¿no? Entonces, estamos apuntando a hacernos cargo de este problema, ¿no es cierto? Esto es una buena política pública porque es eficiente, porque es sostenible.
2: Sí.
0: Y en esto, Verónica, Banco Estado cumple un doble rol, ¿no es cierto? Que es, por un lado, administrar el programa, lo mismo que ocurre hoy con el FOGAES, y como banco, otorgar a los clientes de Banco Estado, a todos los chilenos que se quieran acercar, digamos, que tienen cuenta RUT con el banco, por ejemplo, otorgar acceso a este financiamiento.
2: Mario, perdón, voy a insistir en una cosita en particular. Si yo tengo un crédito hipotecario y lo tomé en estos años con una tasa de interés bien alta, ¿no? 5%, 5 y algo. Y veo en esto la posibilidad de bajar esa tasa. ¿Puedo repactar mi deuda porque es mi primera vivienda y lo que quiero es rebajar ese costo?
1: Renegociar vía FONAVI.
0: Claro, pero entonces, Verónica, la pregunta de vuelta, ¿usted ya compró vivienda? Mm.

0: tiene un crédito, ya compró vivienda, ¿no es cierto?
1: Okay.
0: Usted compró, si tiene un crédito, usted ya compró una vivienda, ¿no es así?
1: Claro.
0: Por lo tanto, si recurre al Fonavi, no sería para vivienda, sería para una segunda vivienda.
1: Aunque sea la misma y lo que quiero es renegociar y no comprarme otra.
0: No, es primera vivienda.
1: Entiendo.
0: Es primera vivienda. Es para, está pensado en las personas, en las familias que hoy no tienen acceso a una vivienda, no han tenido acceso a una vivienda, no han tenido acceso a un crédito de ningún tipo y de ningún programa.
2: Se ha dicho pasar de un país de arrendatarios a un país de propietarios, devolver
0: eso
2: a esto
0: es.
2: De el sueño de la casa propia que en algún momento se quebró. Menos pie también porque va a haber un subsidio a eso, ya vamos a hablar de eso, y más plazo, porque en algún momento eso fue bastante restrictivo también de un tiempo a esta parte. ¿Cuál es el efecto en los dividendos, Mario Farren? Estamos conversando con el presidente del Banco Estado.
0: A ver, estamos hablando de aproximadamente una reducción de un 10% en el valor de la cuota, ¿no es cierto? O sea, si estamos pensando nuevamente en el caso de esta vivienda promedio en la cartera de Banco Estado, estamos pasando de un dividendo de probablemente unos 520 mil pesos a unos 460 mil pesos. Yo diría, lo más importante es que el pie, ¿no es cierto?, que normalmente es de un 20%, en este caso podemos llegar a bajarlo hasta un 10%,
2: sí.
0: Pero además con el ahorro voluntario para la vivienda, que es la otra pata importante de este programa, la idea es que las personas, las familias, que puedan acreditar un ahorro por un periodo de al menos 30 meses, ¿no es cierto?, necesitan un 7%, y el otro 3% va a ser una bonificación del Estado. Entonces, si estamos hablando de una casa o un departamento, en fin, una vivienda de 100 millones,
1: sí,
0: el pie serían 7 millones, el Estado pone los otros 3, con lo que se completa ese 10%. Exactamente. Y además se rebaja el valor de la cuota.
2: De la cuota. Y usted dice ahí más o menos unas 50 lucas menos en el promedio de esa vivienda de 2.300 unidades de fomento.
0: Exactamente, eso es.
2: A propósito de las condiciones para ese ahorro, tiene que ser, me imagino, de manera permanente, pero necesariamente mensual.
0: Tiene que acreditar para digamos calificar, ¿no es cierto?, para esta bonificación en
2: sí,
0: el pie, ¿no es
2: sí.
0: cierto? Se necesita que la persona, la familia, el grupo familiar, en fin, acredite, ¿no es cierto?, haber estado ahorrando de alguna manera en un periodo de 30 meses. Los detalles no están todavía, porque esta es una ley que se está discutiendo, digamos, esta es una reforma que está en discusión, pero la idea es que es bien importante esto, Rodrigo, porque se trata de volver a fomentar el hábito del ahorro. La gente en nuestro país ha perdido un poquito la esperanza, ¿no es cierto?, y de repente ha dejado de ahorrar porque ve más lejana la posibilidad de comprarse una casa propia. En esta posibilidad,
2: ¿no es cierto?, esa libretita
1: sí,
2: que teníamos
1: todos.
0: Claro, pero exacto, pero entonces cuando esta, como quien dice, esta barrera de entrada, ¿no es cierto?, baja y se hace más accesible y en vez de un 20 es un 7, bueno, la gente se anima, ahorra y eso y de eso se trata, de incentivar esa buena costumbre de el ahorro de las personas, de la
1: porque
0: familia.
1: Porque se ve más posible también llegar a ese monto de ahorro que, no sé, usted decía entre 10 y 7, es más fácil llegar a los 7 que llegar a los 10 millones. Y si el Estado va a poner la diferencia, es un incentivo, por supuesto. Yo, Mario, ¿qué pasa si no me alcanza sola para comprar? ¿Con mi pareja puedo hacerlo? ¿Comprar en conjunto?
0: Sí. Sí,
2: la renta.
0: Bueno, eso ya ocurre, ¿no es cierto? Estamos hablando
1: sí.
0: de grupos familiares, estamos hablando de parejas, en fin, de lo que se entiende como un hogar, ¿no es cierto? Y lo que entonces pueda disponer ese hogar como ingreso para destinar al pago de un dividendo es lo que se considera para efectos de la evaluación del crédito.
1: Perfecto. ¿Y qué ocurre con los trabajadores independientes, los que trabajan a honorarios o las personas que tienen ingresos que van variando mes a mes?
0: Bueno, eso obviamente es un poquito más desafiante porque la evaluación del crédito se hace más difícil, pero también se puede hacer. Hay que, de alguna forma, acreditar, ¿no es cierto?, que existen ingresos, que, en fin, existe una actividad detrás, que hay un hogar y que entre, no sé, dos, tres personas, los que componen ese hogar, juntan esa renta, o porque hay un comportamiento de crédito anterior, ¿no es cierto?, que ha sido bueno. En fin, hay mucha experiencia en la banca en el otorgamiento de crédito hipotecario. El crédito hipotecario en Chile es algo que funciona muy bien. Los chilenos son muy responsables, han sido muy responsables en el pago de sus obligaciones hipotecarias y afortunadamente en Chile tenemos un mercado que es muy sano, que se comporta bien. Entonces, digamos,

0: estamos contando, estamos apoyándonos en esa fortaleza para extender este programa.
1: ¿Y qué duración se supone que va a tener el fondo?
0: Bueno, lo que, a ver, este fondo inicialmente tiene este aporte, ¿no es cierto?, que se va a ir desembolsando de a poco, y dice, habla ahí el proyecto de ley de que se puede apalancar 10 veces, o sea, podemos llegar con los 2.000 a 22.000 millones de dólares, de ahí, ¿no es cierto?, lo de los 220.000 viviendas a un valor promedio de 100 millones o 100.000 dólares cada una aproximadamente, y lo que dure obviamente, lo que alcance con eso, digamos. Ahora, eso más lo que ya tenemos en FOGAES es un montón. Si estamos hablando de 400.000 viviendas de déficit habitacional, esto cubre el 60%. Entonces, hoy esta es una tremenda noticia, Verónica, Rodrigo. Hoy día tenemos un plan concreto arriba de la mesa para el financiamiento del 60% aproximadamente del déficit habitacional en Chile. Y esto, ojo, que es complementario, no elimina lo que tenemos en otros programas, lo que maneja el Ministerio de la Vivienda, o los créditos hipotecarios normales, en fin, que se otorgan a través de la banca.
2: O el mismo FOGAES actual.
1: Y a propósito de ese mayor acceso al crédito, ¿no hay un riesgo de que se encarezca?
0: Que se encarezca
1: el precio de las casas, digamos, que ya
0: el precio de la vivienda, obviamente que existe ese riesgo, y por eso Rodrigo, es que lo hemos pensado, ¿no es cierto?, para la adquisición de viviendas nuevas y usadas. Entonces, se trata de precisamente que exista una competencia y que la gente pueda elegir si quiere una vivienda nueva o quiere una vivienda usada, y obviamente esto, digamos, se va a manejar de una manera prudente para no generar un efecto precio, digamos, que se coma, en definitiva, el beneficio que significa el programa.
2: Estamos conversando con el presidente de Banco Estado, Mario Farren, y esta es una conversación que le importa a mucha gente, y nos preguntan por redes sociales. Mario, ¿qué significa exactamente primera vivienda? Una persona que tuvo una propiedad hace 10 o 15 años y la vendió, ¿queda excluida? ¿O alguien que heredó una parte de una vivienda? Una parte de una vivienda, porque claro, muere el papá y la posesión efectiva se hace junto a los hermanos.
0: A ver, primera vivienda se refiere a eso, a una vivienda de propiedad, ¿no es cierto?, de la persona con el RUT, con el nombre, con el apellido que está adquiriendo la vivienda. Si esa persona ya tiene una vivienda a su nombre, no califica para la compra de una primera vivienda, ¿no? Entonces, los casos bordes, digamos, tendremos que analizarlos en su oportunidad respecto de qué pasa con alguien que a lo mejor tiene derecho en una sucesión y le toca, digamos, un porcentaje de una vivienda. Me imagino que lo lógico es que en ese caso se haga de el equivalente en dinero de ese porcentaje y lo utilice para el pago del pie y ahí y compre efectivamente su primera vivienda, ¿no?
1: Un pie que además en la práctica la idea es que esté en parte subsidiado si uno se acoge a esta modalidad. Ahora, para acogerme a esto, yo voy al banco y, como decía Verónica al principio, se lo solicito el crédito tal cual lo estoy haciendo hoy día, tal cual se hace hoy día, no tengo que hacer nada
0: más. Tal cual. Esa es otra ventaja que tiene este programa, y es que, a diferencia de otros programas en los que están diseñados para grupos de personas, de vecinos, de pobladores que se ponen de acuerdo y entre 200 personas entonces postulan o se compran un terreno y luego entonces el terreno es el que postulan, ¿no es cierto?, al Ministerio de la Vivienda, aquí es individual. Cada persona se acerca al Banco del Estado, en este caso, o a la institución que quiera, digamos, y ojo que el proyecto de ley está diseñado no solamente para los bancos, sino que para otras instituciones que pueden otorgar créditos para la vivienda. Entonces, es el procedimiento normal en el que una persona, una familia, se acerca individualmente a una institución financiera para obtener un crédito. Nosotros, en esta modalidad de crédito con garantías especiales o con subsidios a la tasa de interés, o en este caso como el Fonavi, estamos otorgando hoy día más o menos el 40% de lo que se otorga en el mercado, especialmente en los segmentos debajo de 4.000 unidades de fomento, que corresponde a vivienda social. Entonces, ahí está la vocación de Banco Estado, digamos, de atender a sus clientes en los nichos, digamos, que corresponde, y en la geografía. Nosotros estamos otorgando aproximadamente la mitad de esto en realidad fuera de la región metropolitana.
2: Oye, cuando usted habló de otras instituciones cooperativas, por ejemplo.
0: También, así es.
1: Okay. ¿Caja de compensación?
0: También, cooperativas, cajas, mutuarias, a ver, sí, cooperativas y cajas definitivamente.
2: Ya, Oiga, mientras tanto, ya existe el FOGAES ampliado, el subsidio a la tasa, porque una preocupación, me imagino, en la banca, Mario Farren, es que la gente diga, ¿sabe qué? Estas condiciones van a ser mucho mejor que las que hay hoy, así es que mejor me quedo tranquilito, no me muevo, no compro nada hasta que esto salga, y eso puede tomar un tiempo. O por mientras empiezo a ahorrar y después lo traspaso a esa libreta para la vivienda, pero eso va a tomar tiempo. Alguien que esté en condiciones de comprar ahora, ¿tiene sentido que espere el FONAVI o tiene que ir y cotizando?
0: A ver, si alguien tiene la posibilidad de comprar ahora porque tiene
2: porque tiene un poquito de ahorro,
0: porque tiene la institución financiera que está dispuesta a otorgarle el crédito, porque encontró la vivienda de sus sueños, en fin, vaya y ciérrelo ahora, porque a ver, ustedes mismos partieron, Verónica, usted misma dijo, oiga, esto tiene que aprobarse todavía.
2: Sí, pues.
0: Entonces, esperamos, ¿no es cierto?
2: El Congreso.
0: Contamos con el entusiasmo, con el apoyo de nuestros congresistas, obviamente, para apoyar esto y para salir con esto lo más rápido posible. Ahora, este FONAVI, ¿no es cierto?, es un programa que se apoya en recurrir al mercado de capitales para financiar. Por eso es que esta reforma se llama al mercado de capitales y al financiamiento de la vivienda. Es muy importante. Entonces, estamos descansando en la liquidez del mercado. Hay factores de mercado que tienden a hacer fluctuar las tasas de interés, por ejemplo. Y por lo tanto, yo le diría a la gente, si existe hoy día la posibilidad y la tiene ahí lista, digamos, vaya y tómela, digamos, porque todavía van a pasar, ojalá, semanas, digamos, lo más rápido posible, ¿vale? Pero esto, digamos, esto todavía está en trámite, ¿no?
1: Ya, antes de cerrar, a propósito de esa espalda, de ese backup que necesita el sistema financiero, ¿no le hacen ruido? No, porque hay algunas voces que hablan de letra chica. Las otras medidas, no sé, que tienen que ver con los servicios financieros, con la tenencia de bonos o con el tema de los timbres y estampillas, lo del IVA en los servicios financieros, ¿le hace ruido al Banco Estado eso o va en una línea, a juicio de ustedes, correcta?
0: A ver, de lo que está hablando el ministro, si uno oye el mensaje completo, ¿no es cierto?, de lo que se trata es de ampliar la liquidez y el tamaño del mercado. O sea, si lo que ha ocurrido en los últimos años es un drama. O sea, hoy en los últimos 10 años el mercado pasó, digamos, perdón, el Estado, ¿no es cierto?, perdón, en los últimos 17 años el Estado pasó de consumirse el 14% de la liquidez del mercado renta fija a consumirse el 47% de la liquidez del mercado renta fija. Entonces, esa liquidez hoy día es la que encarece el crédito hipotecario, es el que le encarece el crédito a las pymes, el que le encarece el crédito a las empresas. Entonces, si queremos tener un mayor financiamiento para pymes, para empresas, para crédito hipotecario, tenemos que pensar en agrandar el crédito hipotecario. De ahí todo el conjunto de medidas y el hecho de que esto es todo un conjunto armónico.
2: Sobre la creación del Fondo Nacional para la Vivienda, el FONAVI, que tiene que pasar por el Congreso todavía, porque está en el marco del proyecto de reforma al mercado de capitales, es que hemos estado conversando aquí en el Diario de Cooperativa con el presidente de Banco Estado, Mario Farren. Ha sido muy amable, Mario, que tenga un buen día.
0: Encantado, Verónica. Muchas gracias, Rodrigo.
1: Gracias, buen día.
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16: Con el presidente en Valdivia, la moneda defiende su decisión de no conmemorar los 53 años del golpe. La oposición alista homenajes al presidente Allende. Esto dijo el biministro Claudio Alvarado.
17: Es un día en el cual todos los chilenos se aproximan con diferentes tipos de sensibilidades y nosotros somos respetuosos, pero nuestro gobierno estamos preocupados y trabajando en las prioridades de las personas, pensando cómo ese trabajo contribuye a construir un mejor Chile hacia adelante, donde las diferencias políticas no nos lleven a los extremos del pasado.
18: La Corte Suprema define las posibles expulsiones de los jueces que viajaron con licencia médica. ¿Habría ya alguna decisión en ese sentido? Entre los 10 casos congelados por el TC figura el del magistrado Danilo Urrutia.
16: Hacienda defiende su reforma al mercado de capitales. Mario Farren, presidente de Banco Estado, destacó, valoró el Fondo Nacional para la Vivienda, el FONAVI, que reduciría los dividendos.
19: El FONAVI, tal como está planteado, considera un aporte de capital del Estado de 2.000 millones de dólares al Fondo Nacional para la Vivienda, el cual se puede apalancar, ¿no es cierto?, y puede llegar a financiar en total al valor promedio de las viviendas que estamos financiando hoy en Banco Estado, unas 220.000 viviendas. Lo más importante es que el pie, ¿no es cierto?, que normalmente es de un 20%, en este caso podemos llegar a bajarlo hasta un 10%. Sí. Esta es una tremenda noticia. Hoy día tenemos un plan concreto arriba de la mesa, sí, para el financiamiento del 60% aproximadamente del déficit habitacional en Chile.
18: Información policial, un asalto en La Reina con un militar en retiro y su esposa maniatados, en la Florida el hallazgo de un cuerpo al interior de un alcantarillado y las personas baleadas en Los Espejos y en La Pinta. Ahí se consumó el homicidio.
16: Y así nos vamos, ya está Cecilia Rovaretti en este oscuro día de septiembre. Y Cecilia me mira con cara de nuevo te vas a quejar porque está oscuro.
11: juro, pero sí, pues sí. Quiero que llegue la primavera pronto.
18: Comienzan los homenajes al presidente Allende en el mausoleo de su familia, en el cementerio general. Llegan a esta hora la presidenta del PS y también el expresidente de la República, Gabriel Boric.
2: Vamos a saber qué ha dicho allí el ex mandatario. Ya, ahora sí, está lista Cecilia Roeretti para tomarse el primer café en este día viernes 11 de septiembre. Buen día.

0: PS y también el expresidente de la República, Gabriel Boric.
1: Vamos a saber qué ha dicho allí el ex mandatario. Ya, ahora sí, está lista Cecilia Roeretti para tomarse el primer café en este día viernes 11 de septiembre. Buen día.
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5: Santiago, hola Chile, hola al mundo que nos sigue a través de cooperativa.cl, también a través de nuestra app. Este viernes 11 de septiembre, el primer café lo vamos a compartir con Cristian Monkeberg. Él es de Renovación Nacional, fue ministro Sexpress, Desarrollo Social, Vivienda. Con Luis Sánchez Osa, diputado del Partido Republicano, con Ignacio Walker, que fue canciller, fue senador, y con Nicolás Eizaguirre, que es del PPD, que fue ministro de Hacienda, Educación, Sexpress. Con ellos entonces compartimos el primer café de hoy.
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5: Hola, ¿cómo están? Muy buenos días, 11 de septiembre, inevitable hablar de este tema porque por primera vez no se va a realizar una conmemoración oficial en el Palacio de la Moneda. Ya el presidente José Antonio Kast, en entrevista acá con Radio Cooperativa, lo había adelantado, dijo que este día él iba a trabajar, que va a estar desplegado como siempre en regiones, ¿verdad? Mientras tanto, en el Cementerio General ya comenzaron las homenajes, y más que homenaje, el recuerdo, ¿no es cierto? Lo tradicional que hace la oposición y la Fundación Allende van a conmemorar este 11 de septiembre, un homenaje en el mausoleo de Salvador Allende, una caminata por Morandé 80, una ofrenda floral en la Plaza de la Constitución, y en este momento ya comenzó este gesto ahí en el Cementerio General. Como decía recién Rodrigo, está la presidencia, hemos visto a la presidenta del Partido Socialista y al expresidente Gabriel Boric. Bueno, el asunto es que, y contarles que esta mañana...
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0: 9:04.
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0: 9 horas y 9 minutos.

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Bien, oye, muy buenos días de familia de Puerto Natales y de toda la hermosa región de Magallanes. Aquí estamos de vuelta, listos para acompañarles como cada jornada. Queremos saludarlo a todos los auditores que nos siguen fielmente a través de nuestra señal de AM y a los que nos escuchan en FM, y por supuesto al gran abrazo a quienes nos sintonizan en esta hora en nuestras plataformas digitales y también nuestro canal allá de YouTube. Les pedimos disculpas por nuestra pequeña ausencia el día de ayer. Tuvimos que hacer un viajecito a Punta Arenas rápido por tema de salud, pero ya estamos de regreso al pie del cañón, con las pilas recargadas y con toda la información que nuestra comunidad necesita saber. Hoy tenemos un programa especial, repasando cómo se viene el tiempo, que nos viene fresco en el parque y por acá también, las novedades de la comuna y mucho más. Acomodarse, suba un volumen y recuerde que este espacio lo hacemos entre todos. Así que, ¿qué te parece si comenzamos?

Bueno, hoy día saludamos a los Orlando y también a los Rolando. Así que un abrazo grande para todos ellos y usted también. Dele un abrazo grande si alguien, un amigo, su familia, se llama así. Bueno, sienta que usted se acordó de ello. Vamos a ver cómo está el tiempo. Oye, justamente hoy día tenemos un tiempo bien completo, el que es para hoy día, pero como los otros días, sábado y domingo, no trabajamos al micrófono, pero sí internamente. El pronóstico del tiempo para Puerto Natal en los próximos días se presenta de la siguiente manera. El viernes 11 de septiembre, que es el día de hoy, el cielo con nubes y claros durante la mayor parte del día. Se espera una temperatura mínima de alrededor de menos 2 grados en la noche y una máxima que rondea los 6 grados, con vientos leves de dirección oeste-noroeste. Y para el sábado, 12 de septiembre, la jornada bastante nublada y parcialmente nubosa. Las temperaturas fluctúan entre una mínima de 4 grados y una máxima cercana a los 9 grados. ¿Eh? Para mañana va a estar más calorosito como el día. ¿Eh? Y para el domingo, 13 de septiembre, aumento de la nubosidad con probabilidades de precipitaciones o lluvia débil hacia la tarde. La temperatura máxima rondará los 8 grados o 9 y la mínima se situará en el torno de los 2 grados. ¿Eh? Así que esa sería la temperatura de el pronóstico del tiempo para viernes, sábado y domingo, para que usted se prepare a pegarse un viajecito al campo, algo así, bien abrigado, sí, porque ayer anoche hacía bastante frío cuando tomamos el bus en Punta Arena con Felipe. Y oye, y que lo que pasa es que lo tomamos ahí en zona franca, y ese cuarto de hora que tú estás ahí esperando el bus, subimos como encachados, trabado, como le decía yo. Bien, vamos a la música y después vamos a ir a dar el pronóstico para las personas que ya están viajando para Torres del Paine, para que vea cómo los va a esperar allá el tiempo. Vamos a la música.

Oye, hoy día para el pronóstico para la comuna Torres del Paine, ¿ah? Hoy día principalmente para el área de Parque Nacional Torres del Paine, el pronóstico del tiempo para los próximos días se presenta típicamente frío y propio de la temporada de transición en la Patagonia. Y también hoy día, viernes 11 de septiembre, es jornada fría y seca con predominio de nubosidad parcial. Las temperaturas serán bajas con una mínima estimada en torno a los menos 3 grados y menos 8 grados en sectores altos y una máxima que apenas alcanzará los 2 grados, ¿no? Acompañada de vientos moderados de oeste a noroeste. Para el día sábado se mantendrán las condiciones de frío con cielos mayormente nublados. Las temperaturas oscilarán entre la mínima cercana al menos 1 grado y una máxima que rondará los 6 grados. Va a estar bonita mañana también en la comuna Torres del Paine. Si usted quiere ir pegarse un viajecito, no va a estar tan extremo como si el día de hoy, ¿eh? Va a llegar hasta entre menos 3 y menos 8 grados. Y para el día domingo y lunes del 13 de septiembre se espera la llegada de la mayor inestabilidad a la zona del parque, con posibilidades de precipitaciones débiles o incluso nevadas ligeras, especialmente en los sectores más altos y hacia el inicio de la próxima semana, con mínimas alrededor de los menos 3 grados y máximas que no superarán los 3 y 4 grados. Así que bien, el domingo y el lunes va a estar más helado y probablemente caiga nieve, ¿eh? Hoy, bueno, el sector es alto, hay nieve acumulada todavía, ¿cierto? Bien, vamos a ir a ver qué nos dice hoy día con respecto a los indicadores económicos. Empezando por el dólar cerró ayer jueves con una fuerte salto de 11,9 pesos, alcanzando los 940 pesos en una tensión marcada por la combinación de la fuerte corrección del cobre, el avance del petróleo y las mayores expectativas en un alza de tasas de parte de las Reservas Federales de Estados Unidos. De esta manera, el billete verde terminó por sus operaciones más líquidas en 940 pesos vendedor y 939 pesos 90 centavos comprador. Por otra parte, el valor del euro está en 1.085 pesos y el peso argentino, como sube el dólar, sube también el peso argentino en 0,63 centavos, ¿sabes? En cuanto a la unidad de fomento, hoy día tiene un valor de 40.901 con 94 pesos, llegando mañana a 40.910. Hoy día está 40.901. Mañana va a estar a 40.910 con 10 centavos, ¿sabes? Así que eso sería hoy día los indicadores económicos. Y vamos a la música, José.

Bien, bonita canción, ¿eh? De Oreja de Banco. Esa voz tan particular que tiene, es como también la voz tan particular que tiene Shakira, que también la caracteriza. Así que bueno, son gente que nace con dones especiales, ¿eh? Bueno, este viernes 11 de septiembre destacan algunos temas locales importantes en Puerto Natales que pueden comentar entre ustedes, ¿eh? Hoy día la seguridad en la montaña, Puerto Natales en sede de la segunda jornada de seguridad en montaña Magallanes, un encuentro relevante para la zona que reúne especialmente a actores del turismo y rescate durante estos días. Bueno, estamos viendo las noticias también que nos llega desde la comuna Torres del Paine. Bueno, y también se está hablando y comentando que al otro día pateando la perra a nuestro maestro por ahí en la calle de Berjal, dice corte de luz programado. Elma programó un corte de suministro eléctrico para hoy de 9 a 12 horas que afecta el tramo de ruta 9 norte desde Estancia Salva hasta Villa Río Tranquilo, incluyendo el hotel Llanuras de Diana. Información clave para los vecinos que transitan a por eso o viven en eso, en esos sectores. Y también capacitación para guías. El municipio impulsa una iniciativa local enfocada en una capacitación gratuita de primeros auxilios para guías de turismo en zonas remotas, apuntando a la preparación de la temporada estival, como le llaman, ¿no? Y temas municipales y judiciales recientes siguen resonando la opinión pública local. El veredicto condenatorio contra el alcalde de la comuna en caso de sobornos vinculados a las licitaciones de luminaria, además de las novedades administrativas del municipio y de la comuna. También hoy día son los resultados del juicio, parece, de Fernando Paredes en tribunal, ¿eh? Así que ahí van a ver si lo condenan o cuántos años, cuál va a ser la pena, ¿eh? Si es que sale condenado. Vamos con la música, José.

0: 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Pásela bien, coño.
1: Bien, y antes de ir a nuestra pausa comercial, vamos a dar el titular del diario La Prensa Austral hoy día, que en su titular principal habla de fraude habitacional que investigan a agrupaciones que engañan a postulantes de la vivienda propia. La PDI incautó este jueves valiosa documentación en allanamientos a domicilio de dirigentes, estos que se dice que ellos van a juntar la platita, pero no para ellos, ya. Bueno, y en otra de las crónicas, la nieve volvió a cubrir Puerto William y obligó a suspender los vuelos, dejando varados por segundo día al gobernador y a los consejeros regionales. Parece súper helado ya, encerrado en Puerto William, que no debe ser, no debe ser como Punta Arenas, están acostumbrados a una ciudad más grande. Bueno. Y también en las crónicas del día de hoy en La Prensa Austral hallan el bote de los hermanos Treigen en Tierra del Fuego y la búsqueda se extiende a ambas orillas del estrecho, ¿eh? Para que hubieran podido a lo mejor estar en tierra o que se hayan resguardado por allá, pero entre más días pasan menos esperanzas hay, ¿no? Y juzgado alzó arraigo a turista costarricense que portaba dos balas y podrá regresar con su familia al país. Y casi 500 hogares quedaron sin luz tras violento choque. Esto es en Punta Arenas. Día Mundial para la Prevención del Suicidio. Ayer justamente Felipe estuvo tomando una nota en el Hospital Clínico, que la vamos a dar más tarde, con respecto a este Día Mundial del Suicidio, donde están dando información, folletos y todo eso, cuáles son las precauciones que incluso como familia, y cuáles son las señales y todo eso para que no ocurra, porque la verdad es que ha ido incrementando el suicidio principalmente entre los más jóvenes, ¿eh? Así que justamente reconocer y escuchar y acompañar es el lema. Pequeños alumnos protagonizaron la muestra folclórica del Liceo San José, donde no podía estar ausente la fiesta

0: con la carne y todo sale luca. Aquí, si tú la haces. Aquí no es tan difícil, ¿eh? Bueno, pero. ¿Y un anticucho de carne? 8 lucas. Y de cerdo, 4. ¿Ah? Es como si te comprara el kilo de carne completo. No, no, pero el kilo de carne está mucho más caro, pero aquí en Magallanes los anticuchos son más chicos que los del norte, ¿eh? Ya son le dan más carnecita a uno, aquí no, pues son medio apretados con la carne, ¿eh? Y te meten cebolla y otras cosas, así que bien poco lo que tienes en carne. Pero pagar 8 lucas, mejor me compro un kilo de carne y me lo hago yo solito, ¿o no? Tipo. Bien, así que, y así ahorra también, ¿eh? Porque no está muy, muy, muy bueno la situación económica, ¿cómo va? Si te compras 2 empanadas, con 2 empanadas son 8 lucas, ¿te imaginas? Y para una familia, una docena de empanadas, no, una docena de empanadas son 50 lucas. Bien, vamos a una otra pausa y regresamos con ustedes.
1: 9 horas y 36 minutos. ¡No!

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6: Nueve horas y 43 minutos.

0: Bien, hoy día también, vamos a comentar respecto a que el día de hoy, 11 de septiembre, se está conmemorando, recordando lo que son la caída o el ataque, de las Torres Gemelas. Bueno, y nosotros principalmente. También el golpe militar, que también, por lo menos este año, el gobierno, para no crear más problemas que las personas que sufrieron en el caso de los exonerados, de la gente que fue torturada, porque, bueno, eso tampoco lo podemos negar, pero lo hagan tranquilo, que no, porque hay otra parte que sí lo celebra porque se logró para el comunismo y todo eso. Bueno, hoy a 25 años del atentado, principalmente el 11 de septiembre del 2001 en Nueva York, el mundo conmemora una fecha que referenció la seguridad global, la geopolítica internacional y el pulso de los medios de comunicación en todo el planeta. Y también para abordar este aniversario con la solemnidad y el contexto que merece hoy, el impacto histórico, recordar cómo el ataque a las Torres Gemelas y al Pentágono no solo transformó la realidad de Estados Unidos, sino que marcó un antes y un después en la historia contemporánea, cambiando para siempre los controles aéreos, la frontera y la percepción de seguridad a nivel mundial. La memoria colectiva, reflexionar sobre cómo un cuarto de siglo después las imágenes de aquella jornada siguen vigentes en la memoria de todos nosotros. Me acuerdo que el Canal Nacional nos dio y estaba Felipe en el micrófono también y se vio la primera y se pensaba que había sido un accidente, que había un avión. Pero cuando ya se mostraron, porque estábamos en vivo viendo, se mostró que entraba otro avión a la otra torre. Ah, no, aquí no es un accidente. Y ahí se empezó a pensar en que era un atentado y nunca se imagina, no imaginamos, porque de repente hay incendios arriba en edificios y cosas así, pero nunca pensamos que se iban a caer. Es muy extraño, porque si tú te estás quemando arriba, se supone que las bases abajo no tienen nada que ver. Por eso de repente se dan muchas tesis al respecto, que esto fue planeado, que Estados Unidos lo sabía para poder cambiar y hacer algunas acciones que justificaran por le tuvo una guerra o algo así, porque ahí fue que persiguieron a donde al país donde estaba, donde se suponía que se había ido a cobijar Bin Laden, y bueno, hasta que lo encontraron, pues, la inteligencia norteamericana lo encontró con el gobierno de Obama, ¿se acuerdan? Bien. También la memoria colectiva reflexiona sobre cómo un cuarto de siglo después las imágenes de aquella jornada nos siguen impactando. Hay reportajes. Ayer estaba mirando un reportaje donde decía que desde ese día cambió la percepción de lo que era seguridad y todo eso, y que se empezaron a tomar otras medidas, como cuando tú subes un avión, no puedes llevar tijera, no puedes llevar nada que sea, hasta, no sé, pues hasta una pinza te la quitan, ¿eh? Bueno, se ha ido relajando últimamente, pero en ese tiempo era terrible. Yo estaba a punto de viajar a Estados Unidos y me tuve que postergar el viaje, porque no dejaban entrar a nadie, a nadie, a nadie. Le llegó como una psicosis al pobre americano, no lo podían creer. Bueno, eso sería uno de los grandes acontecimientos negativos que ocurrieron en este, y después vamos a ver qué pasó con nuestro país un día 11 de septiembre. ¿Ya? Vamos a la música.
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0: sequedad después del almuerzo.
1: Ah, ¿cómo está eso? Que me encanta. Te da mucha alegría, tiene ritmo y mucha alegría. Viviana del Sol, así que soy. Sí, Viviana del Sol tiene canciones muy buenas, como la de Dónde Están, o la del perrito, de todo eso, ¿eh? Que la verdad es que es muy bien. José, son las 9:51, vamos a otro tema y después ya vamos a seguir viendo los diarios para que no irnos envenenando un poquito, y después también vamos a ir a qué es lo que nosotros hoy día conmemoramos divididamente en el día de hoy, 11 de septiembre, ¿eh? Y con el ánimo de que esto ya cambia. ¿Vamos a otro tema?

0: Bueno, y seguimos revisando los diarios de Chile, ¿ah? en el día de hoy, ¿ah? Hoy día vamos a ir a ver qué dice con respecto a el diario El Pingüino, con las informaciones que tiene para el día de hoy, y también el diario La Tercera con la información, y también con todo lo que tenemos que saber hoy día y que van a venir en todos los medios de comunicación, que pienso que hoy día va a ser bastante bastante noticioso, ¿eh? Sobre todo porque sí se va a hacer una conmemoración, pero de parte de la izquierda, con una romería en el cementerio general, en la tumba del expresidente Salvador Allende. Esperemos que no haya, el otro día viste lo que hicieron en el cementerio cuando se fue también a otra romería, no sé si fue por lo mismo, pero la verdad es que de repente nos portamos como verdaderos salvajes, ¿eh? Qué vergüenza para otras partes, que nos vean y piense que somos medio incivilizados, ¿eh? Porque la verdad es que nos da mucha impotencia ver cómo nuestros compatriotas de repente reaccionan así con tanta violencia, y últimamente la gente anda muy muy muy violenta, vienen solamente entonces acercarte o te contestan mal. Oye, lo que sí, bueno, ayer estuve en el hospital clínico, muy buena la atención, no tengo nada que decir, y también fui a la clínica Magallanes, ahí mejor todavía. Y bueno, igual uno se tiene, somos fonasa nosotros, José, también la atención, y te tratan con tanto cariño, sobre todo a nosotros que tenemos unos añitos más, igual, ¿eh? Nos tratan con mucha amabilidad, ¿eh? Incluso de repente me dicen amorcito y todo eso, de repente me parece que te traten de amorcito y todo eso, pero a ti no, José, ¿te tratan de amorcito también o no?
1: Sí, una niña de la clínica Magallanes me trata así. ¿Sí? Cuando yo voy a mi control, por ejemplo, hay una niña, no es, entre comillas, una señora muy bonita, sí, en todo caso.
0: Ah, ya.
1: Pero
0: más te gustó.
1: Saco pecho.
0: Ya.
1: Pasa.
0: Ya. Ah, el agua, ya. Oye, ponete un tema para que la recibamos. Ya.

0: Ya, oye, no, yo no tengo que tomar agüita, no tengo que tomar ni bebidas dulces, porque estoy al borde ahí de que me empiezo los problemas con me empiezo los problemas de la glucosa, ¿ah? Así que también, y el otro tiene que bajar de peso, también, ¿ah? Porque también allá a esta edad me dice el doctor que desgaste de material se llevan todos los achaques, ¿no, José? Sí, así que bien. Antes uno se acuerda y dice, ay, pero si yo antes corría, saltaba, me subía arriba la escalera, no tenía, bueno, nada de eso posible ahora. Y bueno, es la ley de la vida, pues, ¿ah? Así como nacimos indefensos, morimos también indefensos. Así que, bien. Bueno, dijimos que íbamos a abordar también lo que era nuestro 11 de septiembre, ¿ah? que nos deja también tan vulnerable ante nosotros mismos. Y cuánto se llama y que nos divide, ¿eh? Así que bueno, eso no lo queremos más, no lo queremos más. Y encontramos que, de acuerdo a lo que hizo el presidente Kass, en que mejor lo que debíamos hacer es dar un poquito vuelta a la página, ¿eh? de esta situación que nos divide, y eso no es bueno para nosotros, que nos miremos con desconfianza, que tengamos rabia, porque como yo decía, ¿cuánto se llama? Muchos de nuestros no habían ni siquiera nacido, ¿eh? Y los que ya están para morir, tienen más de 80 años, que le hemos ido traspasando nuestra rabia en algunos, o nuestra alegría para otros por la situación, así que yo creo que ya es suficiente. Imagínate, son más de 50 años, ¿eh? en 8 años, 53 creo que son, ¿cierto? Sí, como 53 años. Imagínate, en 8 años más van a ser 60 los que fueron protagonistas de eso, van a tener casi 80 años, ¿no? Más de 80 años, y algunos 100. Entonces no inculquemos odio, porque la verdad es que tú de repente miras algunos parlamentarios en el Congreso,
1: 53 años.
0: Claro, vas a ¿cuánto se llama? Van traspasando, ¿ah? Por ser la señora Pizarro, y de jóvenes que ese mismo rabia y rencor y odio también van, son hombres jóvenes que ni siquiera habían nacido y que también hablan con el mismo rencor y con el mismo odio. Oye, vamos a la música porque se me pegó el computador.
1: ¿Pausa comercial?
0: Vamos a la
2: 10 horas y 4 minutos.

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6: Bueno, esta mañana hemos recibido a los concejales, a los representantes de los distintos concejos de la región, junto a la MUMAR. Y para nosotros es importante que se descentralicen las reuniones de los concejales, que recorran el territorio, que recorran las distintas comunas, para ver los avances, ver los proyectos, las distintas cosas que estamos realizando. Y también contarle un poquito de nuestra gestión, de los distintos proyectos, de lo importante que es para el futuro de la región, también el plan de zonas extremas, donde nosotros tenemos proyectos importantes para desarrollar, como el gas natural para Cerro Castillo, la energía eléctrica para Cerro Guido, el museo acá en Cerro Castillo. Y obviamente ellos ahora quedaron sesionando para tratar temas de interés como Asociación de Concejales de la Región de Magallanes.
7: Hoy día nos reunimos a sesionar en la comuna Torres del Paine, fuimos los anfitriones en este caso, recibimos a distintas comunas también de la región con una amplia gama de actividades también porque los llevamos a visitar cierta infraestructura que tenemos nosotros acá en la comuna, servicios, a conocer nuestros servicios, por ejemplo el servicio de salud, la posta que tenemos acá también en nuestra comuna, en donde ellas pudieron recoger todas estas nuevas ideas que ellos pueden implementar en sus comunas y llevar también y replicar todas estas buenas ideas que siempre son buenas de copiarlas en cierto modo. Así que agradecida también por la recepción de la alcaldesa, de los funcionarios también y por la buena disposición también para poder mostrar todo lo bueno que tenemos en nuestra comuna.
8: La jornada del día de hoy de los concejales que son representantes de cada uno de los municipios que son socios de AMOMAR se realizó en la comuna de Torres del Paine, previo acuerdo que ellos en la sesión mensual que realizan en Punta Arenas, y el día de hoy se acordó hacerla acá en la comuna de Torres del Paine, donde ellos pudieron venir a conocer las iniciativas, los proyectos y los avances que han tenido en la comuna, que lo ideal es que ellos lo puedan tomar como una buena práctica, que lo puedan llevar a cabo y puedan llevar obviamente todos estos conocimientos y aprendizajes a sus comunas de manera que se puedan representar en algún momento también como válidos para poderlos realizar en sus comunas. Es la idea también de este trabajo asociativo que realiza cada uno de ellos desde la asociación, donde siempre nos acompañamos para que ellos puedan desarrollar sus actividades todos los meses.
9: Bueno, el día de hoy estamos muy agradecidos de haber podido venir a realizar nuestra reunión mensual de trabajo de los concejales a la comuna de Torres del Paine, precisamente acá a la localidad de Cerro Castillo. Abordamos temas muy interesantes, ordenanzas medioambientales de pesca con mosca que nos presentó Timao, que ordenanza municipal de medio ambiente que nos presentó Torres del Paine. La verdad es que la idea siempre es realizar un trabajo colaborativo y asociativo, y así nos reúne a AMOMAR para seguir trabajando y conociendo las realidades de todas nuestras comunas de la región.
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12: 10 horas y 15 minutos.

Bueno, y hoy día en el titular del diario El Pingüino dice que Fiscalía y PDI desbaratan red de estafas habitacionales que operaban en Magallanes. Una investigación iniciada en 2023 reveló que la agrupación Por un Futuro Mejor cobraba hasta 1 millón de cuotas de ingresos. Se estima que los afectados superarían las 300 personas, eso quiere decir 300 millones de pesos, ¿cómo no está? Mientras varios de los presuntos responsables ya han prestado declaración. Bien. Consolidan circuito turístico binacional. Alcalde de Timauquén, Luz Barría, sobre integración con la Ruta del Fuego. Tenemos que potenciar lo que tenemos porque la ciudad de Río Grande nos sirve de abastecimiento a nosotros. Y amplio despliegue, presidente Kast proyecta consejo de gabinete en la Antártida y comisión de defensa sesiona este mes en Punta Arenas. Y conectividad fue llena, Porvenir inaugura su renovado terminal de Bahía Chilota tras millonaria ampliación. Y también en otro de los titulares, obra en Natales, denuncian que Exceremi se benefició a través de proyectos. Ah, vamos a mirar esa cosita. Bueno, y llegó, luego de sesionar, fuerte nevazón deja varados a Cores en Puerto William. Lo mismo decir, también lo vamos a mirar un ratito. Y Magallanes es una de las más rezagadas en vacunación. Y reflexión, unidad y esperanza marcaron el Día Mundial por la Vida hoy día. Y también fuerte nevazón, qué bonito ahí Puerto Williams. Está tapado, sí, dice, aparece la pura P porque como las otras letras están en blanco, así que se porque la letra P y la W está en rojo y la otra están en blanco, lo muestra la imagen. Pero entonces la en blanco no se nota, entonces hay una P y una W nomás. Medidas de Senapred, alerta en Paine por temperaturas de hasta menos 22 grados. Mira, viste que estaba mostrando hoy día el pronóstico del tiempo que iban a haber temperaturas bajas y hablaba de menos 8, algo así, viste. Pero aquí por lo que dice, Senapred van a haber temperaturas de hasta menos 22 grados. ¿Vamos a la música, José?

0: Sí, no hay hombres como él, muy lindo. Oye, hoy la hija, un saludo a la hija de Tigre, ¿eh? Canta muy lindo también, ranchera y todo tipo de música. Oye, bueno, la Dirección Regional del Servicio Nacional de Prevención y Respuestas ante Desastres, SERNAPRES, confirmó que mantiene vigente la alerta temprana preventiva para la comuna Torres del Paine, producto de eventos meteorológicos de características extremas que afecta el territorio austral entre el día viernes 11 y el domingo 13 de septiembre. De acuerdo a los pronósticos meteorológicos especiales emitidos en el Centro Meteorológico Regional Austral de la Dirección, las condiciones más complejas se registrarán en el sector de Paso Jones-Gardner, al interior del Parque Nacional Torres del Paine. Para dicha zona se pronostican temperaturas mínimas extremas hasta menos 22 grados y máximas que no superarán los 0 grados. ¿Te acuerdas el año pasado de los turistas esos que fallecieron y que andaban solos y que por un periodo de muy mala temperatura murieron congelados? Así que mucho cuidado. El informe técnico detalla además cielos con nubosidad parcial, variando a nublado, rachas de vientos que fluctuarán entre los 40 y los 100 kilómetros por hora, y una isoterma de cero estimada entre los 50 y 1.100 metros sobre el nivel del mar, principalmente en la parte de los cerros. Frente a este escenario de frío y viento de alta intensidad, las autoridades de emergencia hicieron un enfático llamado a la población local, a los equipos de guardaespaldas de CONAF y a los operadores turísticos, extremar las medidas de seguridad y restringir su desplazamiento en zonas expuestas para prevenir accidentes o cuadros de hipotermia, que no los pille que no nos sabían, ¿eh? Estamos dando la información, vamos también a tratar de subirla a nuestra página para que usted la tenga ahí y vea que se viene un mal tiempo, principalmente en los altos, ¿eh? De la comuna, en el Torres del Paine, ¿eh? No en la comuna principalmente, sino en el Torres del Paine, en el complejo turístico. Vamos a la música. Bueno, oye, pero hoy día vamos a dar un horóscopo, ¿no, José? Por supuesto que sí. ¿Quieres saber qué le depara hoy día el destino, ¿eh? Para ver para seguirlo, como dice alguno, ¿no? Bueno, hoy día 11 de septiembre, para los que nacieron bajo el signo de Aries en el amor, muchas veces se generan conclusiones equivocadas cuando no se toma el tiempo de escuchar las cosas sin intermediario. Así que no escuche copucheo, cerciórese primero, ¿eh? Y en salud, oye, que se está dando mucho últimamente, las plataformas de repente te matan la gente y con una convicción terrible, tipo, se murió y después haces el ridículo, pues, ¿no? Bien. En cuanto a la salud, el tiempo de comience a ejercitarse en lo que es salud, empieza a hacer ejercicio. Y en dinero, la responsabilidad favorece a que las recompensas lleguen. Hoy día su número de la suerte es el número 8. A ti, José Enrique, eres Tauro, en el amor lucha por mantener esa felicidad que tienes y ponga todo su corazón en ello. Ya sabes, harto papacheo para la Rosita. Y en cuanto a salud, el abuso de las estupefacientes solo lo conducirá a la destrucción de su vida. Y el dinero, cada etapa que pasa es clave para su futuro financiero. Hoy día su número de la suerte es el número 12. Y para el signo de Géminis, en el amor, todo deja huellas en una relación, incluso los pequeños detalles. En cuanto a la salud, tanta tensión le están acarreando problemas digestivos bastante complicados. Y en dinero, debe luchar por encontrar ese buen trabajo que por tanto tiempo han anhelado. Hoy día su número de la suerte es el número 6. Bien, vamos a la música y regresamos.
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0: Bien, estaba aquí nuevamente acompañándolo, ¿eh? Cuando son las 10:31, parece que además tiene que estar solitos nuevamente porque Felipín salió a hacer una diligencia y anda muy, muy atareado porque bajo el proyecto de fondo de medio está entregando, o sea, está entregando, se solicitó trabajar con las pymes para darle difusión a su emprendimiento, ¿eh? Bueno, hay una información de última hora sobre el caso de los pescadores que habían desaparecido, ¿eh? ¿Te acuerdas? Porque no habían encontrado el bote, y recién hay un hallazgo durante la mañana de hoy viernes que se confirmó el hallazgo del cuerpo de un hombre en el litoral de Tierra del Fuego, específicamente en las costas de Porvenir. La línea investigatoria, la autoridad y los equipos de emergencia se trasladaron al sector para adoptar el procedimiento de rigor y se indaga si el cuerpo corresponde a un tripulante de la embarcación Sebastián IV. El procedimiento actual, el operativo se encuentra en desarrollo y la espera de las instrucciones del fiscal de turno y la concurrencia de peritos especializados para realizar los peritajes tenatológicos y correspondientes que permitan confirmar oficialmente la identidad. Es una noticia delicada y en pleno desarrollo, que mantiene atento a los pescadores artesanales y a toda la comunidad de Magallanes, porque esta es la provincia de Tierra del Fuego, que es Porvenir, pero que también nos toca, porque a nosotros también de repente nos toca el hecho de que desaparecen pescadores, ya sea por el tiempo, por el oleaje o todo eso, y que también ha enlutado a muchas familias en Puerto Natales, así que no podemos estar exentos de preocuparnos, ¿eh? Y de ocuparnos también de darles más consuelo a esa familia que en este caso tienen desaparecido a dos integrantes, a dos hijos paranormales, a dos hermanos posiblemente, así que bueno, es triste, pero ellos eligieron ganarse la vida con tanto riesgo. Vamos con los siguientes signos y después vamos a ir a nuestra pausa comercial, que me está haciendo señas José, porque él es muy cumplido con nuestros auspiciantes. Hoy día, para el signo de Cáncer, ha pasado suficiente tiempo como para tratar de aclarar las cosas. No vale la pena seguir distanciado, esto en el amor. En cuanto a la salud, el aire libre le hará muy bien, ¿eh? Y en dinero, planificando, ahorrará para esos proyectos que hace tiempo ha estado por concretar. Su número de la suerte es el número 1. Y en el amor, deje de culparse tanto por algo que no fue de su total responsabilidad. En cuanto a la salud, sentirse animado o animada con el espíritu más joven depende completamente de su disposición. Y en el dinero, los premios llegan para quienes se esfuerzan. Hoy día su número es el número 17. Y para el signo de Virgo, en el amor, no debe permitir que influencias externas terminen por dañar la relación con quienes le rodean. En cuanto a la salud, recurre a las alternativas naturales para aliviar tus molestias digestivas. Y en el dinero, en lugar de angustiarte, busca soluciones. Número 7. Oye, queremos saludar a la línea de colectivos número 21, que siempre nos están escuchando, así que le mandamos un abrazo bien grande, así bien calentito, y un besito en la mejilla, para que sepan que igual, para ellos también trabajamos todos los días, para ver si de alguna forma lo entretenemos y lo informamos todos los días. Vamos a nuestra pausa y regresamos.
1: 10:35.

0: a compartir, a disfrutar y a conocer de lo que se hace en Torres del Paine. Desde las 12:30 que comenzamos con nuestro desfile cívico-militar hasta la tarde con todas las pruebas. La demostración de perros ovejeros para muchos era nuevo. En la competencia del leñador fue todo un espectáculo. Las carreras de los infantiles y de los adultos en los tambores, obviamente otra prueba que gusta mucho, la demostración de la escuadra de guasas y gauchas, la verdad que todo creo que salió como estaba planificado. Bueno, la competencia de asado al palo y sopaipilla siempre llama mucho la atención a los competidores, y también yo quiero destacar que aquí donde nosotros hacemos patria y también compartimos con nuestros hermanos argentinos, aquí la integración se da, porque también tuvimos dos participantes en asado al palo y en la sopaipilla de nuestros hermanos argentinos. Y mi agradecimiento al equipo municipal, que obviamente son ellos los que hacen que todo esto sea posible, y por supuesto al Consejo Municipal, que son los que aprueban estos recursos para que podamos hacer este tremendo evento. La verdad que Bienvenido Septiembre cada vez ha ido teniendo mayor realce.
1: La verdad es que es la primera vez que vengo a este evento. Había venido a otras durante el verano, pero la verdad es que tengo que decir que me encontré muy bien desarrollado, muy entretenido, rescatando los valores y las tradiciones que son muy propias de la región y de Chile, por supuesto. Es una comuna pequeña con un parque nacional muy importante que se está desarrollando muy fuerte en el tema del turismo, con muchas aristas, pero la verdad es que cuando hay un enfoque claro se pueden lograr todo este tipo de cosas. Invitar a todas las personas que cuando tengan la posibilidad vengan a compartir acá, porque la verdad es que el escenario natural y toda la organización nunca falla.
2: Bueno, principalmente es felicitar a la comuna de Torres del Paine, a la alcaldesa y todo el equipo de trabajo por la confraternización que estamos teniendo entre Argentina y Chile, que es muy importante, que es saludable. Estamos muy próximos, nosotros somos más vecinos con Cerro Castillo, con Torres del Paine, que con Río Gallegos y Calafate, que son una distancia más larga, que nos deja siempre el encuentro de respetar nuestras tradiciones, que son las mismas, que la misma cultura, que la misma tradición. Entonces, más que contento, nosotros venimos simplemente para poder potenciarnos y poder amalgamarnos en eventos que tenemos culturales, deportivos, turísticos. Tenemos una agenda de trabajo muy grande después de un convenio marco que celebramos hace muy poquito con el intendente de 28 de Río Turbio y también con la alcaldesa de aquí de Torres del Paine. La verdad que contento, la satisfacción es disfrutar entre amigos y la verdad que una jornada hermosa.
3: Es bonito porque se mezclan las culturas guasas con las culturas patagónicas, gauchescas. Entonces eso también le da un sentido especial a todo esto que se hace acá, tan muy bien hecho también por lo demás. El trabajo de perro, los que andamos un poco más en la huella, como digo yo, hemos visto a sus grandes exponentes que tiene Torres del Paine, Cerro Castillo en lo particular, en competencias de perro. Tenemos una competencia muy buena que se hace todos los años en Cerro Sombrero, en la comuna de Primavera, y siempre hay buenos participantes de Cerro Castillo. Hoy día lo vimos acá con muy, muy buenos perros, dos tremendos ovejeros, siendo muy jóvenes ellos, pero tienen toda la experiencia. Y bueno, lo que es el tema de los hacheros, picar leña, ¿cierto?, cortar unos tremendos troncos, tuvieron mucha pega, algo que les gusta mucho a la gente, porque ve realmente en esencia como un trabajador cualquiera, un trabajo diario, ¿cierto?, que se hace en cualquier lugar, se lleva a la competencia. Entonces eso tiene un sabor interesante y fue muy bonito para todo el público.
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2: Las 10 horas y 45 minutos.

Bueno, y la información que nos viene llegando de nuestra agencia asociador de último minuto viene desde Valdivia. El presidente José Antonio Kast arribó la noche de ayer jueves a la región de Los Ríos, donde continuará una gira por la zona sur del país en medio de los cuestionamientos por la falta de actividades oficiales y la conmemoración de los 53 años del golpe de Estado. La gira inició en Concepción, en la región del Biobío, donde el mandatario dio la largada a la etapa chilena del Mundial del Rally. Tras eso tomó un vuelo de la Fuerza Aérea FAS, en el que se trasladó hasta el aeródromo Pichoy, en la comuna de San José de la Mariquita, acompañado por la primera dama Pía Driasola. De acuerdo con la presidencia, la agenda del jefe de Estado comenzó temprano hoy día viernes con la visita del astillero a CENAP en Valdivia junto al ministro de Defensa Nacional, Fernando Barros. A las 11 de la mañana, el presidente Kast encabezará en la comunidad de Corral la ceremonia de inicio de pago de bonos extraordinarios de apoyo a la niñez, conocido como bono 30.000 pesos por hijo, junto a la primera dama y a los ministros del Desarrollo Social y Familia, María Jesús Wulff, de la Mujer y Equidad de Género, Julia Marín, y de Defensa Nacional, Fernando Barro. Posteriormente se trasladará hasta Mafil, donde a las 13:30 horas está programada una reunión de trabajo con parlamentarios y alcaldes de la región Río. Para las 16 horas está previsto que el presidente Kast vuelva al aeródromo Pichoy en San José de Mariquina para inspeccionar las obras de mejoramiento y ampliación del recinto. Así que, bueno, ese sería el itinerario que va a tener, que está teniendo en estos momentos el presidente José Antonio Kast en la zona, para nosotros sur-norte, ¿eh? Para ellos sur-norte. Vamos a lo que vive en Santiago.

Bien, y seguimos revisando la información que nos viene llegando desde nuestra agencia asociadora, directamente desde Santiago. Y bueno, y una de ellas es que el el presidente está en gira, pero estábamos mirando otra noticia que hoy día trae el diario El Pingüino con respecto a que el gobierno retira a Chile de la Convención sobre Cooperación Fiscal Internacional de la ONU. Por eso ayer me apeté, ayer me decían de gato, ¿eh? La Cancillería justificó la declaración argumentando incertidumbre técnica que podrían comprometer la soberanía tributaria del país. El Partido Nacional Libertario valoró la medida del presidente José Antonio Kast. Acuérdense que siempre está diciendo con Kast, diciendo que la ONU era una institución con la cual también se aporta plata, que no servía para nada, no ayudaba a nada y al final era puro gasto. El gobierno anunció el retiro formal de Chile de las negociaciones de la Convención Marco sobre Cooperación Fiscal Internacional de la Organización de Naciones Unidas ONU, iniciativa cuyo diseño comenzó el 2025 con el objetivo de articular un mecanismo global de cooperación tributaria entre Estados miembros. A través del comunicado emitido por el Ministerio de Relaciones Exteriores, el Ejecutivo reconoció la relevancia del multilateralismo en materia fiscal, pero advirtió sobre los riesgos del texto en discusión. El análisis técnico es que, tal como se presenta el texto del acuerdo, existen incertidumbres considerables respecto a su alcance y funcionamiento que podrían limitar la soberanía en materia tributaria, lo cual debe ir en línea de marco constitucional y la política fiscal de Chile, precisó esto la Cancillería. La determinación de la administración del presidente José Antonio Kast fue celebrada por el Partido Nacional Libertario a través de una declaración pública. La colectividad sostuvo que la salida representa un avance concreto en la defensa de soberanía nacional y de la facultad de Chile para definir su política tributaria. En esa línea, el líder del PNL, o Partido Patriota, el ex candidato presidencial Johannes Kaiser, advirtió sobre los riesgos de subvertir las normas locales en instancias supranacionales, vincular la política tributaria con obligaciones internacionales de los derechos humanos, abre la puerta a que mañana una rebaja de impuestos pueda ser cuestionada como un incumplimiento internacional. Las decisiones tributarias de Chile deben tomarse en Chile, enfatizó. Así que, bien, por lo menos hay una de estar, por eso está contento Johannes Kaiser, porque era una de sus propuestas, iban a retirarse de la ONU, porque al final era, se metía en nuestra

0: Bien. Oye, estaba preguntando a la IA con respecto a qué significa esta cuestión con Pérez de Manzaña y me dio una explicación con respecto a la persona que encontraron fallecida, pero no, no, eso es lo que le estaba preguntando. Y la verdad es que si fuera por Dera, lo que nos está ayudando en la información, la inteligencia artificial, pero como sabemos que es una máquina, le daríamos un abrazo, un beso y todo lo demás, pero sería como la coreana esa que, no sé, o japonesa que se casó con la IA. Bueno, porque la verdad es que ellos te tratan también con amabilidad y te dicen todo y te desean suerte y todo eso, entonces eso también se agradece, por eso es que se emocionó la japonesa y se casó con la IA. Bueno, oye, vamos a ir a los tres signos siguientes, que es Libra, Escorpión y Sagitario. Para el signo de Libra, no desee mal a quien no se comportó de un modo incorrecto con usted, ya que la vida misma se encarga de pasar la factura, y eso últimamente está ocurriendo, pero ya. En cuanto a la salud, cuidado con los golpes fuertes, y en dinero, no debe desperdiciar la oportunidad de crecer laboralmente. Hoy día su número es el 5. Para el signo de Escorpio es hora de aclarar las cosas pendientes. En cuanto a la salud, un desalojo de vez en cuando no hace nada mal, pero si se pasa de la raya, pagará las consecuencias. En dinero, cuide sus recursos para no que sufra estos últimos días de la primera quincena. Uy, uy, me sé que va a ser, no nos va a doler llegar a fin de mes con los gastos del 18, peor todavía. Hoy día su número de la suerte es el número 10. Y para el signo de Sagitario, no tenga dudas de pedir disculpas por las cosas que hayan dañado a otra persona. En cuanto a la salud, abusar del alcohol a la larga, la salud se deteriora. Y el dinero, no atrase sus pagos por darle prioridad a cosas sin sentido. Hoy día su número de la suerte es el número 11, justo el día que cae hoy día, así que hoy día está de suerte. Vamos a nuestra pausa comercial y regresamos con ustedes.
1: Son las 11 de la mañana.

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1: Bueno, estamos realizando la Feria Saludable, que se enmarca dentro del programa que obviamente nos entrega los recursos a la Seremía de Salud por el Plan de Promoción de Salud a nivel comunal. Y en esta oportunidad también se hizo presente la Seremía con sus funcionarios, obviamente donde vienen a fiscalizar, donde ven que los recursos obviamente que son entregados a este municipio están llegando a los usuarios y usuarias de Torres del Paine.
2: La verdad es que nosotros tenemos una historia en el trabajo conjunto con la comuna de Torres del Paine. A través de los planes comunales de promoción de la salud, siempre ha sido una comuna destacada, donde las actividades que se realizan siempre son de alta calidad y donde se busca efectivamente hacer llegar la promoción de la salud a cada rincón.
3: Esta actividad la organizamos todos los años, donde aquí entregan toda la información, ¿no es cierto?, de promoción de salud desde la posta de Cerro Castillo y las dos avanzadas, a través de todos los profesionales.
4: Nosotros como establecimiento de salud realizamos estas actividades todo el año, pero tratamos de en la Feria de Salud poder mostrar todo el trabajo que hacemos durante esa jornada. El trabajo que se realiza con las escuelas, con otras instituciones que igual están presentes. Y destaco mucho este año la participación de autoridades tanto de la comuna, autoridades de otras comunas y también autoridades de salud, que para nosotros es súper importante que ellos puedan venir y poder vivenciar todo el trabajo que nosotros realizamos durante el año y el buen uso de los recursos que hacemos en la comuna.
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Bueno, también hoy día en las crónicas que trae el diario El Pingüino se hablaba de las nevadas de Puerto William, dejando varado a consejeros regionales y que reabre el debate sobre la conectividad en la isla Navarino. La acumulación de 13 centímetros de nieve y la baja visibilidad obligaron a suspender las operaciones en el aeródromo Guardia Marina Sañartu. La contingencia impidió el retorno de las autoridades de Punta Arena y expuso las falencias de infraestructura vial y aérea que enfrentan a diario los habitantes de la zona más austral del país. Un temporal de nieve con acumulaciones de hasta 13 centímetros y temperatura que bordean los menos 3 obligó a la suspensión total de los vuelos en el aeródromo Guardia Marina Sañartu de Puerto Wilnes. La medida de seguridad adoptada por las malas condiciones de la pista y la escasa visibilidad dejó varada la delegación del Consejo Regional Core de Magallanes, que había viajado a la zona para sesionar en Puerto Toro y en el Centro Internacional de Cabo de Hornos. Oye, y la primera dama fue para allá también, parece que le están dando más importancia por venir, no va a poner envidiosa. ¿Será que el presidente está enojado? Viste que aquí sí que lo tratamos mal cuando era candidato, ¿no? Le tiramos, ¿qué le tiraron? Y le pegaron también parece, ¿no? Sí, le tiraron huevos, ¿no? Bueno. A lo mejor está con sangre con nosotros porque como no ha venido para acá. Sí. Bueno, la delegación presidencial de la provincia de la Antártida, Rodrigo Mondaca, afirmó la cancelación de los trayectos aéreos desde la tarde del miércoles hasta mañana en la jornada siguiente, extendiendo de manera forzosa la estadía de las autoridades regionales en la isla. La contingencia impidió que los consejeros regresaran a Punta Arenas en la fecha programada, obligando a varios de ellos, como Arturo Díaz, profesional del Hospital Clínico de Magallanes, Patricio Jamín, funcionario del Servicio de Impuesto Interno, ah, mira, Patricio Jamín, anda por allá nadie, ya, justificar ausencias laborales por razones de fuerza mayor. Más allá del contratiempo logístico, la consejera Roxana Gallardo enfatizó que este episodio permitió a la autoridad experimentar de primera mano la vulnerabilidad constante que afecta a los residentes de Isla Navarino. Así que por allá anda, no está encerrado nuestro, ¿cómo se llama? El señor Gamín, que consejero regional, que también es funcionario del impuesto interno. Vamos a la música, José. No, no, no.

0: Bueno, oye, no va a ser que ahora empiece a hacer mal tiempo aquí en el verano, como fue en el norte, ¿eh? En el norte que fue terrible, lluvia y todo, y que llovió donde nunca, nunca había llovido, inundaciones donde nunca había inundaciones. Así que no, así que ahora el verano nosotros vamos a tener vamos a tener las temperaturas y las condiciones del tiempo del invierno. Para nosotros el verano, ¿eh? Así que ojalá que no, porque está pasando, viste que en Europa. En las condiciones de la calor era terrible, ¿eh? Mi amiga que andaba en España llegó morenita, morenita. Yo creo, sí, llegó. Yo creo que venía de África. Pero se veía bonita, ya. Bien, oye, para los signos de Escorpio, Sagitario y Capricornio, hoy día. Para el amor en Escorpio es hora de aclarar las cosas pendientes. En cuanto a la salud, un desarreglo de vez en cuando no hace nada de mal, pero si se pasa de la raya pagará las consecuencias. En cuanto al dinero, cuide sus recursos para que no sufra estos últimos días de la primera quincena. Hoy día su número de suerte es el 10. Y para el signo de Sagitario, no tenga dudas en pedir disculpas por las cosas que hay y que ha dañado a otras personas en el amor. En cuanto a la salud, abusar del alcohol a la larga, la salud se deteriora y su número de la suerte es el número 11. Parece que se lo había mandado, pero no importa. Y para el signo de Capricornio, en el amor, los buenos detalles hacen que su pareja sienta que es importante para usted. En cuanto a la salud, sé joven solo una vez en la vida. Cuídese y no haga desarreglos, ¿eh? Esto los pegan a todos los cachos, estamos cerquita por aquí. Y en el dinero es muy importante que se preocupe y no sufra pérdidas de dinero. Hoy día su número de la suerte es el número 3. ¿Vamos a la pausa o a la música, José?
1: Vamos a la música.
0: Vamos a la música.

0: Bueno, y hoy día, como todos los días de lunes a viernes, vienen las noticias más comentadas del diario. La Tercera, donde usted va a estar viéndola en los diferentes medios de comunicación, radio, televisión, prensa, poca prensa, pero hay prensa, y también en las páginas digitales de noticias. Una de ellas es la purga suprema que diluye pleno avance de los primeros 25 cuadernos por falta de quórum sobre que remueve a 3 jueces. ¿Ah? Justo estamos conversando de eso. Y el primer 11 de septiembre de CAS sin actos en La Moneda y con el presidente de visita por la ciudad de Valdivia. Y también los puntos críticos del Región Metropolitana para este 11 de septiembre. El gobierno reforzará el despliegue policial de 12 zonas de la capital ante posibles incidentes. La Moneda no realizará actos conmemorativos y el presidente CAS estará de gira en la región de Los Ríos.
1: ¿Eh? Sí, no sé qué pasó allá.
0: Ya, reforma del MQA4, blinda director del SA. La reforma de mercado de capitales incorpora la regla del juicio de negocios que limita la responsabilidad de los directores por decisiones adoptadas por buena fe, sin conflicto de interés y con información suficiente. Por otra parte, desde la noticia en Estados Unidos, Trump promete $5,000 y abre $5,000 y abre dudas. El mandatario ofreció entregar $5,000 a cada adulto si los republicanos retienen el Congreso. La medida requeriría aprobación del Congreso y ya genera cuestionamiento por su financiamiento y eventual impacto sobre el déficit y la inflación. Y en la editorial del diario La Tercera dice: líneas rojas en negociaciones Chile y Estados Unidos. Es clave que la Cancillería fije límites muy claros en el acuerdo arancelario que busca alcanzar con Washington, como por ejemplo impedir cualquier tipo de veto en los acuerdos comerciales de nuestro país con terceros. Ah, bien. Y en eso también entra el retiro sobre el asunto de la influencia de la ONU. Vamos a la música, José, sobre la zona.

0: Bien, oye, ya mañana vamos a saber cómo estuvo hoy día, porque hoy día entre las 10 y las 12 horas fue el entrevientos sí, cuidado, una jornada para encontrarse los torrepaininos y compartir y celebrar juntos las fiestas patrias. Así que vamos a ver cómo ha estado ahí de bonito. Bueno, y también la información que también queremos compartir con ustedes, que es la localidad de Argentina, 28 de noviembre, en la comunidad del Club de Residentes Chilenos, Los Copihues, celebró las patrias e independencias de su sede social, instancia en la cual asistió el alcalde protocolar Edmundo Bilbao, Payalagua, junto a la concejala Soraya Rogel Figueroa, en representación del municipio. En el evento que reunió a la comunidad chilena de la localidad vecina, la autoridad hicieron entrega de un obsequio representativo de la comuna al presidente del Club de Residentes, Guido Soto, y también a su directiva. Bueno, por otro lado, la alcaldesa de Torrelpaine, la señora Anahí Cárdenas Rodríguez, se encontraba en Punta Arenas con motivo del diplomado en gestión pública y finanzas municipales que se dicta en la integrantes de la Asociación de Municipalidades de Magallanes, con el objetivo de fortalecer la gestión municipal de la región. Así que han andado, veo, muy atareados de actividades. Y también ayer jueves, 10 de septiembre, la comunidad educativa de la Escuela Rural Ramón Serrano Montaner celebró las fiestas patrias con juegos y comidas típicas, actividad donde los concejales Edmundo Bilbao, Payalagua y Soraya Rogel Figueroa acompañaron a estudiantes, docentes y asistentes de la educación del establecimiento Villa Cerro Castillo. Bueno, y hace 3 horas atrás, el 28 de noviembre, Argentina, la comunidad del Club de Residentes, nos llega la información de los chilenos, ahí están celebrando, así que tienen un audio, anduvo también, ahí se ve también que anduvieron autoridades de Puerto Natales, porque se ve la alcaldesa de la señora Ana Mayorga. En el evento se reunió la comunidad chilena de la localidad vecina. La autoridad hicieron entrega del obsequio que les habíamos comentado, y también hubieron bailes en representativos de la comuna al presidente del club residente Guido Soto y la directiva. Así que ahí también tuvieron la autoridad de Puerto Natales, como también las autoridades de la comuna Torres del Paine. Y también encargado de la información del municipio, Maximiliano Ojeda, junto al funcionario del área Benjamín Miranda, participaron en la mesa de transformación digital realizada en el salón de Nelda Panicuche, en la gobernación regional situada en Punta Arenas. En el encuentro, los funcionarios del municipio expusieron sobre la experiencia de Torres del Paine para reducir las brechas digitales mediante distintas herramientas como la firma electrónica, rediseño web, conectividad satelital y doc digital, entre otras que han permitido avanzar en línea de trabajo de la transformación digital. La instancia, que reunió a todos los municipios de la región, contó con la presencia de la señora alcaldesa Nay Cárdenas Rodríguez, quien acompañó a los funcionarios a cargo del área de información de la municipalidad. Así que son todas las actividades que han tenido estos días la comuna o la municipalidad Torres del Paine ante las fiestas. Hasta en la Argentina han ido a celebrar nuestras autoridades. Vamos a nuestra pausa comercial y regresamos.
1: 11 horas y 36 minutos.

0: junto a la MUMAR. Y para nosotros es importante que se centralicen las reuniones de los concejales, que recorran el territorio, que recorran las distintas comunas para ver los avances, ver los proyectos, las distintas cosas que estamos realizando y también contarle un poquito de nuestra gestión, de los distintos proyectos, de lo importante que es para el futuro de la región, también el plan de zonas extremas, donde nosotros tenemos proyectos importantes para desarrollar, como el gas natural para Cerro Castillo, la energía eléctrica para Cerro Guido, veo acá en Cerro Castillo, y obviamente ellos ahora quedaron sesionando para tratar temas de interés como Asociación de Concejales de la Región de Magallanes.
1: Hoy día nos reunimos a sesionar en la comuna Torres del Paine, fuimos los anfitriones en este caso, recibimos a distintas comunas también de la región con una amplia gama de actividades también porque los llevamos a visitar cierta infraestructura que tenemos nosotros acá en la comuna, servicios, a conocer nuestros servicios, por ejemplo el servicio de salud, la posta que tenemos acá también en nuestra comuna, en donde ellas pudieron recoger todas estas nuevas ideas que ellos pueden implementar en sus comunas y llevar también y replicar todas estas buenas ideas que siempre son buenas de copiarlas en cierto modo. Así que agradecida también por la recepción de la alcaldesa, de los funcionarios también y por la buena disposición también para poder mostrar todo lo bueno que tenemos en nuestra comuna.
2: La jornada del día de hoy de los concejales que son representantes de cada uno de los municipios que son socios de AMUMAR se realizó en la comuna de Torres del Paine, previo acuerdo que ellos realizaron en la sesión mensual que realizan en Punta Arenas, y el día de hoy se acordó hacerla acá en la comuna de Torres del Paine, donde ellos pudieron venir a conocer las iniciativas, los proyectos y los avances que han tenido en la comuna, que lo ideal es que ellos lo puedan tomar como una buena práctica, que lo puedan llevar a cabo y puedan llevar obviamente todos estos conocimientos y aprendizajes a sus comunas, de manera que se puedan representar en algún momento también como válidos para poderlos realizar en sus comunas. Es la idea también de este trabajo asociativo que realiza cada uno de ellos desde la asociación, donde siempre nos acompañamos para que ellos puedan desarrollar sus actividades todos los meses.
3: Bueno, el día de hoy estamos muy agradecidos de haber podido venir a realizar nuestra reunión mensual de trabajo de los concejales a la comuna de Torres del Paine, precisamente acá a la localidad de Cerro Castillo. Abordamos temas muy interesantes, ordenanzas medioambientales de pesca con mosca que nos presentó Tim Auker, ordenanza municipal de medio ambiente que nos presentó Torres del Paine. La verdad es que la idea siempre es realizar un trabajo colaborativo y asociativo, y así nos reúne a MUMAR para seguir trabajando y conociendo la realidad de todas nuestras comunas de la región.
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1: Once horas y 46 minutos.

0: Oye, habría tanta información hoy día que ni café tomé. Oye, vamos con el último signo, Capricornio, Acuario y Piscis. Hoy día para el signo Capricornio, en el amor, los buenos detalles hacen que su pareja sienta que es importante para usted. En cuanto a la salud, sé joven solo una vez en la vida. Cuídese y no haga desarreglos. Y en dinero, es muy importante que se preocupe y no sufra pérdidas de dinero. Hoy día su número de la suerte es el número 3. Y para Acuario, recuerde que debe aceptar a la persona sin ponerle condiciones en el amor. Y en salud, disminuya sus vicios en estos que pueden llevarle a un camino del cual puede ser difícil regresar. Y en dinero, trate de saldar la deuda pendiente que le haya quedado. Y el número de la suerte hoy día, el número 9, justo le vinieron a cobrar hoy día. Al Acuario. Oye, y en cuanto al signo de Piscis, en el amor, la vida aún tiene grandes sorpresas para usted, como para que se deje abatir. En la salud, leves molestias respiratorias, pero nada urgente. Y en dinero, es momento de independizarse y emprender, ya que tiene la capacidad para hacerlo. Y hoy día su número de la suerte es el número 14. 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

Bien, hoy ya estamos cerquita de la de cuánto se llama del mediodía, ya ahora en que tenemos que irnos y ya nosotros volver el día lunes aquí con las pilas bien cargadas para a seguir acompañándonos. Vamos a revisar un poquito qué nos está trayendo a las 12, porque ya nos llegaron las noticias de las 12 desde Santiago de nuestra agencia asociada Orbe, donde dice que el ministro de Hacienda, Jorge Quirós, abrió la posibilidad de que los próximos años los chilenos puedan acceder a créditos hipotecarios de largo plazo denominados en pesos, no únicamente en unidad de fomento. En todo caso, descartó que exista algún plan para eliminar la unidad de fomento. Quirós explicó que actualmente Hacienda está intensificando un trabajo que se viene desarrollando desde hace tiempo junto al Banco Central y cuyo objetivo técnico es avanzar en la denominada internalización del peso. Según Quirós, una de las consecuencias prácticas de ese proceso sería permitir que el sistema financiero pueda ofrecer créditos en pesos a plazos cada vez mayores. Así, porque ahora antes podíamos optar por un crédito con bajo interés y todo el asunto y nos daban, pero ahora ha sido, cada día se le hace más difícil, principalmente a los jóvenes, conseguir lo que tan anhelado, casa propia. Vamos al tema musical ya para después volver a ya despedirnos.

Bien, y bueno, ya son las 11:58 minutos, así que vamos a irnos despidiendo ya. Pero, ¿sabes qué? Queremos hacer una pequeña reflexión con respecto a un día como hoy que tanto tan sensible, en nosotros como chilenos, que nos llega, y que en un momento nos divide. Y conversar sobre el 11 de septiembre en Chile siempre toca fibras sensibles y despierta memorias profundas que han marcado a distintas generaciones en nuestro país. Sin embargo, como bien dicen, es momento de mirar hacia adelante y evitar heredar rencor, a quienes ni siquiera algunos habían nacido cuando ocurrieron estos hechos. Hoy es una fecha que inevitablemente nos detiene a pensar. El 11 de septiembre evoca en memorias colectivas de Chile un pasado doloroso, heridas abiertas y también divisiones que durante décadas han marcado el pulso de nuestra historia política y social. Pero hoy queremos hacer una pausa distinta, despedirnos desde estos micrófonos, muchos de los que formamos esta comunidad y sobre todo las nuevas generaciones ni siquiera habían nacido cuando ocurrieron estos sucesos. ¿Tiene sentido seguir traspasando el rencor, la trinchera y el desencuentro de nuestros hijos y nuestros jóvenes? La respuesta sincera, yo creo que todos lo deseamos, es no, ¿cierto? La historia no se borra y la memoria es necesaria para no repetir los errores del pasado. Pero ningún país puede avanzar hacia el futuro si carga eternamente con el peso del odio. Los chilenos y magallánicos principalmente compartimos algo mucho más grande, también y poderoso, que cualquier diferencia política y compartimos esta tierra, el esfuerzo diario por salir adelante, el deseo de vivir en paz y también las ganas de un futuro mejor para nosotros y para toda nuestra familia que vamos a heredar a nuestros hijos y a nuestros nietos. Bueno, nosotros nos estamos despidiendo cuando son las 12 con un minuto del mediodía. Los esperamos el lunes y los vamos a dejar con una canción que no solamente nos une como chilenos, sino como americanos. Vamos a la

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0: 12 horas y 5 minutos. 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
3: 12 horas y 13 minutos.

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0: 12 horas y 18 minutos.
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1: Doce horas y 24 minutos.
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1: Doce horas y 28 minutos.
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2: 12 horas y 38 minutos.

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0: 12 horas y 44 minutos.
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0: 12:51.
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0: 12:56.
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0: 13:01. 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

0: 13 horas y 13 minutos.
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0: 13 horas y 24 minutos.
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0: minutos se ha habilitado la Alameda para el tránsito de vehículos tanto en dirección al oriente como al poniente. Claro que esa habilitación es intermitente entre la avenida Manuel Rodríguez y la avenida Portugal. Hay que mantener precaución en el tránsito por el eje santiaguino. Los buses Red Movilidad mantienen los desvíos preventivos en ese tramo. Ojo para quienes se mueven o quieren moverse a esta hora en el centro de la capital. 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
1: Hacemos foco en el Fondo Nacional de la Vivienda, contenido en la reforma al mercado de capitales. Gonzalo Aguirre, buenas tardes.
2: ¿Qué tal? Buenas tardes. Sí, el proyecto de reforma al mercado de capitales presentado esta semana por el gobierno contempla la creación del Fondo Nacional para la Vivienda, FONAVI, que estará administrado por Banco Estado, que tendrá un aporte inicial de 500 millones de dólares, pueden ser hasta 2.000 millones, para ampliar la liquidez y capacidad de financiamiento del mercado hipotecario y generar condiciones para tasas más convenientes. Sobre esta propuesta estuvo entregando más detalles en el diario de Cooperativa el presidente de Banco Estado, Mario Farren, quien comentó que esta es una tremenda noticia. Tenemos un plan concreto arriba de la mesa, dijo, para el financiamiento del 60% aproximadamente del déficit habitacional en Chile, algo que, en sus palabras, es complementario, no elimina lo que tenemos en otros programas, lo que maneja el Ministerio de Vivienda o los créditos hipotecarios normales que se otorgan a través de la banca.
3: Lo que vamos a hacer aquí es conseguir un financiamiento al costo más bajo posible, que es el costo al que se endeuda el Estado de Chile. Y ese costo de financiamiento es el que queremos traspasar directamente a los deudores, a las familias que quieran comprar una vivienda, a través de los bancos. El crédito lo origina el banco y lo traspasa al FONAVI. Es primera vivienda para viviendas nuevas y usadas. Estamos apuntando al déficit de viviendas que hay en nuestro país, ¿no es cierto? Que se calcula entre 400.000 y 500.000, o incluso hay gente que habla de más.
2: Planteó además Farren que la idea se trata de volver a fomentar el hábito del ahorro. La gente en nuestro país ha perdido un poquito la esperanza y ha dejado de ahorrar porque ve más lejana la posibilidad de comprarse una casa propia. Desde el gobierno, el subsecretario del Interior, Máximo Pávez, en una vocería en La Moneda, calificó el FONAVI como el corazón del proyecto de reforma al mercado de capitales, que podrá financiar, dijo, del orden de 150.000 viviendas con créditos a 30 años y tasas por debajo de las actuales del mercado. Pero, en paralelo, lo ha dicho el ministro de Hacienda, Jorge Quirós, se alistan anuncios para responder a las urgencias económicas del corto plazo, con datos negativos, recordemos, en materia de empleo, de crecimiento, también de inflación en las últimas semanas. Sobre ese desafío para la autoridad, esto comentó en el primer café el ex ministro de Hacienda y otras carteras, Nicolás Eizaguirre.
4: Lo que el ministro Quirós está tratando de hacer es reactivar de alguna forma la demanda en el corto plazo, una cosa muy keynesiana, mediante la construcción. Pero él está en una situación difícil, yo lo he dicho durante todo este año, porque las medidas de rebajas tributarias para la inversión van a deteriorar las finanzas públicas y no van a generar demanda hasta mucho más adelante. Entonces, si corta mucho el gasto, es echarle parafina al fuego. Si no corta el gasto, se le va a ampliar el déficit fiscal. No está en una situación fácil, por eso está buscando estas cuestiones intermedias para reactivar la construcción sin usar mucho dinero público.
2: Bueno, y en otra materia hay novedades desde el Banco Central, que ha detallado la agenda de su presidenta, Rosana Costa, entre el lunes 14 y el miércoles 16 de septiembre en Madrid y en Londres en una nueva edición del Chile Day. Durante su agenda en Europa realizará exposiciones plenarias donde analizará la evolución reciente de la economía chilena, las perspectivas para la actividad y la inflación, así como los principales desafíos que enfrenta la política monetaria en el actual escenario global, es lo que detallaron desde el Instituto Emisor.
1: Gracias, Gonzalo.
2: Buenas tardes.
0: Empecemos a pensar en el 18 de una vez, y estamos a una semana nomás. Peaje a Luca para vehículos livianos y restricción para camiones. Algunas de las medidas para los más de 400.000 vehículos que saldrán de Santiago estas fiestas patrias. Aunque se reconoce que todo va a estar un poco más caro que en fiestas anteriores, aunque sean menos días. En el aeropuerto se pronostican otros 260.000 viajes. Fernanda Ávila, buenas tardes.
5: Buenas tardes. 407.000 vehículos saldrán de la capital para estas fiestas patrias. Algunos comenzarán su viaje desde el miércoles 16 y los pics se esperan en la tarde del 16.

0: 17 y la mañana del 18, por lo que, como todos los años, se han considerado medidas para descongestionar las carreteras. Para incentivar la planificación de los viajes, estará el peaje a Luca para vehículos livianos en la ruta 68, peaje Lo Prado y Zapata en dirección hacia la costa, peaje Las Vegas en la ruta 5 Norte y peaje Angostura en la ruta 5 Sur en ambos sentidos. Esto entre las 7 de la mañana y la 1 de la tarde del jueves y entre las 7 y 10 de la mañana del viernes 18. Para el retorno a Santiago, el domingo 20, se repetirá la iniciativa en los mismos puntos entre las 7 y las 12 del mediodía, mientras la mayor cantidad de flujos se espera que sea desde las 4 de la tarde, para lo que, eso sí, no hay 3x1 en esta ocasión. Lo que sí va a haber es restricción para camiones y vehículos de carga, lo mencionó el viceministro de Obras Públicas y Telecomunicaciones, Luis de Granche.
1: A un descuento para los camioneros, en el sentido de que durante ciertos horarios más de madrugada se les cobra un 50% solamente de la tarifa habitual, por lo tanto ahí se genera un incentivo para que viajen en aquellos horarios menos congestionados. Y adicionalmente también hay una restricción en la circulación de camiones en ciertos horarios que son los de mayor demanda.
0: El plan de contingencia también incluye un despliegue por parte de carabineros, no solo en la salida de Santiago, sino que en las grandes carreteras del país, en los terminales de buses y sus alrededores, además de las comisarías temporales que están consideradas para las fondas masivas. En las fiestas patrias del año pasado fallecieron 24 personas, una cifra que se espera no repetir para estas fechas. Escuchamos al general Víctor Bielma de Carabineros, jefe de la Prefectura de Tránsito y Carreteras.
2: Recordar que más del 30% de las personas fallecidas durante el 2025 en Fiestas Patrias corresponden a peatones, y las causas están asociadas principalmente a la conducción no atenta, al consumo de alcohol y droga en la conducción y al exceso de velocidad por parte de los conductores. Como institución vamos a estar desplegados a lo largo y ancho del país, fiscalizando, controlando, y vamos a ser inflexibles en todas aquellas inconductas viales que son constitutivas de siniestros viales con consecuencias fatales. Así que a disfrutar con responsabilidad y con prudencia.
0: Además de los viajes terrestres, el aeropuerto de Santiago espera 265.000 viajes desde el 17 al 20. Los principales destinos nacionales son Calama, Antofagasta y Puerto Montt, mientras que los internacionales son Buenos Aires, Lima y Sao Paulo.
3: Son poquitos días, así es que tampoco se puede ir tan lejos. Fernanda, muchas gracias. Buenas tardes.
0: Buenas tardes.
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5: Un caso muy mediático de los últimos días. Hay formalización a los 7 imputados hasta ahora, 3 de ellos policías de la PDI, un ex fiscal, Minko Fodich, acusados de secuestro extorsivo, nada menos. Paula Kelly, buenas tardes.
6: ¿Qué tal? Muy buenas tardes. A esta hora se desarrolla la formalización de 7 imputados por asociación ilícita y secuestro extorsivo. 3 de los involucrados son funcionarios de la PDI. También está como imputado en la causa el ex fiscal Minko Fodich y Luis Moraga Parisi, primo del ex candidato presidencial. A todos ellos se les acusa los delitos de asociación ilícita, extorsión y secuestro extorsivo en contra de ciudadanos chinos a quienes les pidieron grandes sumas de dinero por su liberación. Los imputados habrían hecho un cuartel de la PDI falso en el piso menos uno de un inmueble donde llevaron a sus víctimas y les pidieron 300 millones de pesos, hechos que comenzaron a principios de agosto. Los imputados usaban ropa de la PDI, tenían armas y cartuchos no autorizados y también intimidaban a los ciudadanos chinos, aludiendo a supuestas investigaciones del FBI en nuestro país. En este falso cuartel tenían una foto de Donald Trump, les mostraban un organigrama criminal amenazándolos con que si no entregaban dinero seguirían con la investigación. En representación del ex fiscal Minko Fodich habló el abogado Felipe Moraga, quien asegura que no se opondrán en principio a la solicitud de prisión preventiva.
7: Esto es un hecho puntual que ocurre en agosto y la investigación es bastante acuciosa, pero es limitada a ese hecho en concreto. ¿Qué dice relación, como ustedes señalan, con una petición de dinero a cambio de otras prestaciones que realizan los imputados?
8: ¿Su representado entonces reconoce su participación?
7: Reconoce la participación en el hecho. Ahora, ¿cuál es la calificación jurídica de eso? Es distinto, porque nosotros entendemos que no es parte de un secuestro, no es parte propiamente tal de la asociación ilícita, no es parte de la extorsión propiamente tal, pero sí él reconoce una participación, un vínculo.
6: A esta hora seguimos en el centro de justicia, el juez dio un receso y luego se va a retomar la audiencia de formalización para discutir y dictar las medidas cautelares para estos imputados acusados de secuestro de ciudadanos chinos, ya lo decíamos, un ex fiscal, 3 PDI y otros 3 civiles también involucrados en la causa.
5: Quedamos a la espera de novedades contigo, Paula, gracias.
6: Buenas tardes.
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3: Vamos al Bío Bío, sepamos del fervor, por el rally mundial que se vive allí. Cerca de 400.000 personas van a llegar a vivir la fiesta del rally. Christopher Espinosa, buenas tardes.
4: Hola Verónica, muy buenas tardes. Ya la están viviendo, muchos están vibrando con el rugir de los motores. La duodécima fecha del Mundial de Rally se vive en Chile y es en la región del Biobío. Muchos fanáticos estuvieron en la largada protocolar anoche en la Plaza de la Independencia e inmediatamente tomaron rumbo hacia los caminos por donde esta mañana se han corrido ya las primeras etapas de este Mundial de Rally. Otros llegan al parque de asistencia ubicado en el sector de Brisa del Sol en Talcahuano para aprovechar la llegada, el descanso de la jornada matinal de las máximas figuras de esta competencia, tomarse fotos y disfrutar. Escuchemos a los fanáticos.
5: Acá Conce ha venido del 2019. Iba, bueno, no es, ahora no está corriendo, pero el Peter Solver. Así que siempre he venido, a ver, hace 2 años atrás. Me puede sacar una foto con él y luego con él.
6: Soy más fan de otro tipo de deportes como el enduro, el motocross, que es como más generalizado, pero como es un evento grande, igual se junta todo en realidad. Esto me encuentro en ventana a la universidad y aprovechamos de dar una vuelta, justo como es temprano, hay poquita gente, aprovechar los premios, aprovechar los eventos y todo muy bonito.
4: Las estimaciones indican de que este evento provoca una movilidad aproximada de 400.000 personas que llegan durante jueves, viernes, sábado y domingo a disfrutar del rally mundial. Gran parte comienza a llegar desde mucho antes porque tiene toda una logística que incluye la llegada de algunas piezas vía barco, aprovechando la condición portuaria que tiene la provincia de Concepción. Esto es lo que destaca el gobernador regional del Biobío, Sergio Yacamán.
7: Más de 400.000 personas visitan la región, tenemos la hotelería completa, los restaurantes, el comercio en general. O sea, el efecto es muy positivo, demostrado por estudios realizados por la Universidad de Concepción. 6,4 veces se retorna sobre la inversión. Por supuesto que no es perfecto, y justamente lo que hemos hecho es ir mejorando la experiencia. Lo que pedimos el año pasado en la incorporación de la caravana rallyista, que el rally llegara a todas las comunas de la región. Y lo otro es que comprometimos al gobierno central. La región del Biobío está subsidiando a Chile por un evento que promociona al país completo y solo lo paga el gobierno regional del Biobío. En adelante, al menos las próximas 3 ediciones, el nivel central se va a involucrar con un tercio de la iniciativa. Pero la buena noticia es que tenemos fecha del rally para los próximos 3 años y hay un compromiso a nivel central.
4: Compromiso que se ejecuta 2027, 2028 y 2029. Tendrá nuevamente al Biobío como sede de una de las fechas del Mundial de Rally, Verónica.
8: Gracias, Christopher.
4: Esté muy bien.
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3: Chile, 53 años del golpe, la oposición endurece críticas por la falta de una conmemoración oficial. El presidente Casten Valdivia dice, la historia no la podemos borrar, genera dolores y posiciones.
8: Formalización en curso, hay 3 nuevos detenidos en esta causa por los presuntos secuestros que involucran a funcionarios de la PDI y y al exfiscal Vincofo.
3: Noche de balaceras en un matrimonio en Estación Central, otra en Lo Espejo, varios heridos. Se registró además un homicidio en La Pintana.
8: Y así nos vamos, llega el deporte y llega el fin de semana. Disfruten, pásenlo bien, tranquilo, porque ya después entra mucho.
3: Gracias por informarse con nosotros. En la producción estuvo Claudia Kiel y la puesta al aire es de Ricardo Ángel y la edición general de Eugenio Sierra Alta. Buenas tardes.
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9: Hoy es un día de memoria y el CIFUB trajo el recuerdo de dos héroes sin capa. Por un lado, Hugo Lepe, formado en la U y con paso por el Chaco Morning, siendo uno de los elegidos de La Roja en 1962 y protagonista de una dupla inolvidable junto al Chita Cruz. El año siguiente, en Colo-Colo. El otro, Chamaco, el inigualable Francisco Valdés, ícono de los salvos. Pasadas semanas del golpe, Chamaco se enteró de la desaparición de Lepe, quien además trabajaba como arquitecto de la Dirección de Aeropuertos y fue creador del sindicato, años antes, junto a Mario Moreno. No dudó en dejar todo e ir presuroso a encarar a un viejo conocido, el subsecretario del Interior, Enrique Montero Marx, bueno, al mundo del fútbol. Aprovechó su estatus de figura del deporte para conseguir un salvoconducto de manos del propio Pinochet e ir en busca de su amigo. Consiguió de manos del dictador la autorización y la búsqueda no fue sencilla, tardó unos cuantos días. Cuando lo encontró, lo abrazó y le prometió: en pocas horas quedarás en libertad. Y así fue. Lepe fue liberado. Mario Moreno también. Futbolistas presos en la génesis de las horas más oscuras de nuestra historia. Nunca quisieron profundizar en las atrocidades que vivieron en esos días terribles. Acciones que se visten de heroicismo, que lo tiene, pero que también habla de otra cosa, del compañerismo, de la amistad, de aprovechar el ser figura del deporte para hacer el bien, de dejar todo para ir a ayudar a quienes cayeron en las manos sangrientas solo por estar en el lugar equivocado a la hora incorrecta. O quizás correcta. El único delito de Lepe era trabajar. Un pueblo sin memoria es un pueblo sin futuro, dice la escotilla de la Puerta 8 de Ñuñoa. Y estas historias hablan del dolor vivido, desde los ídolos, pasando por los futbolistas menos populares, hasta los miles de desconocidos. Muchos nunca volvieron, muchos aún no se sabe dónde están. Por ello, y por ese fútbol como factor unitario, este 11 decimos como un mantra: nunca más, nunca más, nunca más. Soy Sebastián Esnaola y aquí comienza Cooperativa Deportes.
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parte editorial de Sebastián Esnaola, como corresponde, para arrancar este día 11 en el recuerdo, mal recuerdo, de los 53 años del golpe militar. Tendremos un informe especial hoy día del Seba Aguilar. No se vaya de Cooperativa de Deportes porque acá no olvidamos. Arrancamos los títulos inmediatamente desde el Estadio Monumental. Bocinha titular y Sosa en problemas.

0: más. El zaguero uruguayo sigue con molestias, mientras que Jonathan Villagra vuelve a la consideración del Tano Ortiz, quien confirmó a Yossi como el titular el domingo ante Concepción. Y Charles es la duda. El volante azul ha tenido entrenamientos diferenciados durante la semana y mañana se va a cortar el queque de si juega o no ante La Serena en el norte. Que se quiebren todos los vasos porque por ahora Charles no es titular. Un vasito para los de la Católica, ¿por qué no? Porque la UC sigue sufriendo con las bajas. Daniel González no estará. Y Clemente Montes es duda para jugar ante Palestino. Encuentro clave por el Chile 2. De todas formas, en la franja no cambian el discurso y creen en el título. Esta sorpresa, la dirigencia de Cobreloa sorprende al medio y despide a César Bravo tras una polémica conferencia de prensa post igualdad con Deportes Antofagasta. José Luis Díaz Sangüesa y Miguel Ramírez, hoy devenido una especie de panadero, un gran pan de pasa madre está haciendo el Cheito Ramírez.
1: ¿En serio?
0: Sí, sí, está en su Instagram para que lo vea. Encabezan la danza de nombres en Calama para reemplazar al despedido César Bravo.
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0: 14:06. Arrancamos con Santiago de Chile, versión de Los Bunkers, creación de Silvio Rodríguez. En este día viernes 11 de septiembre, mañana arranca la fecha. Ayer Cobreloa no logra ser puntero y hoy despidirá a su técnico. En la historia del día lo hablaremos con Igor, con el Seves Naola. También noticias en Colo Colo, se confirma a Bocinha en la titularidad para este fin de semana. En la U, la duda es Charles, y también en la Católica, siguen cayendo los soldados. Y lo dicho, lo de la primera B, que está que arde. Bienvenidos Igor, Sebastián, bienvenidos a Cooperativa Deportes, día viernes.
1: Bueno, la noticia es sorprendente, porque si yo miro la tabla aquí, dice Cobreloa, segundo puesto, 42 puntos.
0: Y el líder tiene 44, y juegan en la próxima fecha.
1: Claro, ¿están
0: ahí? Pero a fin de mes.
1: Claro, partido postergado. Sí. Bueno, pero para el caso de... Alguien diría desde afuera, bueno, no es por el rendimiento, más allá de, bueno, alguna caída más estridente, pero, bueno, habrá que escuchar las explicaciones de esta decisión.
0: Mire, no hay explicación pública, sí está la declaración de César Bravo que hace que estalle el conflicto, estaremos en un rato con todo el informe, así que...
2: La pusiste recién en la segunda edición del diario de Cooperativa.
0: Ahí la escuchaste, ¿sí? Habló de traidores, de que le estaban haciendo una campaña a los medios de comunicación, al parecer, dio a entender harta
2: confabulación. Pero ahí vinculó que adentro del club hablan con estos medios que él los pone en la vereda del frente como
0: para forzarlo a renunciar, decía él. Y llama la atención con la campaña que tiene Cobreloa.
2: Sí, lo más increíble, está ahí peleando un título del ascenso y palmo a palmo. Bueno, Cobreloa lamentablemente ha sido una olla de grillos por los últimos años, bien compleja en materia dirigencial y en materia ambiental. O sea, Cobreloa se respira hace rato, incluso cuando estuvieron en ese regreso tan fugaz por la primera división, momentos muy difíciles.

0: Un rato y Obay va a venir con otras declaraciones de César Bravo, pero lo que escuchamos en el diario 2, ay, el Gera Rodríguez lo va a poner para darle contexto, en un rato ampliamos eso y el resto de la fecha, pero esto dijo ayer César Bravo, Igor, 0-0 con Antofagasta, y lo comentamos y nos metemos en Colo Colo y la U.
1: A ver, conmigo no se han acercado, fue César Jiménez el día que el tesorero, los demás, Harry Robledo, que también se acercó y nunca me plantearon nada. Lamentablemente aquí hay, y hay que decirlo, yo estoy cansado de siempre, hay programas que siempre te tiran, que a mí me dan con todo, porque ellos opinan de la forma personal, no de la forma grupal y de lo que se hace. Yo, se los digo, yo nunca voy a renunciar, no renuncio a mis convicciones, si es que eso no me lo piden, si quieren tomar una decisión, que la tomen. Yo no trabajo a través de la desconfianza. Y tampoco me gusta la traición. Y la traición, yo sé dónde viene y sé qué es lo que pasa acá. Así que te lo digo desde antes, cuando a mí me pidieron la renuncia, yo no lo voy a hacer.
0: Ya, un petit buché para que después ampliemos en el segundo bloque, pero es la noticia del momento y no deja de llamar la atención, porque Cobreloa, si ganaba ayer, Igor, sí, era puntero.
2: Esencialmente no, bueno, hay que seguir la pista lo que dice. Pero un entrenador, la verdad, tiene que relacionarse con los dirigentes, porque las discusiones con el entorno, con lo que dicen en los programas, es algo que no, él no, un entrenador nunca va a poder manejar eso, mientras que la relación con los dirigentes sí, pues, está a su alcance. Pero bueno, así son las cosas y no sé quién asumirá ese fierro caliente.
0: Hay harta danza de nombres. Decías,
3: Arturo Sangüesa,
0: José Luis Díaz, Miguel Ramírez.
3: El panadero
0: Ramírez. Es que está haciendo pancito de masa madre en su Instagram. Tiene ahí una pyme muy interesante, pero también está en la danza de nombres. Vuelve a jugar Cobreloa recién el 26 de este mes y de repente por ahí está. Quizás los dirigentes consideran que el equipo no estaba jugando bien y que era el momento de cambiar. Ya, viendo el lado de ellos, pero es raro. Es muy llamativo.
3: Bravo de lo que declara, y por algo la respuesta inmediata con su salida. O
0: sea, sí, no demoraron ni 24 horas.
3: No creo que haya sido porque los acusó ni nada. O sea, aquí claramente había un estado de tensión fuerte, y que se materializa en esa declaración quizás como un chivo expiatorio para que termine saliendo de la banca.
0: Estaremos en un rato con Ivo Valle. Si quiere decir algo más, Igor, antes
2: no,
0: de...
2: Que, a ver, pero veamos el último partido ayer.
0: 0-0 con Antofagasta.
2: Claro. Sí, pero un partido, digamos, en el nivel del ascenso, cuando se enfrentan dos equipos de la parte alta e incluso el equipo local viene de perder en esa condición, se da un partido muy muy cerrado, de pocas situaciones, pero las que Cobreloa nunca fue menos que el adversario, digamos, porque alguien podría decir, no, es que el último partido jugaron horrible, no fue así, digamos.
3: No fue caso.
2: Y jugaron, claro, no lo ganaron también, pero enfrentaban Antofagasta, que el tercero, o sea. Pero bueno, seguramente hay un mar de fondo.
0: Hay algo más, es un mar de fondo.
3: Sí.
0: Además que el empate Cobreloa Antofagasta, empataste con el que te persigue de visita, lo mantuviste a raya, de repente,
2: o sea, no era un resultado,
0: no era tan malo
2: como dicen ahora, sacate.
3: Para nada.
0: Es todo muy raro. Bueno, en un rato viene Ivo Bay, estamos aún recopilando más antecedentes, pero no tiene más técnico Cobreloa, veremos qué ocurre. La pregunta para hoy, queridos, porque está muy interesante lo de las renovaciones de acá a final de temporada, porque en Colo Colo es ruido mediático lo de Arturo Vidal, y en la Católica, ¿qué pasará con Gary Medel en el futuro? Pues, la pregunta es la siguiente: con la temporada entrando ya en su recta final, ¿qué decisiones, juguemos, debería tomar Colo Colo y la Católica con Vidal y Medel? Lo de Vidal lo habló hoy día el Tan Ortiz también, ayer habló Moza, es un tema que está muy pendiente. Sobre todo con un jugador de la altura de Vidal, y en la Católica lo de Gary va por otro carril con problemas físicos y también en lo reconoció psicológicos en este año. Así que a participar, mira, antes de arrancar, Ferlace, tremenda editorial Ramón, gracias en Naola, y ya va a estar en cooperativa.cl, muy importante. Gonzalo Jara, gracias Seba, excelente. Andrés Zurita, tremenda intro, Don Sebastián, con mayúscula. Marianel Olivares, para que nunca más, qué gran editorial. Querido Sebastián Esnaola,
3: son las historias que están ahí presentes y que marcan, bueno, todas las
0: que se están borrando un plumazo, por eso
3: se están borrando,
0: es tan raro,
3: se está perdiendo la memoria y hay que traerlas, y como tiene que, este programa tiene que ver con el fútbol, una historia de fútbol era la que había que traer.
0: Es así. Y Miguel Montenegro Nicolini, lo propio, sentido editorial, gracias Don Sebastián Esnaola. Mira, lo tratan de Don hoy día. Felipe Aránguiz, lo propio. Panchichita te saluda también, querido Seba. El Gabote grande Esnaola, con mayúsculas gigantes, de Estados Unidos, Cristian Sartori, lo propio. Ya, lo seguimos leyendo a todos ustedes para esta jornada.
3: Ya volverán los insultos pronto, ¿no?
0: Pero mira, pero llévate este baño de masas que se llevó Vidal en el Caupolicán, un Rodrigo Gómez incombustible esta semana, siguiéndole el paso a Mirko Josic, donde está, estuviste esta tarde en el monumento, en el Caupolicán el otro día, con Arturo Vidal ahí de visita, muy a mí mucho me, cariño, ¿no?
3: Rodrigo deberá hacer el informe, no del, ayer. El informe del backstage de Caupolicán, que fue...
0: ¿Lo de Moza? Cantando contra el mismo, yo eso no lo conté ayer.
3: Lo de Moza, no, lo de ciertos periodistas que querían ingresar al sector VIP, no, estuvo muy bueno.
0: Hay algo que contar.
2: Pero usted va de fiesta, en fiesta usted.
0: No, pero está acompañando a Mir, al gran Mirko Josic, Rodrigo Gómez,
2: cuidado con quién, yo no tengo ningún
3: problema. Tiene más fiesta que un barman, dice usted.
0: Oye, yo no lo conté ayer, Rodri, porque no lo creí posible, pero vi el video en cooperativa.cl que grabaste tú. Moza se cantó contra el mismo. En el Caupolicán fue como así, ¿no?
4: Sí, fue una situación. Hola, Rodri, bienvenido. ¿Cómo están? Extraña, yo creo que se sorprendió porque fue en el momento que ingresó. Fueron las cámaras, todo el mundo vio su ingreso al teatro y comenzó a expresarse la barra de Colo Colo contra blanco y negro. Y el presidente siguió el coro.
0: Se sumó a la ola.
4: Bueno, cantó lo que cantaba la gente y cantó contra blanco y negro.
3: Que se vaya blanco y negro, por decirlo suave.
4: Claro.
2: Acto de masoquismo.
0: Un acto de masoquismo. Pero claro, yo creo que se vio sorprendido porque hay una masa cantando eso, se dejó llevar por el tono.
3: No sé cuál es la métrica de la canción, pero son muchas veces las canciones son las mismas de aliento al equipo, pero que les cambia la letra en contra de los dirigentes. Entonces, quizás por ahí se confundió también el hombre.
0: Puede ser. Bueno, fue un hecho anecdótico, pero habló el Tano Ortiz, Colo-Colo líder, el equipo tiene ciertas modificaciones, Rodri, ciertos retoques. Tú cuentas todo lo de Colo-Colo, que tiene un partido muy interesante el domingo con un homenaje que va a ser muy lindo a Mirko Josic, seguramente.
4: Sí, está todo vendido. De hecho, para el día domingo, Colo Colo va a jugar en el Estadio Monumental 5:30 frente a Deportes Concepción, con este homenaje en la previa para Mirko Josic, que, como tú lo decías, Ernesto, ha estado marcando la agenda de Colo Colo a lo largo de esta semana. Su visita no ha dejado indiferente a nadie, así que estará ya el día domingo en cancha, donde se prevé un homenaje bien fuerte, con la gente ahí en el estadio y con Mirko volviendo quizás a la banca, pasando por el sector donde celebró esa Copa Libertadores en 1991. Pero independiente a todo esto que ha generado el retorno de Mirko Josic a nuestro país, Colo Colo tiene que preparar el partido del domingo, y hoy tuvo práctica donde ya el técnico tiene algunas certezas. Por ejemplo, que no contará para el duelo de este fin de semana con Joaquín Sosa, el uruguayo que venía siendo un pilar en la defensa. Está arrastrando un inconveniente que ya lo ha dejado fuera de algunos partidos en el primer semestre. Ahora se repite la situación en este segundo semestre. Es una dolencia en el cojinete. Al parecer es una lesión con la que está lidiando permanentemente Joaquín Sosa, que recordemos está a préstamo y Colo Colo tiene la opción de comprar su carta en $1,000,000. Así que a final de temporada seguramente se van a meter a la juguera todas estas incidencias, problemas físicos, ausencias, para ver si es que se paga ese valor o se sigue esperando a terminar el préstamo nada más.
3: Son tantas las renovaciones que tiene que hacer Colo Colo, son muchas, y de jugadores importantes que se ha indicado que no necesariamente la caja es la más generosa de los últimos tiempos de los Albos.
4: O sea, si uno, este año lo empezamos con economía de guerra.
3: Claro, claro. No sé si en este momento será tan de guerra, pero tampoco han tenido esas recaudaciones internacionales que son muchas veces las que te abultan la caja. Pero a lo que voy es que ahí entran estas situaciones sencillas, porque ¿quién podría discutir el año de Sosa futbolísticamente cuando estaba en cancha? Ha sido bueno.
4: Claro, su rendimiento ha sido
3: positivo. Pero si empiezan a ir al fino, a lo mejor van a decir, pucha, pero ya, ok, buen rendimiento, pero se lesiona mucho. Y ahí es donde quizás
4: valdrá
3: valdrá el millón o no, claro. Trajimos a un integrante más para la defensa, que es joven, que la podemos reestructurar de otra forma.
0: ¿Cuál es la lesión específicamente? ¿Es
4: él lesión tiene de gato? Un problema en el la planta del pie. Cogilete. Y también le toma el...
3: ¿Cómo fuera perrito?
0: Sí, pues,
4: de hecho así lo publicó Colo Colo a través de su parte médico, cuando entregaron el detalle de Joaquín Sosa. Explicaron esta lesión de cojinete, que hasta ahora es lo que lo tiene bien complicado al uruguayo, tanto así que el técnico ha decidido preservarlo para el duelo de este fin de semana. El que sí va a volver es Jonathan Villagra, en condiciones de, después de esa torsión de rodilla en la Copa Chile, de volver a ser considerado. Mira, acá tengo, estaba buscando es edema en el cojinete talar izquierdo. Se encuentra en tratamiento kinésico, cojinete talar.
0: De los mejores refuerzos de Colo Colo este año, veremos cómo lo suplen. Igor, ¿usted quiere aportar algo ahí?
2: Tampoco es que esas negociaciones sean a tabla cerrada, digamos. Si usted tiene una opción de compra, a lo mejor poder flexibilizarlo un poco.
4: Claro, creo se yo. Puede bajar. Hay...
2: Pero son varios con los que van a tener que usar el recurso si es que quieren.
0: Es joven Sosa, además, 23, 24 años, ¿no?
4: Sí, 24
0: solo
4: años.
0: El bigote lo hace parecer mayor, pero un
3: tiene,
0: tipo.
3: Pero tiene. Revisábamos ahí antes el programa, no tiene continuidad larga en los clubes. Donde,
0: un año por club, sí. Básicamente, como
4: sí,
0: su registro.
4: En general, de hecho, cuando llegó a Colo-Colo, una de las interrogantes era por qué duraba tan poco los equipos. Y él dijo, bueno, me pasó por ser un jugador joven, te compro un equipo de Italia. No todos van a tener cabida y hay que ir buscando también la posibilidad de sumar minutos. Venía de Colombia, donde no jugó mucho, y ahora en Colo-Colo se ve como un indiscutido, pero lidiando con problemas físicos.
3: Estaba consultándole aquí al doctor Google por el cojinete talar.
0: A ver, ¿cuál es el cojinete?
3: Está en el talón.
0: En el talón.
3: Por eso talar, talón.
0: Sí.
3: Y que es una es como una, un cojinete que se arma con grasa, pero que tiene una función bien importante, porque... y para el futbolista en particular, vaya que tiene absorción de impactos, distribución de cargas y protección de la zona. Es decir, claro. Efectivamente, ese dolor le debe colocar,
4: se convierte mucho en algo invalidante.
3: Y en el pie completo, seguramente, se debe trasladar hacia allá.
0: Sí. Como el cojín de los gatos, que para cubrirle las manitos derechamente. Bueno,
3: te hiciste la analogía que veterinaria.
0: Es que mucho el concepto cojín. Ya, entonces formación.
4: Está de baja este futbolista, que es Sosa, y el técnico va a estar con su esquema tradicional, el 3-5-2. O sea, no va a mover.
0: No hay cambio de esquema.
4: No hay cambio de esquema. Y vamos a escuchar a Tan Ortiz, porque habló de lo que pretende ahora, seguir incorporando un hombre en ataque y también la lesión de Sosa.
5: En este caso, si deseo tener un delantero más para que podamos producir un poco más de efectividad, no me garantiza nada. Pero sí darles las mínimas situaciones que ellos puedan provocar una situación de gol y que puedan concretar. Con respecto a las bajas, Joaquín no está disponible para el día domingo. Lo vamos a cuidar esta semanita más, porque no tiene sentido arriesgar un jugador si no está en sus óptimas condiciones. Entonces Juaco es el chico que no va a estar en consideración.
4: La baja confirmada entonces de Joaquín Sosa, y habló de una titularidad ya ratificada, que la hizo pública hoy en esta rueda de prensa. Camiseta número 29 en el arco para el día domingo, Bocinha, que el otro día lo vimos bien poco frente a Huachipato, porque el conjunto acerero prácticamente no lo exigió. Necesita tomar continuidad, y esto es lo que explica el técnico sobre el presente de Bocinha, por qué atajará y qué le pareció que esté nominado al Balón de Oro.
5: Sí va a atajar el día domingo. Si bien el otro día fue exigido, no creo que de la manera que yo lo quería ver, entonces va a atajar de nuevo el día domingo. Y con respecto al Balón de Oro, bien merecido lo tiene. Sus actuaciones en el Mundial ha sido extraordinaria, se lo dije, lo felicité, y le dije también que disfrute, porque esas cosas no suceden todos los años.
4: La conversación que sostuvo con Bocinha, que va a encabezar esta formación de Colo-Colo.
3: Perdón que te corrija, Yossi
4: o Bocinha, Villagra, Román y Wimber, eso es la defensa. Román reemplazando a Arturo Vidal, que también está de baja por acumulación de cartulinas amarillas. En la mitad de la cancha, Jason Rojas, Álvaro Madrid, Felipe Méndez, Diego Ulloa por el sector izquierdo, y en el ataque, Leandro Hernández, Lautaro Pastrán y Maximiliano Romero, porque todavía le queda una fecha de castigo a Javier Correa.
2: Bueno, pero es un poco paradójico eso del entrenador, porque él dice, no fue exigido como yo quería.
3: Quería que le llegara.
2: Pero la idea,
0: es
2: claro,
0: mejor que no le exigiera.
2: Es mejor para el entrenador que no le llegue.
0: Habla bien de su sistema defensivo.
2: Claro, pero bueno.
0: Es que todos lo queremos ver un poquito a Bocinha, que le rematen un poco, porque bueno, es buen arquero entre los tubos, lo hemos visto.
3: Yo todavía no lo he encontrado. Nunca el pobre Bocinha se va tranquilo después de las conferencias de Ortiz, siempre le pone un pero.
0: Ahora quiere que le lleguen un poquito más.
3: Ahora quiere que le lleguen más.
0: El domingo puede llegar más Concepción, ¿o no, Igor? Pero de acuerdo a lo que ha visto el Nano Díaz, bueno, viene de perder su último partido.
4: Y tiene buenos rematadores de fuera del área. Ahí podrían exigirlo.
2: Bueno, pero es que
0: puede probar.
2: La vara baja, porque Huachipato no logró situarse
0: verdad,
2: en el terreno. Igual. Entonces, es predecible que...
0: Lo que haga es más.
2: Ahora, no sé si serán grandes maniobras o no. Y a lo mejor en una de esas, bueno, le pueden hacer un gol también. Entonces, que no es necesariamente la responsabilidad de él. No todas las jugadas son propias del arquero. Entonces... Pero es curioso, es como que se está necesitando algo más para visualizar al arquero, pero...
0: Cuando lo mejor es que de verdad no le llegue. Es verdad,
4: claro, es que se lució
0: en
4: un esquema muy distinto con la selección de Cabo Verde, porque ahí sí que le llegaban. O sea, tenían cuántos llegaban
3: por partida. Partió con Argentina, olvídate. Sí, increíble.
4: Como arquero, ¿no?, de equipo chico, en el fondo.
0: Atajó desde el primero hasta el último.
4: Arquero de equipo grande te llegan.
0: Llegan. Y cuando te llegan, tenés que estar preparado. Y eso también es complejo.
3: Yo me he sostenido desde el día uno que Ortiz no estaba cómodo como silla. No era el nombre que quería, eso se sabe. Era otro nombre que finalmente no llegó. Y que se transformó en una piedra en el zapato, porque efectivamente hay una inquietud grande por ver al arquero, y ahí me da la impresión de que él estaba cómodo con Maureira. Entonces le vino a honrar un naipe.
0: No, porque la distancia estaba con Maureira.
3: A veces se hablan de problemas felices, pero yo no sé si este ha sido tan feliz, fíjate. Problemas felices cuando hay abundancia, a eso me refiero.
4: Maureira ahora se va a ir con la selección chilena, así que ya desde el lunes
3: no. Dave Bocinha se va a la Copa África.
4: Tiene que ir a jugar con Mali.
3: ¿Y el Tuto para cuándo?
4: Tuto de Paul le falta. Yo creo que octubre podría ser una fecha ya de...
3: O sea, capaz que alguna fechita por ahí tenga que atajar Villanueva.
4: Sí. Bueno, es una opción que está ahí.
2: Imagínate. Entonces ratificó el esquema con Pastrán, Romero y Hernández.
4: Sí, ratificó el esquema con esa variante de ataque, que hasta ahora viene bien para Ortiz. Es la fórmula que le quiere dar rodaje. Ya sería su cuarto partido. Cambió para el clásico, le resultó, y claro, de ahí en adelante no ha tocado ese equipo.
0: Oye, estamos en el bloque de Colo Colo. Litoris dice, qué poético que Don Mirko le hagan el homenaje contra Concepción, rival del 91 en la Copa Libertadores. Totalmente. Perfecto.
3: Lo recordaba.
0: Sí, calzó perfecto entonces. Habló de Vidal, el Tan Ortiz. ¿Es un tema la renovación de Vidal? ¿Lo va a hacer porque Moza no quiere adelantar nada?
2: No.
0: El técnico tiene que ver su propia renovación, Rodri, sí. Tú cuentas todo.
2: ¿Cuál fue la figura esa? ¿El chancho en la cocina? ¿Cómo?
0: Cuando el chancho esté totalmente cocinado, dijo ayer, hablaremos de renovaciones. Cuando el marrano esté asándose, listo para ser devorado, hablamos de la renovación. ¿No le gustó la analogía?
3: ¿La analogía
0: del marrano?
3: ¿Porcina o gastronómica?
0: Ayer, claro, se refirió que cuando el chancho esté cocinado, o sea, sean campeones, Rodri, estimo yo, van a haber renovaciones. Creo que sí. Eso es lo que... Lo que
4: es por lo menos la intención que deja públicamente, de que todas las resoluciones se van a tomar con resultados y con objetivos en la mano. O sea, cómo termine la situación, cómo termine jugando cada futbolista, si es que hay lesiones o no de por medio. Van a esperar ese momento para poder ya hacer pública la situación. Pero obviamente en la interna, Jaime Pizarro, el propio Aníbal Moza, Daniel Morón y el técnico ya están visualizando la temporada 2027, porque el entrenador... va a seguir, o sea, ahí no hay mayor interrogante, más allá del suspenso que pueda poner la directiva. El técnico va a seguir para la próxima temporada, ya tiene asegurada esta clasificación a Copa Libertadores. Recordemos que no ha jugado él nunca una Copa Libertadores, así que también es una buena opción para su currículum. Esto dijo Fernando Ortiz cuando le hablaron respecto a la renovación, si es que está algo inquieto de que esto no se zanje pronto.
5: Y ojalá que el día de mañana, uno nunca lo sabe, tener una posibilidad de ganar una Copa Libertadores.
0: Salió cortado, pero sí. ¿Qué es lo que quiso decir? ¿Cuál era
4: la a propósito de lo que había hablado con Mirko, de lo que había conversado ayer?
0: A la pasadita.
4: Bueno, está, decía, le dio la bendición, pero le pasó Mirko toda la magia.
3: Mirko le pasó el desafío además,
4: Claro, le dejó el desafío y ahí él dijo que no está inquieto, que entiende los tiempos de la prensa, entiende el tiempo de los periodistas, pero que él está tranquilo con lo que tiene que hablar porque Fernando Ortiz tiene hasta ahora una buena relación con Aníbal Moza. Entonces él sabe que su camino, digamos, para la renovación no es complejo. El título está por caer.
3: Pero
4: yo creo que lo más complejo para él va a ser enfrentar las situaciones que sí en este minuto no tienen un futuro claro. Y que, por ejemplo, es la renovación de Arturo Vidal. Yo creo que ahí se va, lo último, la opción de ser, digamos, el verdugo del futuro de Arturo Vidal en Colo-Colo es en este minuto lo más complejo que podría enfrentar Fernando Ortiz, porque el resto yo creo que no hay ningún nombre que alguien diga, no, mira, ¿por qué se va? ¿Por qué se queda en Colo-Colo? Salvo la situación en este minuto de Arturo Vidal, que no está tan sencilla como muchos imaginarían.
3: Es el gran nudo, se aprecia desde ya que es el gran nudo, pero yo creo que el Repre no hace algunas semanas no habló de sondeos desde México para Ortiz, Rodri. Que se puede hacer un fantasma que podría tener el técnico con su buen rendimiento, sacando tantas fechas de ventaja. Acuérdate lo que le pasó al Chino González, porque tuvo una campaña excelsa en Coquimbo Unido y prácticamente sin una larga trayectoria en el fútbol, partió al tiro México.
4: O sea, inevitablemente él estuvo en América de México, claro. Estuvo en Rayado, o sea, es un técnico de pergamino en México y podría ser llamado. Ahora, el entrenador decidió venir a Chile. tiene la intención de jugar la Copa Libertadores, y más allá de este ruido, las conversaciones, los representantes también entendemos cómo se van moviendo en esta época. O sea, pueden aparecer ofertas, pero porque por otro lado tú quieres extender tu contrato, o quieres quizás ya que comiencen a hablar. Entonces también son como ya, pero situaciones que se van manejando en el mundo de los representantes.
2: Pero la eventualidad del éxito también, para seguir acá, te va, yo creo, se va a poner en otra cifra, que es lógico.
4: Si el contrato sí, de acá va a costar un poquito más que este año.
3: Este contrato.
4: Porque acuérdese que este año comenzó con objetivos no cumplidos, que era la Copa Internacional. Entonces, ese escenario fue bien complejo para él. Bueno, Aníbal Mosa lo respaldó y él hasta el día de hoy también lo reconoce. Él dice que reconoce el respaldo dirigencial, y yo creo que esa vuelta de mano va a ser recíproca, más allá de que pueda llegar alguna oferta tentadora o que pueda acercar los números a los de Colo-Colo. Dan Ortiz da la sensación, y lo que uno va sondeando, es que va a seguir en Colo-Colo a toda vez.
3: Tiene otro estatus, pero hoy creo que tiene otro estatus, Ortiz.
0: A principio de año, totalmente.
3: En Colo-Colo y en el fútbol chileno, o sea, toda la incertidumbre. No cumplió el objetivo el año pasado, lo dejaron igual. O sea, eso fue casi como para, como tú bien dices, no creo que haya habido mucho cambio en esa negociación. Llega cuando sale Almirón, acuérdate que fue con una salida escandalosa desde lo económico para Colo-Colo. Y ahí donde yo pienso que, no, porque muchos se dice, esperemos el chancho que esté listo y todo. Pero yo creo que no hay nada más tranquilizador cuando, para una institución, que si hay convicciones claras de que el proceso debe continuar, tratar de cerrarlo lo antes posible. No entiendo que se extienda esta incertidumbre necesariamente hasta que sea Colo-Colo campeón o levante, porque ya vamos a después, además, sumó la oferta, las copas, dijo, o sea, porque el campeonato nacional probablemente se va a resolver luego, la Copa Chile quizás se va a marcar un poco más. Yo creo que está ganando tiempo, no tengo muy claro por qué está ganando el tiempo. Tú bien dices, el nudo es Arturo Vidal, pero lo más importante para mí es el técnico podría estar ya ratificado.
0: Rodri, lo último, ¿por qué tú...?
4: Yo creo que quizás hay una pequeña lección les dejó Almirón.
0: ¿Que fue muy rápido lo de Almirón?
4: Se entusiasmaron, lo renovaron y después lo pagaron.
0: Ahora, sí, la diferencia es 14 puntos.
3: Una cosa es hacer la hora, otra cosa es dilatarla y otra cosa es regalarle la llave del club, como hicieron con Almirón, al parecer.
0: Lo último, Rodri, ¿por qué tú tienes dudas? No dudas, pero ¿por qué tú dices que lo ideal puede ser más complejo de lo que uno puede creer, pensando en el otro año? ¿Por la continuidad de Ortiz, él puede ser como su principal problema para seguir en Colo-Colo?
4: O sea, punto uno, para la renovación de Arturo Vidal va a ser la evaluación del técnico. Un entrenador que comenzó sacándolo del equipo, le quitó la jineta, tuvieron inconvenientes. Después, si bien es cierto, se fueron ya limando las asperezas, conversaron, volvió a ser capitán en Colo-Colo. Bueno, se lesionó Tuto de Paul, retomó esa jineta. Pero hay que ver hasta dónde está dispuesto Fernando Ortiz de contar con Arturo Vidal como su referente y capitán, porque si tú dejas a Vidal, no lo dejas como un jugador más de plantel. Tú sabes lo que implica tenerlo, la figura, tiene opinión.
0: Sí, tenerlo fuera de un lío.
4: Tiene sus momentos, por ejemplo, ahora que no habla, está con su programa, digamos, este show nocturno con invitados. O sea, yo creo que todo eso se va a analizar.
3: De hecho, ahí dijo, me parece que los teléfonos del Monumental tan malos, cuando le preguntó alguien del chat de ese programa de Twitch.
4: También deja comentarios ahí, sí, entonces...
3: Pues, o sea, el tipo no está tranquilo ni está contento.
0: Y si lo juega el otro año con lo competitivo que es, pues si se queda en Colo-Colo va a haber... Bueno, se va a sopesar todo. Puede ser un pequeño ruido para un
4: escenario.
0: Colo-Colo...
4: Vidal ha dicho... Muy bien. No voy a confesar quiénes son, pero sí, a mí permanentemente me están comentando otro equipo, hay sondeos, pero él dice que su prioridad está en Colo-Colo. Ahora, no creo que Vidal se quede sin club, pero el cierre de año y la continuidad de Vidal va a ser un tema en Colo-Colo.
3: En Colombia mueren por tenerlo. Me lo comentaba un colega colombiano. ¿Te acuerdas que antes de llegar a Colo-Colo surgió una posibilidad? Me dijo que esa idea o ganas, una acción concreta, nunca ha dejado de estar presente en grandes del fútbol colombiano.
0: Se lo que la gusta, MLS también ahí.
4: Esa le gusta la leyenda, la MLS. Porque es como volver al pasado, pero ya en un campeonato
0: sin
4: senior.
0: Descenso.
4: Claro, es como más tranquilo.
2: Sí, pero de cualquier manera...
3: La Copa del Sur.
2: Por la relevancia de Vidal, la decisión no... va a ser de...
0: ¿De los dirigentes?
2: Del dirigente.
0: ¿De Mosa?
2: Los dirigentes.
0: De él. Sí. De Aníbal.
2: Claro. Porque
0: del emperador.
2: No le van a pasar
0: el emperador.
2: El expediente a Ortiz, digamos. O sea, o al entrenador que sea, que no quiero que renueven. No.
4: Va a ser lindo ese punto. ¿Quién va a tomar esa decisión? ¿De quién va a ser esa decisión?
2: El club, en este caso, el presidente.
3: Sí, pues si no puede estar de presidente solo para...
4: solo no, porque a veces los presidentes dicen, no, es que el técnico no me lo pidió.
2: Bueno, por eso, pero es que en este caso decir eso sería
4: complejo,
2: lavarse las manos.
3: Sí, sí, estoy con Igor.
0: El reporte de Colo-Colo. Rodri, reiteramos formación para cerrar agenda de Colo-Colo el domingo, homenajes varios. ¿Y cómo va a jugar contra el equipo del Nano Díaz?
4: Con Bocinha en portería, Villagra, Iván Román, Eric Bimber en la defensa, Rojas, Madrid, Méndez, Ulloa en la mitad de la cancha, Hernández, Romero y Pastrán en el ataque. Esa es la formación de Colo-Colo para el duelo del día domingo en el Estadio Monumental, 5:30 frente a Deportes Concepción. Y en la previa, el homenaje para Mirko Josic ante un estadio lleno, 42.000 personas para ese duelo frente a los Lilas.
0: Gracias, Rodri.
4: Chau.
0: Chau, chau. Ahí está la Cooperativa Deportes. Voy a leer a la gente antes de ir al corte comercial con un lindo informe que preparó el Seba Aguilar a propósito del 11 de septiembre y el fútbol. Víctor Pérez, sobre la pregunta, renovar Arturo Vidal y Gary Medel. Estamos preguntando aquello, ya que los dos están con algunas dudas en su continuidad. Víctor Pérez dice, para mí, no. Si jugara como habla en redes sociales, me quedo con él. Pero este no es el Vidal de las Copas Américas. No lo renovaría, dice él.
3: Pero mírese al espejo, usted tampoco es...
0: ¿Eso por mí? No, tampoco es el de las Copas Américas.
3: Por el señor.
0: 10 años después tampoco tenía...
3: Tampoco es el de las Copas Américas.
0: Ah, también.
3: El tiempo pasa para todo.
0: Para todo. Mira, Viviana Castillo, gracias, Seba, por el editorial. Muy necesario en estos tiempos. Lo mismo Nelson Schindler. Ana Enrique también saluda al Seba y dice que no. Vidal, por ningún motivo, tiene que seguir en Colo-Colo.
3: Yo creo que hay diferencia, ya que ponían ahí a Medel. Creo que Gary tiene más ganas de retirarse hoy... Que Arturo
0: a fin de año, no, Vidal, ninguna gana de retirarse. Arturo, él debe sentir que tiene todavía un par de temporadas.
3: Gary ya ha insinuado que sí, le cuesta entrenar.
0: Fue muy sincero el otro día en TNT, habló que tenía problemas físicos también. Y también personales. Abrazo a la Cami Gallardo, a Juan Reuque, la mejor editorial del año, Sebastián Esnaola, Miguel Hueso. A ver, yo haría lo mismo que hace Moza. Al final de temporada veremos todas las renovaciones. Warifaifa, saludo al Seba Esnaola también. Juan Fernando Gamboa, abrazo para ti. Mariana Carola, Vidal, difícil decisión le entrega. Difícil decisión. Vidal le entrega liderazgo y respeto en el camarín. El factor sueldo y titularidad es el punto. Yo lo renovaría, pero con menos sueldo, y menos minutos en cancha, dice él.
3: No va a querer aceptar
0: ni una ni la otra. Problema, dice Vidal, ya no tiene nivel. Le generan un tercio aproximadamente de los goles que Colo-Colo recibe. Ya. 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
0: 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Abrazo a todos los que escriben. Pablito Hobbs, para usted, Alexis Ibu, no imagino a Colo Colo sin Vidal el próximo año. Manuel Matus, antes de renovaciones, primera la situación de el Tano Ortiz. Aguante Rangers, ahí va Solín Chapiucano, Igor. Estaba muy tranquilo hasta el triunfo de Santa Cruz con Iquique, imagino yo, que ahí volvió un poquito el... Claro, no, porque Santa Cruz parecía que lo pillaban, pero
2: levantó el ánimo,
0: revivió y metió un triunfazo en el norte. Ya viene la B.
3: Esta acá. Radio se está perdiendo un gran programa de la primera B con la cantidad de fanáticos de esos equipos. Mira, que hay presentes en esta compañía.
0: Ahí tenemos uno grande. Estamos llevando la B todos los días, la primera B, para que nos entiendan.
3: Pero aún así mejor. Como show de goles.
0: Sí, con falta. Todo. Ahí tenemos los pibucanos. Algo del sector del Maule. Hartos de allá. Curicó, Ranger.
2: Sí, pero...
0: ¿Cómo que de Curicó no hay nadie? Y Ernesto Díaz Correa. Ah, que es de la Unión. Es de la Unión.
3: Tiene ya más equipos que un álbum.
0: Es verdad. Oye, vamos al corte, pero antes, Sebastián Aguilar, que ya vendrá con el informe de la Universidad Católica en un rato, preparó una pieza muy importante, muy conmovedora, porque son 53 años del golpe y el Estadio Nacional, Seba, no solo albergó vueltas olímpicas de los clubes de acá, la Copa América, el 2015.
3: Sino
0: el Mundial, cómo no. Don Mirko dio una vuelta ahí, ¿no? con la selección del 87 de Yugoslavia, a propósito de Mirko Josic. Bueno, el Seba preparó el informe del Estadio Nacional, que después, antes de recibir copas, fue un centro de tortura, un centro de reclutamiento, un centro de prisioneros, y el Seba recuerda todo lo que ocurrió con el recinto ñuñoíno en el año 73. Esto y el corte.
6: Son las 12 del día, 9 minutos 30 segundos. 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El centro de Santiago se está convirtiendo

0: chino. Y suena casi increíble que por casi dos meses el principal estadio del país funcionó como centro de detención y tortura, por donde se estima pasaron 12.000 a 20.000 personas. En medio de todo esto, Chile jugaba su clasificación al Mundial de Alemania 74. El 26 de septiembre, el equipo visitó en Moscú a la Unión Soviética. La Roja fue recibida con una pifia ensordecedora. Y en nuestro país, nadie vio el partido. Su transmisión fue prohibida por el gobierno ruso por sus evidentes diferencias con la dictadura de Pinochet. Así lo recordaba Carlos Caselli.
1: Me acuerdo que estábamos en Canal 13, buscamos por todas partes del mundo y no hay registro absolutamente de nada. Pero sí me acuerdo que cuando terminó el partido, las 70, 80 mil personas aplaudieron al equipo.
0: El resultado fue 0-0 y la vuelta se jugó en noviembre, en el mismísimo Estadio Nacional.
2: Sabíamos así en forma incipiente lo que estaba pasando. Las detenciones, por ahí unos muertos que uno veía cuando iba Pinto Durán por Américo Vespucio, cuando era parecido un camino rural. Yo lo viví con mucha angustia los días cuando veo la moneda en llama.
0: Leonardo el Pollo Ellis hablaba del conocimiento de los jugadores respecto a lo que pasaba en el estadio, pero todo fue rápidamente acondicionado para el partido y los detenidos fueron trasladados y en muchos casos desaparecidos. Noviembre, un solo equipo saltó a la cancha.
2: Lo que pasó que cuando dijeron, muchachos, vamos a entrar a la cancha, frente a nosotros no va a haber ningún rival, pero la FIFA determina de que el árbitro tiene que tocar el pitazo inicial, y los cinco delanteros tienen que tocar el balón y llegar al arco y hacer el gol, donde no había nadie. Y nosotros nos mirábamos y nos reíamos, y yo, pero ¿cómo? Bueno, había que hacerlo.
1: Fue el teatro del absurdo. Recuerdo, éramos 11 contra 0 y era ridículo, pero yo fui parte y se ve un actor principal de ese partido. Fue lo más ridículo que se ha visto en el fútbol a nivel mundial.
0: Chile fue al Mundial del 74 gracias al gol del Chamaco Valdés a arco descubierto. Con el pasar de los años, el Estadio Nacional recibió finales de mundiales juveniles, juegos panamericanos, sudamericanos y mundiales de distintas disciplinas. Ha sido remodelado, varios de sus espacios reconstruido, pero también ha sido preservado para su memoria.
3: El estadio cobijó a prisioneros de 38 países. La prisión de
0: varios hitos han sucedido ahí, incluso el quizás más importante de la historia del fútbol chileno, la Copa América del 2015, cuando por fin el balompié nacional gritó campeón. Pero incluso ahí, uno de sus protagonistas, Jean Bocellur, recordó su historia.
4: Me llamó un profe de cadete que tuve hace tiempo y me dijo, ojalá que en un estadio donde en el pasado se ha sufrido mucho, en donde gente desapareció, hoy día tenga la oportunidad de darle una alegría tan grande. Se lo comentó a un par de compañeros y nos hizo eco eso. Y si bien no somos muy de encomendarnos, algunos de nosotros el día de hoy le rezamos a esas personas que acá sufrieron mucho y por fin este estadio pudo tener una alegría a nivel de selección en un lugar que en algún momento hubo tanta tristeza, tortura, etcétera, hoy día se le pudo dar una

0: Pelotazo, hasta las 3:30, Cooperativa Deportes. 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
2: 15 grados. 15 grados en Santiago. Cooperativa. 2:47 minutos. 2:47 minutos.
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4: 14:47 minutos de retorno en Cooperativa Deportes en este día viernes 11 de septiembre. Vamos a hablar de la Universidad de Chile en este momento, que va a jugar un partidazo con Deportes La Serena, un equipo serenense que lo viene haciendo muy bien en las últimas fechas, y una U que goleó al vecino de los serenenses, a Coquimbo, en la última con un retorno goleador de Lucero, de Rivero, y nos contará Topito Caneo si tendrán minutos este fin de semana. Hola, Panchito, ¿qué tal?
5: ¿Qué tal? ¿Cómo estás, Ernesto? Hola. Panelo, aquí escuchándola atentamente.
4: ¿Cómo estás?
5: Con el informe del flaco.
4: Oye, bien, todo no, mucho.
6: No trajiste tengo... sorpresa esta semana, ¿no?
4: Eso. ¿Qué sorpresa sí, trajo la otra vez?
5: No.
4: No, oiga, sí.
5: Ah, no, para ti.
4: Nada con Toto.
5: Para ti con Toto, nada. No, no he pillado nada más. Pero oye, estamos en investigación.
4: Siempre me sale algo.
5: El área de investigación de Cooperativa de Deportes no trabaja pensando todos los viernes, sino que a veces está esperando un...
4: Sorprendemos.
5: Un golpe... Tiene su paciencia.
6: Esa investigación.
5: Pero pronto no. Se viene más. El archivo no
4: hay
5: muerde.
4: Reportean,
5: así que,
4: hay reportean. Tupo, la U.
5: Hay reporteo. Sí.
4: Hay tres delanteros disponibles. Los tres marcaron con Coquimbo. Tú nos vas a contar formación sí. Y todo lo que hay que hablar de los azules. Habló Gago también.
5: Es que tengo una mala noticia.
6: A ver.
4: No, lo de Diego sí. Jofre.
5: La mala noticia es Charles Aránguiz.
4: Ah, esa es mala noticia.
6: ¿Qué pasa con el príncipe?
5: Ay. A ver, entrenó hoy día, pero recibió un duro... A mí me decían... En buen chileno, aprovechando que se viene el 18, un pancorazo. Recibió un pancorazo en la práctica y bueno, esto también llegó al sector de la rodilla. Ya, el pancorazo le fue pasando, pero no el dolor de la rodilla. Cuando termina la práctica hoy día, va y habla con los médicos. Le dicen, uy, no, me siento bien, me duele acá. Mañana se hace exámenes médicos y mañana va a ser evaluado por el entrenador. ¿Cuáles son las estimaciones? De que finalmente no llegue al partido del día domingo. Es algo que va a tener que evaluar el cuerpo médico. Hoy día se le preguntó a Gago sobre los lesionados. Esto dijo el entrenador y con respecto a Aránguiz dijo, bueno, entrenó bien. El problema fue después. Escuchemos a Gago.
7: A ver, Igor sí empezó a entrenar. Charles también está en entreno normal. Y Lucas tiene un proceso lógico de una lesión, veremos cuánto tiempo lo tenemos afuera. Es una lástima porque venía en un crecimiento y necesita jugar, pero estos golpes también son importantes para la maduración y para el crecimiento del futbolista.
5: Ahí está la palabra de Fernando Gago con respecto a Igor Lipnowsky, al propio Charles y también a Lucas Farrera, que bueno, está completamente descartado. Igor está peleando por entrar en la citación, pensando en que también va a entrar Rivero y Lucero seguramente. Uh-huh. Pero ojo con lo de Charles. A mí me dicen que más allá del golpe y todo lo demás, es algo que hay que ponerle más atención de lo que uno puede creer. Y me dicen que las probabilidades para que viajes no son tan altas.
4: Muchas veces los pancorazos pueden derivar incluso en desgarros. Igor, no sería quizás aconsejable que juegue Charles. ¿Quién lo reemplazaría? Y ahora voy con Igor, en caso de que no llegue.
5: Reinhard Poblete, ahí es, tomando ese
4: zona
5: en el medio campo loco.
8: Bueno, son circunstancias que están en la hipótesis de todos los equipos, pero obviamente un golpe a esta altura de la semana y imagino yo con una formación que ya se venía perfilando es un problema añadido. Pero bueno, veamos primero si efectivamente queda fuera del partido. Ya la estructuración del equipo tenía una exigencia que era acomodar ciertas piezas por el sector de Morales, que está suspendido, pero no sé si el entrenador en ese tema avanzó, por ejemplo, Caneo.
5: Yo podría, estoy en condiciones de entregarle un nativo de formación para el
4: del entonces.
8: A ver.
4: Póngalo asterisco correspondientes.
6: Todos.
4: No sé si hay técnicos con asterisco, pero por lo menos la formación hoy día.
6: César Bravo no tenía, ya mira lo que pasó.
4: Mira lo que pasó. Mira lo que
5: por no tener,
4: pues viste muy bien.
5: Ya que el asterisco al final es un candado. Castellón en la portería.
4: ¿Por
5: línea
4: qué?
5: De tres hombres. Un candado, porque está segura.
6: Ya sigue, sí,
4: sigue, sigue, sigue, sigue, sigue.
5: Línea de tres hombres.
4: No pregunto por el origen del candado, tampoco. Siga nomás.
5: Ramírez, Saldivia y Tamayo, esa línea de defensores, en el medio terreno Reinhardt con Poblete, por un lado Ormazábal, por el otro Guerrero, más adelantado Arce y ya en ataque Reina siendo acompañante Eduardo Vargas.
4: ¿Guerrero por izquierda, perdón?
5: Guerrero por izquierda.
4: Ya. ¿Gustó cómo entró Guerrero por izquierda? Sea el otro día, bueno, decía el Topito.
8: Sí, entró bien, creo. Entró de wing.
4: Sí. Entró de wing, no de volante.
6: En otro rol. En otro rol. Y no tiene más alternativa tampoco Gago. Tiene que entrar ahí a hacer una experimentación y a dibujar un poco. Suena lógico con las piezas que tiene, pero obviamente que al prescindir además de Arangui, ya esa reconstrucción de la zona que era compleja le va a agregar un valor adicional, más allá de que los nombres que propone Caneo son más o menos los que uno podría presumir que están ahí.
4: Gana Poblete.
6: Toto Reinhardt, Poblete, claro.
8: Sí, pero hay que entender también que, por ejemplo, a lo mejor como Reinhardt, que llegó hace poco, es importante ir engranando con compañeros. Ya no tiene a Barrera, con el que había jugado. Tampoco teóricamente va a tener Aránguiz, que es el que lo venía sosteniendo también. Entonces, sería una combinación distinta. No digo ni mejor ni peor, pero distinta. Bueno, para eso están los entrenadores y los planteles, para resolverlo.
6: Claro, cuando se habla de la generosidad del plantel de la U, que a mí me cuesta encontrarla, pues muchos plantean que es el mejor plantel, el mejor equipo, en fin, se ha dicho bastante.
4: O sea, tiene harto nombre, pero no mucho rendimiento en algunos casos.
6: Bastante quizá, poco rendimiento y en algunas zonas pocas alternativas.
4: Es que se fue Salomoni por la izquierda a mitad de año y no fue como reemplazado. O sea, ahora, al no estar Morales, tampoco está el chico Diego Vargas ya. Pues, o sea, está, pero no está en consideraciones, entiendo.
6: Por eso mismo uno plantea que te obliga a hacer una reingeniería completas, pasando a Guerrero para el otro lado, pero uno asume además que son jugadores que deben darte también una prestación distinta. O sea, está bien, yo entiendo la especialización que deben tener algunos, y Guerrero ha cumplido por el otro lado, como bien decías tú, no necesariamente en el rol más de volante, sino que de win, pero bueno, va a tener que ponerse otras responsabilidades al hombro en una zona que no es necesariamente su zona de confort.
4: Pancho habló, bueno, lo escuchamos, pero hay más de Fernando Gago, ¿no?
5: Sí, escuché una más porque se habló de el proceso de Marcelo Morales. Bueno, ¿se acuerdan lo que pasó en el 2024? Lo hemos hablado en distintas ocasiones, cuando Córdoba le bajó el pulgar a Marcelo Morales por su estado físico. ¿Se acuerdan cuando hablábamos de que Gago estaba muy pendiente también de aquello, de los pliegues y todo lo demás? Bueno, hoy día se habló con respecto de la nominación y de la vuelta a la selección de el Chelo Morales y de cómo también él lo ha ido trabajando. Y confesó algo, Gago, y que nos parece interesante.
7: En el caso de Marcelo, yo fui muy claro con él el primer día que llegué. Yo me propuse y le propuse a él un desafío de que vuelva a estar en el convocado de una selección. Se lo dije los primeros días que empezamos a entrenar. Él tuvo una predisposición muy muy buena la parte del entrenamiento. Es más, creo que los primeros partidos conmigo no me completó los 90 minutos. Y le pedí, le exigí que tenía que terminar los 90 minutos y a partir de eso generé ese entrenamiento, esa constancia de ponerse bien para el objetivo que nos habíamos propuesto, que yo le había propuesto a él. La verdad que creció muchísimo futbolísticamente, creció físicamente, mentalmente, es un jugador muy importante dentro y fuera del campo. Es uno de los chicos que más grupo y más lo quieren sus compañeros, y eso es muy importante para todo lo que es un vestuario, y me pone muy contento por él que vuelva a la selección.
5: Ahí está, entonces la palabra de Gago con respecto a Morales y del trabajo que se hizo con el juvenil azul, bueno, el ex juvenil azul en verdad, sí. Pero criado en la cantera del SEA.
4: Oye, tienes algo de La Serena, que lo hablaremos ahora también. Vamos a escuchar a Ángelo Enríquez, el arquitecto. Voy a hablar un poquito a la gente. No, me da risa porque sigue la historia del programa. Giordano Mole dice, y además se lesionó Diego Cofré. Oscuro para nada para la U. Lo contaba el Topo Cano en la edición del juvenil Cofré.
6: Con un clickbait oral.
4: Clickbait oral radial. Inédito lo que hizo ayer Caneo. Y Topi Loder.
5: Es un jugador del primer equipo, muchacho.
4: Es de vanguardia, sí. 8 minutos dijiste que había jugado, así que válido. Y Topi Loder, que está atento al partido, desde el otro lado del mundo, escuchando la app de Cooperativa, dice: en los dos partidos de Gago Topo ante La Serena, Charles jugó solo 45 minutos y la U metió 9 goles y La Serena 0. La estadística.
5: Otra La Serena, sí. Otro equipo de La Serena.
6: Otra Serena. De La Serena, ese señor, ¿no?
5: Cierto piloto. Me acuerdo en el primer partido no tenía Escalante, por ejemplo. Claro. Un jugador importante.
4: Y tiene el dato de que la U no gana, perdón, La Serena no le gana a la U en La Portada hace 17 años, dice. Harto, pero hace 5 que no pierde La Serena. Escuchemos con La Serena y que comente Igor un poquito a los a los sereneses.
8: Es implacable.
4: Es que está en la semana, está tirando sus datos.
5: Es su clásico maestro de la semana.
4: Está a punto de entrar a Copa, Igor. Está mirando hacia arriba. Sí, porque está bien sacando
8: cuenta.
4: Entonces
8: que se relaje.
4: Él dice que no, pero está haciendo
5: Ángelo
4: su
5: está
4: juego.
5: Igual.
4: Vamos con Ángelo.
5: Ángelo está igual que Topi Loder. Dice, ya, zafamos de esto, tenemos que pensar en Sudamericana. Habló con nuestros, y esto es verdad, con nuestros amigos
4: amigazos.
5: De Oli Granate.
4: Oli Granate. Celia Pan.
5: Oli Granate.
4: Con mi amigo Celia Pan. El Ardito Roja, como no querés.
6: Lo más grande.
4: Hincha serenese. Abrazo, amiguito.
5: Mañana tenemos fútbol con Celia Pan. Le mando un abrazo. Ángelo Enríquez con Oli Granate, y esto dijo.
4: Vamos.
9: Como el resto, en verdad, de todos los partidos, hoy día estamos peleando por otra cosa ya. Siento que ya no podemos meter más en la pelea por clasificar alguna copa. Así que ese es el foco. Para eso también tenemos que sumar la mayor cantidad de partidos posible. Sabemos que este partido va a ser difícil, un equipo que viene jugando muy bien. Y nada, enfrentarlo de la misma manera que hemos venido enfrentando los partidos pasados. Como una guerra, con la desesperación de ganar y esa es la forma. Yo en lo personal también, con la mentalidad solamente en ganar o en sumar puntos.
5: Ahí está la palabra de Ángelo, que habla que es ir como en la guerra, dice el delantero del cuadro senense, que ha venido siendo titular. Recordemos que la única baja que tiene
4: ¿ya?
5: el equipo de Papayero es la de Lucas Alarcón, que fue expulsado en el partido frente a Ñublense. Asoma Bruno Gutiérrez como su reemplazante, así que vamos a ver qué va a pasar con este equipo de Felipe Gutiérrez, que ha recuperado el ritmo, que se recuperó también en lo numérico, y que va a enfrentar entonces este partido el domingo a las 3, arbitra Riquelme, Matías Riquelme, a los pitos este fin de semana.
4: Ya, lindo partido, Igor. La Serena, si no tuviera estos infortunios que tuvo en 4 partidos al final, estaría muy arriba de la tabla, pensando que perdió hartos puntos, pero un equipo que no pierde hace 5, que lo viene con un técnico que hace que el equipo juegue bien, le cuesta los últimos minutos, pero con un gran Jason Vargas también en esta parte del año. ¿Cómo analiza el partido a los serenenses?
8: Sí, lo que pasa es que ya ha jugado con la U, que tuvo el partido de la primera rueda y después 2 por Copa de la Liga.
6: Sí.
8: Y claro, tuvo un resultado en contra muy amplio, pero acá en el Nacional hizo buenos partidos. Entonces, yo creo que para la Serena era muy importante romper una tendencia de hacer partidos prometedores, con buenos momentos, pero perderlo al final. Era como una condena. Yo creo que se ha sacudido eso y, por tanto, desde lo anímico, yo creo que llega más despejado. Ahora, veremos por dónde el entrenador Felipe Gutiérrez elige atacar a la U, sobre todo. Que, evidentemente, bueno, tú miras al flanco izquierdo y dirás, mira, por ahí
4: está desprovisto.
8: Claro. Podría aprovechar de obligar al central izquierdo, que es Tamayo, a abrirse mucho para dejarlo muy al costado y así preparar otras cosas. Digo, como especulación de juego, pero...
6: En esa circunstancia Tamayo se ve tenso,
8: ¿no?
6: A veces, ¿no?
8: Sí, pero no...
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3: 15 horas y 2 minutos.
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5: 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Abrazo a Germán Fuensalida, que está en la línea, perdón, en la sintonía de Cooperativa. También a Pato Valdivia, Vladimir, Gabote, Esteban, Diego, a Suapisa. A todos los que están con nosotros a esta hora. 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El corte a la vuelta. Antes del corte, escuchemos a nuestro querido Simón Aedo. Preparó un lindo informe. ¿Saben qué puede pasar por primera vez en la historia, muchachos?
6: ¿Qué cosa?
5: Semifinales brasileñas en la Copa Libertadores. O más bien semifinales de cuatro equipos del mismo país.
6: Ya van ganando terreno cada vez más.
5: Es probable que de los semifinalistas de Copa Libertadores y Sudamericana hayan 7 de 8. Es muy probable. Es una locura lo que está pasando.
6: En Champions, sí.
5: Urge fair play financiero, ¿no? En este lado del mundo.
6: No.
5: O todavía no.
7: Pero igual de ahí, sí. Flamengo ganó bien.
5: 2-0 ganó Igualdad. O sea, titular.
7: Quiero decir que Independiente del Valle los tuvo bastante apretados, pero como no llegó al gol, después resolvieron por cuenta de su capacidad individual. Y les costaba jugar ahí arriba, en fin, pero...
5: 12. ¿Cómo vio a Pulgar? ¿Titular?
7: Bien, sabes que sobre todo ayer tenía que hacer un partido muy posicional, porque las condiciones de la altitud inquietaron al equipo, pero... Son equipos de... Tiene muchos intérpretes como para jugar también.
5: Bueno, lo preparó Simón. Este es el reporte sobre lo que puede pasar de algo inédito. Cuatro semifinalistas del mismo país. Están listos los partidos de cuartos de final de ida de la Copa Libertadores. Escuchamos a Simón. Corte y a la vuelta, la Católica con el Seba Aguilar y la Primera B. Ampliamos el despido sorpresivo de César Bravo.
8: El Flamengo del chileno Eric Pulgar cerró la ida de los cuartos de final de la Copa Libertadores venciendo por 2-0 a Independiente del Valle en la altura de Ecuador. El volante nacional disputó los 90 minutos y recibió una tarjeta amarilla en el compromiso. Sobre lo complejo que resulta este escenario, habló Gonzalo Plata, atacante ecuatoriano del Mengao, quien se refirió a las dificultades de jugar en la altura incluso para él.
9: Sabíamos que iba a ser un partido difícil, más que todo por la altura, hasta para mí mismo que ya no estoy acostumbrado a la altura, me coge muy fuerte. Nuestros jugadores estaban muy cansados, pero sabíamos que en cualquier momento íbamos a tener una chance, íbamos a tener una oportunidad. Sabemos que Independiente es muy fuerte aquí, muy, muy, muy fuerte. Y la verdad que fue un partido lindo, fue un partido lindo y esperemos que el próximo partido allá también sea un partido lindo.
8: En los demás resultados de la jornada, Fluminense venció como local a Platense por 2-0, Palmeiras impuso por la mínima frente a Liga de Quito y Estudiantes con Corinthians igualaron 1-1. Marcadores que abren la opción de un suceso histórico, ya que nunca en una edición del torneo se han enfrentado 4 equipos de un mismo país en semifinales. Lo más cercano que ocurrió fue tener a 3 equipos de una misma nación, siendo el antecedente más reciente el de 2023, con Internacional, Palmeiras y Fluminense de Brasil, junto a Boca Juniors de Argentina. Los partidos de vuelta se disputarán entre el 15 y el 17 de septiembre, días que definirán a los 4 mejores del continente.
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6: De retorno en Cooperativa Deportes, 15:11. Mañana arranca la fecha 23 de la primera división, 12:30 del día, Ñublense con Everton, partido ahí interesante por la zona de Q. Luego a las 15.
7: ¿Están metidos?
6: Sí, Ñublense perdió dos oportunidades en dos partidos en una semana que los perdió y quedó, de hecho, fuera por Deportes Concepción en su momento y ahora Limache los sacó a todos. Cobresal Coquimbo, hay Cobresal, 15:00, el cuadro penúltimo de la liga. Va a estar jugando mañana contra Coquimbo. 20:00 el partidazo de Palestino con la Católica. Y el domingo 12:30 UDECO. No, ese suspendió. Borlo, por el rally. No está.
7: UDECO en su Huachipato
6: no está. Insólitamente suspendido.
7: Insólito, lo dije en el matinal el otro
6: día.
7: Se
6: suponía que no se va a suspender más partidos acá.
7: Insólito que no puedan coexistir en la ciudad más grande, la segunda ciudad más grande de Chile, Concepción. Dos actividades deportivas que convengamos que tampoco es que están una al lado de la otra.
6: Totalmente.
7: El estadio está en un sector y el parque de estacionamiento y todo del rally está hacia Talcahuano, incluso podríamos decir.
8: Pero fue determinación
7: de la autoridad de policial, carabinero
6: y no hay contingente.
7: Sí, pero yo encuentro que realmente son demasiado
6: es que la más fácil. Bueno, esto viene del otro gobierno, esto no es de viene del otro gobierno, desde los delegados presidenciales.
7: ¿Cómo no se van a poder
6: jugar
7: de Conce y Huachipato nuevo? No son públicos tan complicados.
6: Y convivir con el rally creo que se podía. Bueno, no se juega ese partido.
7: No.
6: 15:00 la Serena a la U, 17:30 Colo Colo Concepción, 20:00 Audax O'Higgins y el lunes La Calera, ya sin Chicotelo. Se hablaba de Mario Salas a La Calera.
7: Mira.
6: Pero como que está ahí, está. Habían dado qué? Como por muy seguro a llegar a La Calera Mario Salas, pero ahora está más lejos.
7: ¿Por qué?
6: El rumor de que venía de la zona
8: porque
6: se
8: está más cerca
6: de Cobreloa.
8: Del norte.
6: Que eso dicen, que puede que sea de Cobreloa Mario Salas. Hay algo que detuvo la operación, porque lo César Bravo muy reciente. Cierra con Limache, La Calera.
7: Cual sea, le gustan las apuestas complejas al comandante.
6: ¿Cuál de las dos está más difícil? Aunque con Cobreloa está a tres puntos de subir y con... ¿Cuántos partidos todavía por jugar?
7: El problema es otro, el mar de fondo.
6: Sí, que es un contexto complicado, pero sin duda es mucho más atractivo eso que La Calera hoy en día, probablemente. Ya, Sebastián Aguilar, oye, hermoso tu informe. Tengo un encargo de una persona, Cristian Sartori, que te agradezca y te felicite personalmente por tu limpio informe que ya está en cooperativa.cl sobre el Estadio Nacional. Ahora hablemos de La Católica. ¿Te parece? De Garnero que habló. Hay más bajas, un conjunto cruzado que no recupera bien a sus mejores jugadores, sobre todo a Montes.
9: Así es, ¿cómo estás, hola, Ernesto, compañeros? Claro, porque sigue sufriendo con las lesiones la Universidad Católica. Daniel González, por un problema muscular, no ha entrenado durante la semana y no estaría en la alternativa para jugar mañana ante Palestino. No estaba considerado dentro del once titular, no lo viene haciendo el formado Santiago Wanderers. La dupla está siendo protagonizada por Branco Ampuero y Agustín García Basso, pero siempre está ahí la alternativa de Daniel González para entrar en el segundo segundo tiempo, bueno, en esta oportunidad no estará. Y otro que no ha entrenado con normalidad durante la semana y está en duda su presencia en la banca de los suplentes es Clemente Montes, que también ha trabajado diferenciado durante la semana y que, producto de esto que mencionamos en su minuto, en la llave con Estudiantes lo apuraron, él también se apuró por iniciativa propia. Y ahora está sufriendo un poquito las consecuencias de aquello, sigue con alguna dolencia en el pie donde fue intervenido y es por eso que tienen que tomarse algo más de tiempo con su recuperación. Así que veremos si estará o no en la convocatoria. Recordemos que hoy en la tarde va a entrenar por última vez la Universidad Católica antes del partido, así que ahí veremos si Clemente Montes estará o no a disposición. Sí.
6: Mira, acá Cristian Rivas dice que él siente que lo de Montes fue porque fue apurado con Estudiantes.
7: Puede ser.
6: Algo que acá obviamente lo advertimos, sin ser médico, era como lógico. ¿Será por eso?
9: Sí, absolutamente. Es por eso. Está todavía terminando. No hizo bien finalmente el término de la recuperación.
7: El reintegro.
9: Reintegro, claro. Pero él fue por iniciativa propia. No fue que haya recibido presiones ni mucho menos. Él fue el primero en decir, yo quiero estar con Estudiantes y por eso se llevó adelante la logística. Pero, claro, está sufriendo las consecuencias de aquello.
6: Oye, y bueno, ¿te parece dar la formación antes de escuchar a Garnero?
9: Claro, con Vicente Bernedo en el arco, con Sebastián Arancibia, además de Branco Ampuero y Agustín García Basso, y el Simbi Cuevas por el sector izquierdo, en la mitad de la cancha Johan Valencia, junto a Fernando Zucchi y Matías Palavecino, que también aparece como una de las novedades para enfrentar a los árabes, y en el ataque aparece Diego Corral, Fernando Sampedri y Justo Gianni. Precisamente hay buenas noticias respecto a este último jugador, a Justo Gianni, porque adelantábamos ayer, Ernesto, que a pesar de que la Secretaría Técnica está acéfala, no está el Tati Gulhuasic, no hay un reemplazante todavía, está trabajando la gerencia deportiva con Javier Furbacer y Marcelo Peña en el tema renovaciones, y Justo Gianni era uno de los temas pendientes y ya se ha avanzado bastante. La Católica compraría la mitad del pase del jugador para asegurarlo hasta finales del 2029, es decir, extender su vínculo con la Católica por 3 años más y asegurarse que en el mercado de verano seguramente van a mirar los números de Justo Gianni y más de algún interesado va a aparecer. Así que esa va a ser la operación que hará la Católica. El pase estaba en poder del jugador y comprarán el 50% de él para poder tener una venta futura y sacar provecho económico del jugador, lógicamente.
6: Ya, buena nueva esa, la de Justo Gianni. ¿Te parece escuchar a Garnero en la previa del gran partido de mañana?
9: Hablando precisamente sobre las lesiones, ¿ve Garnero algún factor común en toda la larga lista de lesiones que ha tenido la Católica durante el año? Esto dice el técnico de la UCI.
8: Son esas desgracias deportivas que pasan y lamentablemente a nosotros en este año nos pasó mucho. Por distintos motivos y en distintas. Y eso nos achicó el plantel. Teníamos un plantel amplio, competitivo, pero por distintos motivos fuimos teniendo muchos inconvenientes en ese aspecto. Y Gary estamos tratando de que se ponga de la mejor manera posible. Tuvo algunos inconvenientes físicos, algunos que otros más personales. Tratar de barajar y dar de nuevo, y está empezando a incorporarse en los entrenamientos y nos pone muy contentos. Ojalá que sea lo antes posible, pero sí, lo que va a hacer es que esté 10 puntos. No queremos que Gary, por querer estar, esté antes, que se ponga 10 puntos y ahí vamos a meterlo o no en la cancha.
9: Ahí también reflexionando sobre el caso de Gary Medel, que lo hemos hablado durante la semana, también ha tenido no solo problemas físicos, sino que también a nivel personal, y por eso está al margen en la Universidad Católica. Respecto a, bueno, lo que queda del torneo, hemos escuchado al propio Gary Medel, a Agustín García Basso durante la semana, decir que no bajan los brazos en la lucha por el título del torneo nacional a pesar de los 14 puntos de distancia. ¿Qué dice Garnero al respecto? Lo escuchamos al técnico de la Católica.
8: Yo quiero ganar el próximo partido. Y después, obviamente, que estamos en una situación que dependés de lo que pase en otros lados. Pero nuestro objetivo es agarrar más seguridad, más confianza, que el plantel vuelva a su nivel óptimo. Y después que pase lo que tenga que pasar. Ya ahí, al no depender de vos, obviamente que mientras se den los números, esto es fútbol y nada es imposible. Puede pasar cualquier cosa. Es un montón. Es casi imposible. Pero en algún momento habrá pasado.
9: En algún momento habrá pasado, dice Daniel Carnero, respecto a alguna remontada de 14 y puntos.
6: Larga.
9: Y es verdad, sí. Así que, pero ahí está, manteniendo por lo menos la fe que algo se puede hacer.
6: Mañana entonces, transmisión de Cooperativa Católica Palestino, ahí estaremos, Evita, para esa transmisión. Te mando un abrazo.
9: Que estén bien, muchachos, abrazo.
6: Chao.
7: Chao, Seba.
6: ¿Vamos con Ivo Bay? ¿Le parece? Bien. No, está a distancia. Hablemos de la primera vez. Últimos 6 minutitos del bloque para hablar del ascenso, de la salida abrupta de César Bravo. Querido Ivo, vuelve a jugar Cobreloa a fin de mes con Wanderers. Ayer tengo que contar donde otra vez el foco va a estar este fin de semana en la pelea de Rangers con Santa Cruz. ¿Cómo estás, Ivo?
10: ¿Qué tal, Ernesto? Hola. Efectivamente, un terremoto lo que está viviendo el conjunto de Cobreloa, porque no solamente perdió la punta en la fecha anterior, la empezó a compartir a contar de la fecha anterior, sino que ahora derechamente la perdió. Tenía la obligación de recuperarla ante Deportes Antofagasta y solamente consiguió un 0-0 que, claro, le pone ese pie forzado al conjunto cobreloino, que en la próxima fecha va a tener que jugar ante Wanderers. Ahí podría volver a recortar, pero no era lo que esperaba, considerando que no solamente en el puntaje ha cosechado menos de lo que se esperaba, sino que también en cuanto al rendimiento futbolístico también suma varios cuestionamientos, al punto que César Bravo no habla directamente de conspiración, pero sí que hace rato lo querían sacar y que él no atendía a traidores. Más o menos por ahí fueron los conceptos que profirió el ex técnico ahora de Cobreloa, ya que se confirmó durante esta mañana mediante un comunicado. Dicen en Cobreloa que, o los hinchaloínos en Calama, que no quieren dar la cara, y solamente a través de un comunicado ratificar esto. Se espera la palabra de los dirigentes naranja ya la próxima semana, pero por lo menos hoy que está todo bien candente, solamente el comunicado donde se ratifica que César Bravo no va a continuar más en el banco de Cobreloa. Escuchemos al ex técnico de Cobreloa, que después del empate frente a Antofagasta dio más o menos las claves por donde pasó este amargo empate en el Calvo y Bascuñán, donde Cobreloa cedió terreno en su lucha para ascender de manera directa a la primera división.
11: Bueno, un partido bastante difícil, bastante disputado, donde creo que los 15-20 minutos nos costó adaptarnos al campo, a lo que estaba planteando Deportes Antofagasta y obviamente los enviones de los equipos locales, que siempre tratan de ejercer los primeros minutos. Nos fuimos adaptando dentro del juego, fuimos teniendo el control del juego, lo que queríamos buscar, y sobre todo destacar la convicción que tuvieron los jugadores, el orden defensivo que tuvimos, el orden táctico más que defensivo, y cuando recuperamos que es lo que teníamos que hacer, y eso creo que lo hicimos bien. No tuvimos ocasiones de gol, pero sí tuvimos llegada. Quizás en algunos momentos de ser un poquito más fino, quizás hubiésemos generado un poco más de llegada. Pero lo importante es que se sumó. No era fácil plantarse acá con la derrota que veníamos nosotros frente a San Luis. Y hoy día creo que el equipo mostró eso, la convicción, el orden táctico y sobre todo muy claro lo que tenían que hacer y qué es lo que tenían que desarrollar dentro del campo de juego.
10: Uno de los puntos que contra que tenía el conjunto loíno de la mano de César Bravo era su rendimiento de visitante, donde consiguió 7 empates, 4 derrotas y tan solo una victoria. De 36 puntos, solamente sacó 10. Ese triunfo ante San Felipe por 1-0 en el Valle de la Aconcagua. De traidores, de continuidad, habla César Bravo ya en la siguiente reacción.
11: A ver, conmigo no se han acercado. Fue César Jiménez el día que el tesorero, los demás, Harry Robledo, que también se acercó y nunca me plantearon nada. Lamentablemente aquí hay, y hay que decirlo, yo estoy cansado de siempre, hay programas que siempre te tiran, que a mí me dan con todo, porque ellos opinan de la forma personal, no de la forma grupal y de lo que se hace. Yo los digo, yo nunca voy a renunciar, no renuncio a mis convicciones. Si es que eso no me lo piden, si quieren tomar una decisión, que la tomen. Yo no trabajo a través de la desconfianza y tampoco me gusta la traición. Y la traición, yo sé dónde viene y sé que es lo que pasa acá, así que te lo digo desde antes, cuando a mí me pidieron la renuncia yo no lo voy a hacer, porque creo en mis convicciones, sé lo que hago, sé lo que he luchado durante todos estos años, sé lo que he entregado, sé lo que me he tenido que revertir calladito, nunca me he excusado en nada, es lo que tenemos, es lo que no contamos, y siempre doy para adelante porque nací acá y sé lo que es un Cobreloa muy distinto cuando yo estaba, incluso cuando estuve de ayudante, cuando estuve en cadete. Es desagradable escuchar eso y sobre todo que haya gente interna que también interactuaba con esos programas.
10: Ahí está, con gente interna, con dirigentes, sí. con programas, también
7: claro, todo el saco. Ivo, ese reclamo al final, que hay gente del club, no individualiza, si dirigente.
6: Uh-huh. Gente interna, uno cree que son dirigentes.
7: Le tiran info, hubo opiniones o conceptos a los medios locales, forofos de Cobreloa, la mayoría, y que ellos lo ponen al aire. Esa es como la trenza, ¿no?
10: Claro. Sí, y que dirigente vinculado a ciertos medios entrega como su opinión del proceso, y que no estaban para nada cómodos con el rendimiento del equipo. Y eso de aquello ya se sabrá hoy. Emite lo que acabamos de escuchar.
7: Parece que tenía razón, porque el comunicado no se demoró en llegar,
6: pero lo echaron al tiro. Oye, claro. Ivo, lo último contigo y después Cuchigori y nos vamos al corte. ¿Los candidatos para cerrar? ¿Candidatos que estén sonando? Sí. Además de Mario Salas, que parece que suena fuerte ahora.
10: Dicen que está muy cerca, pero todavía no hay nada firmado, a pesar de que había ciertos medios que estaban ya como ratificando lo que iba a ser el nuevo.
7: ¿Los mismos medios?
10: Falta un poquitito. No.
7: Ah.
10: No lo cuento.
7: Es que si los medios tenían elegido al técnico,
6: hay que seguirlo igual, pues si tienen informante del club, hay que seguir la línea.
7: Sí, por eso pregunto.
10: Mario Salas, también aparece ¿ya? Walter Lema y Miguel Ramírez, que no tuvo un buen 2025, para nada. No, los dos equipos que tocó descendieron. Sí. Pero por lo menos tiene experiencia en levantar la copa de la categoría.
6: Correcto. Gracias, Ivo, querido. Abrazo. Último minutito, Igor, para darle una vueltita más.
12: Es que, a ver, Cobreloa es un club con un tejido social y de comunicaciones siempre complejo, porque evidentemente es el rumbo de su historia, un equipo que ganó mucho cuando apareció en el profesionalismo y después ha tenido muchas etapas. Pero yo lo lamento por que termina, digamos, entrando en una discusión que a mí me parece que no es inconducente. Los clubes lo manejan los dirigentes, y eso es. Afuera pueden haber muchas cosas, programas o gente que opina, pero en definitiva la relación de un entrenador, creo yo, tiene que ser con la dirigencia. Y claro, Cobreloa no está, digamos, con sus posibilidades aniquiladas, está en plena carrera. Entonces eso llama la atención. Pero bueno, seguramente vendrán más capítulos de esto y veremos quién llega. En una lucha que tiene ese partido contra Santiago Wander, que está postergado, como un factor también de análisis para proyectar la parte alta. En fin, insisto, partido de ayer, ni el partido ni el resultado era saca técnico, pero se fue.
6: El comentario de Igor a la salida de César Bravo, 26 de septiembre, 15 horas, Cobreloa Wanderers, ahí debuta el nuevo técnico Loíno en la lucha por el descenso a la segunda profesional. El lunes, 18 horas, Santa Cruz Recoleta, 20-30 Rangers y Quique. El corte y a la vuelta, nos despedimos de esta semanita a las 14.
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3: Cooperativa. 3:30 minutos. 3:30 minutos.
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0: Flexivo, para recordar, está ya al aire, arriba más bien, el editorial del Seba y el informe del otro Seba. Se lucieron los Sebastianes, Aguilar, sobre el Estadio Nacional, para que le vaya a dar cariño a la arroba cooperativa y también en cooperativa.cl. A las 4 de la tarde, fecha 5, arranca el Sevilla-Valencia en España, mañana 11 a.m., ojalá que sea duelo de chilenos, el Crystal Palace de Osorio con el Ipswich de Marcelino. Sumó minutos Osorio en dos competencias, Marcelino banca
1: el anterior. La pulga, Marcelino.
0: Es que llegó Ezequiel Palacio Seba, que pagaron 23 palos de verde y tuvo que jugar. Y se resbaló en la jugada con el Manchester.
1: Clave, pues.
0: Se olvidaron de los dos golazos en la Copa de la Liga, sí. Pero bueno, es así.
1: Así es el FOA.
0: Oye, abrazo a todos. Abrazo a Marianela. Gran programa, hermosa canción. Se lució hoy día el programador musical también, a propósito. Abrazo a Cuseco, querido mío. A Gabote, a Vladimir, a Víctor Rivero, a Enojaza. Abrazo por usted, mi club, a su suegrita. Que al menos le dé algo de luz en este día oscuro en su natalicio. Abrazo entonces a su suegrita, un cariño de allá a Copiapó, Pato Valdivia lo propio, Giorgiano Moli, Ferlace, bueno, Enojadas, a todos los que están con nosotros siempre. A las 20 acompañen a Rodrigo Contreras, pero también quédese con él, porque viene con las tardes deportivas y todo lo que está pasando con la fecha mundial del rally. Nosotros a las 14, como cada fin de semana, transmisiones al por doquier, somos Cooperativa de Deportes, quédese siempre con nosotros. Igor, gracias por todo.
2: Sí, claro.
0: Sebastián también. Igor, antes de...
1: Mañana en la cisterna.
0: ¿En la cisterna? Sí. Ok, Igor. Con Igor en la acera en el domingo.
2: Hay muchos que dicen, ha pasado demasiado tiempo, dicen, ¿para qué seguir dándole vuelta? Yo les digo que no pueden ser doctores de la historia, ellos no saben cuándo cicatrizan las heridas.
0: Y es verdad. Y son hechos, no opiniones, lo que hoy día expresamos. Nos vamos. Gracias, Jera, por tu puesta al aire. Gracias, Simona Edo, que estuvo en la producción. Nosotros volvemos ahora con Rodrigo y después a las 20 las noticias con Álvaro Lozano. Les queremos. Chao, chao.

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2: Cooperativa, 3:34 minutos. 3:34 minutos.
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3: Novedades en la vista de los cuadernos de remoción de jueces en el caso de los viajes con licencia médica. Brian Gálvez, ¿qué pasó? Buenas tardes.
4: Buenas tardes, Álvaro. Claro, porque 11 jueces fueron finalmente removidos del Poder Judicial tras esta revisión que realizó la Corte Suprema sobre viajes de los magistrados al extranjero estando con licencias médicas. Si bien en un primer momento partió en 58 la cifra de cuadernos abiertos para su remoción, con el pasar de los días este número se fue reduciendo hasta finalmente ser revisado 37. Esto producto de requerimientos al TC, desestimación de la Suprema, entre otros casos. De este universo de cuadernos es que la Corte comenzó a dirimir, siendo por votación dividida la remoción de estos 11 casos. Los 26 restantes fueron no removidos en una votación en donde 15 casos se votó en contra, en 7 no se logró quórum y en 4 hubo empate. Al respecto, se refirió la presidenta de la Corte Suprema, Gloria Ana Chevesich.
5: Al respecto, el pleno resolvió remover en votación dividida a 11 integrantes de la judicatura, considerando que tuvieron el buen comportamiento que exige el artículo 80 de la Carta Fundamental. Rechazar la remoción de 26 miembros de la judicatura, pues, respecto de 7, no se alcanzó el quórum de 11 votos requeridos por la Carta Fundamental. Respecto de 15, debido a que así lo decidió la mayoría de los miembros del pleno, y respecto de 4 se produjo un empate en la votación.
4: También se informó de las causas que se encuentran suspendidas por los requerimientos al TC. Del total de 13, 11 se mantienen en suspensión tras el acuerdo de 2 de los casos por su parte. La Organización de Trabajadores y Trabajadoras Judiciales señaló que están conformes, ya que se vio caso a caso la situación como ellos habían solicitado, Álvaro.
6: Gracias, Brian. Buenas tardes.
4: Buenas tardes.
6: Reportan el hallazgo de osamentas humanas en Valdivia. Claudio Arévalo, buenas tardes.
7: ¿Qué tal, Álvaro? Buenas tardes. Detectives de la Brigada de Homicidios de la Policía de Investigaciones de Valdivia concurrieron hasta el acceso principal del Coliseo Municipal Antonio Arzumendi, ubicado en calle Errázuriz, tras el hallazgo de osamentas humanas en el lugar. De acuerdo con los primeros antecedentes, el hallazgo corresponde a un cráneo humano, el cual fue encontrado por un trabajador de la empresa Agua Décima mientras realizaba labores en el sector. Los detalles fueron entregados por el Prefecto Hugo Leal, jefe de la Brigada de Homicidios de Valdivia.
8: Nuestros profesionales peritos de nuestro laboratorio se encuentran realizando trabajo especializado en el sector del Coliseo Municipal de esta ciudad, ubicado en la intersección de Errázuriz con Carlos Condel, dado el hallazgo de osamentas, las que habrían sido encontradas por personal que se encontraba realizando trabajos para la empresa de aguas de esta región.
7: Los detectives de la Brigada de Homicidios, en coordinación con el Ministerio Público, desarrollaron diligencias investigativas en el lugar destinadas a establecer la identidad de la persona y las circunstancias en que estos restos humanos llegaron al sector.
6: Informaciones de nuestra síntesis, nos quedamos ya en compañía de Rodrigo Contreras. Son las tardes deportivas, siempre en Cooperativa.
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2: Cooperativa, 3:38 minutos. 3:38 minutos.
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0: y de tenis comienzan las semifinales del US Open acá en Cooperativa.
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0: Como siempre, las novedades de la ovalada junto al Toño Prieto y la conversación con el presidente de la Federación de Rugby Nacional. ¿Cómo estás, Toño?
2: Hola, hola, ¿qué tal? Sí, hay mucho por hablar y por proyectar para el rugby que obtuvo su primer título a nivel continental, ganándole a Argentina 15 el fin de semana en Valparaíso, Chile. Se adjudicó America's Rugby Championship 2026 por primera vez. En la final derrotó a Argentina por 28-27. Argentina, recordemos, potencia mundial habitual. La ventaja fue cómoda para los argentinos. En algún momento iban 15-7 a favor en el primer tiempo, 27-14 la máxima distancia alcanzaron los trasandinos, pero en una remontada espectacular con try de Domingo Saavedra y dos de Ernesto Chimino en el último minuto, más la conversión de Matías Garáfuli, le dieron el 28-27 para levantar esta primera copa. Escuchamos a Cristian Rudlow, ¿cómo está el presidente y el rugby chileno? Con una sonrisa, Cristian.
3: Con una sonrisa muy muy grande y orgullosos de todo lo hecho y bueno, felices, muy muy felices por este título en el America's Rugby Championship.
2: Claro, se dan victorias frente a Uruguay, la segunda en línea después de las clasificatorias, y ahora frente a esta Argentina 15, ganarle a un equipo de Argentina en el continente, en el rugby, es para anotarlo en la historia, en la bitácora.
3: Efectivamente, es para estar muy muy felices. Son pocas las oportunidades en las que hemos podido ganarles en rugby, así es que claramente estamos muy contentos y esto también demuestra de que el trabajo que estamos haciendo, especialmente en este caso con ampliando la, haciendo más profundo la cantidad de jugadores y ampliando el plantel que están preparándose para defender a nuestros seleccionados, la verdad es que va por el camino correcto y nos permite tener la ilusión de obviamente tener mejores resultados en Australia el próximo año.
2: Y seguimos de inmediato con el presidente de la Federación. En noviembre se viene en la fase europea de la Nations Cup para los Cóndores, que están segundos en el grupo A con 10 puntos tras Estados Unidos. ¿Qué nos dice el presidente? ¿Se ratifican el calendario, los partidos para Europa en la ventana de noviembre para los Cóndores?
3: Sí, la verdad, un cierre de año soñado para los Cóndores con una gira, bueno, la segunda fase de la Nations Cup para terminar el año en Portugal, primero en Lisboa con Portugal, digo, el 7 de noviembre, luego el 14 en Madrid contra España y cerramos la Nations Cup 2026 con Zimbabue en Angoulême, cerquita de Bordeaux, donde tuvimos nuestro partido mundialista de Francia el 2023, una ciudad más pequeña, Angoulême, donde han habido chilenos jugando por el equipo local que juega en el Pro de 2 de Francia.
2: Entonces, tres partidos para los Cóndores en noviembre en Europa frente a Portugal, España y Zimbabue, buscando subir en el ranking. Hoy los Cóndores están 16, 15 estuvieron un par de meses, así que muy buen ranking tienen hoy día los chilenos. La siguiente del presidente de la Federación tiene que ver con el torneo, el Challenge M20, un campeonato mundial de la categoría, pero de la segunda división. Chile será local aquí en el mes de octubre. Nos habla de esto el presidente de la Federación.
3: Sí, la verdad, esto es ahora ya en tres semanas se está dando el puntapié inicial, el viernes 2 de octubre, Chile contra Hong Kong a las 7 de la tarde, y tres partidos previos, son ocho equipos, Chile, Canadá, Brasil por el lado de América, Namibia por África, Hong Kong por Asia y Portugal, Rumania y Bélgica por Europa. La verdad es que nos tiene muy muy contentos, es un torneo con que estamos trabajando con World Rugby y con el IND hace ya bastante tiempo y es fundamental para el desarrollo de nuestro

0: de nuestros jugadores jóvenes. Así es que invitamos a todo el público, a, especialmente a los más chicos, que vengan con sus familias, que vengan con sus hermanos, hermanas, a apoyar a nuestros cóndores menores de 20. Las entradas ya están a la venta por Ticketmaster. Estamos en fase de abono en este momento para las cuatro jornadas. Jugamos el 2, el 7 y el 12, la fase de grupo, para terminar el 17 de octubre con todas las finales. Juega primero contra primero, segundo, segundo, tercero, tercero y cuarto, cuarto, para definir ya las posiciones del Challenger M20 de Chile.
1: Claro, y el M20, que es la categoría donde se forman los jugadores, han firmado también en la Federación de Chile un convenio con la Federación de Sudáfrica para intercambios a ese nivel de la categoría. Para finalizar, un hecho que sucedió en el torneo sudamericano fue que el incidente, un conato de pelea entre jugadores de Chile y Uruguay, y la lesión gravísima de Emilio Shea. ¿Cuál es la reflexión de lo que pasó entre el presidente y de la Federación Chilena?
0: Afortunadamente la primera operación fue un éxito, así que Emilio ya está en su fase de recuperación, con todo el apoyo de la federación para su pronta recuperación, pero especialmente para ponerse a punto en lo deportivo y también en lo mental, que es tan importante en el deporte de alto rendimiento. Lo estamos acompañando y entregándole todas las herramientas disponibles para que esté pronto de vuelta en las canchas. Así que por ese lado, también, como decía al principio, contento por el título, derrotar a nuestros tres rivales tradicionales sudamericanos en el America's Rugby Championship. La verdad es que es un aliciente y un espaldarazo también para todo el trabajo que estamos haciendo. Así que contentos por ese lado.
1: Bien, la voz de Cristian Rudloff, entonces el presidente de la Federación de Rugby, repasando todo aquello. Lo último, también las mujeres harán su primer test match de rugby 15, jugando acá en Chile por primera vez el 18 de octubre, enfrentarán a México. Rodrigo, las noticias de la Ovalada.
2: Sí, para cerrar, Toño, bueno, el Seven siempre está presente en los megaeventos, van a estar en los Juegos Sudamericanos sin duda alguna, sobre todo los Cóndores Seven.
1: Así es, tiene un equipo fuerte. Chile busca estar en la parte de alta, peleando por la medalla de oro, que está Argentina como principal candidato, y Chile y Uruguay buscarán estar en esa final, pero lleva un equipo potente, como siempre, dirigido por Nico Brusone. Los Cóndores 7 estarán en los Ode Sur.
2: Presentes estarán los Cóndores, por supuesto, buscando ahí la presea o el podio en estos Juegos Sudamericanos que parten mañana ahí en Argentina, en Rosario y Santa Fe. Toño Prieto, mañana seguramente a las tardes deportivas seguiremos hablando de rugby.
1: Así es, hay harto movimiento y hartas novedades con el rugby. Mañana estaremos con algunas más. Por ejemplo, la construcción ya de la tribuna más grande del estadio del rugby en el Centro de Alto Rendimiento en el CAR en La Reina.
2: Abrazo, Toño.
1: Abrazo.
3: En las tardes deportivas de Cooperativa, motores.
2: Vamos a la región del Bío. Está el polaco Golber, segunda jornada, ya con las pruebas especiales, hoy con un accidente también que mantuvo preocupado, por supuesto, a la organización. ¿Cómo estás, polaco?
4: Hola, Rodrigo, ¿cómo estás? Sí, precisamente como tú lo contaste, hoy hubo un accidente más o menos fuerte en una de las primeras especiales que se corrió en el sector de Turquía. Curiosamente, el piloto turco, Kerem Kasas, tuvo un accidente muy, pero muy fuerte, y tanto él como su navegante, con Conentán Silvestre, sufrieron golpes, no de gravedad, pero que sí los dejaron, los tuvieron que sacar con mucho cuidado, pasó la ambulancia, se los llevó, y en este minuto están siendo objeto de estudios, de exámenes. Se pensaba que le podían dar de alta en el día de hoy, pero no, definitivamente. De hecho, estoy en el garage de ellos, al lado del garage de ellos, y nos comentan que van a pasar la noche en la clínica, por tanto ya se despiden de lo que queda de esta fecha. Recordemos que este es un piloto que corre en la categoría junior, y en este minuto estoy al lado de ellos, están desarmando el auto, ya definitivamente no va a seguir el piloto turco, porque, como te digo, está en este minuto en observación.
2: Por aquí, bueno, para cerrar, ¿cómo se ha desarrollado todo, más allá de este lamentable accidente? ¿Cómo se han desarrollado ya las primeras pruebas durante esta

0: jornada, la presencia del público también.
1: No, impecable, impecable. La gente se ha portado increíble. Yo tuve la oportunidad de estar en, como te contaba, en el sector de Turquía, y eran miles de personas que habían acampado la noche anterior. ¿Sabes con quién me encontré? De casualidad, con Chiqui Chavarría, fíjate.
0: Mira.
1: Él lo llevó su hermano y su hijo, le dijeron, oye, esto es entretenido, así que fue, y tuve la oportunidad de estar conversando con él. Pero muchísima gente, se comportaron todos muy bien, y la competencia estaba muy entretenida. Recordemos que ayer conversábamos sobre los tres primeros lugares que están en el campeonato del mundo, en los P1, que son Elfyn Evans, el británico, Oliver Solberg, el segundo lugar, y está Sami Pajar, y el finés, que estaba en tercer lugar. Sin embargo, hoy día Solberg ha dado la sorpresa, ha estado realmente muy contundente, muy fuerte, está por lo menos este primer día lo cerró en el primer lugar, por sobre Elfyn Evans, y Sami Pajari tuvo algunos problemas que lo dejaron en el sexto lugar, así que hay ciertas novedades en la P1. En los chilenos, bueno, por supuesto, Jorge Martínez nuevamente es el mejor clasificado, en este momento está 16º, 17º, hay que corregir una posición por unos tiempos en la general, y Gera Roselot, fíjate que está tercero en la Junior, que es la categoría en la que está corriendo también el piloto turco que se accidentó, así es que hay buenas noticias, ha tenido un buen rendimiento Gerardo en este, además considerando que él está corriendo en una categoría distinta, porque él normalmente corre en Rally 2, pero ahí corre un Citroën, y en este caso para poder correr en el Mundial Junior tiene que, como es una categoría monomarca, tiene que correr el Ford Fiesta, auto que no pudo probar, así que es un buen resultado para él. En un ratito más van a llegar a la zona de conferencia y ahí vamos a poder conversar con alguno de los pilotos.
0: Es el polaco Golber in situ en la fecha mundial de rally que se disputa en la región del Bío. El fin de semana estaremos en contacto, polaquito, un gran abrazo.
1: Abrazo grande, claro, mañana se viene el plato fuerte, mañana son las especiales temprano y terminan a eso de las 6 de la tarde aproximadamente, así que mañana es un día donde se van a decidir varias cosas, así que ahí les vamos a estar contando, Rodri.
0: Abrazo enorme.
1: Abrazo grande.
2: En las tardes deportivas de Cooperativa, Juegos Sudamericanos, Santa Fe Rosario 2026.
0: Que mañana comienzan a las 6 de la tarde, será la ceremonia inaugural en la ciudad de Rosario, en el Monumento a la Bandera. Allí van a desfilar las delegaciones. La nadadora Crystal Kebrich está lista para competir en sus séptimos Juegos Sudamericanos, los cuales comienzan, decíamos, mañana en Argentina. En 6 ediciones alcanza 18 medallas, récord histórico para nuestro país. La escuchamos a continuación a la experimentada nadadora.
3: Estoy muy contenta, muy feliz, muy agradecida. Estos van a ser mis séptimos juegos, generaciones nuevas, gente nueva, y yo tratando de estar a la altura siempre de poder representar al país de la mejor manera. Para mí esto me encanta competir, me apasiona, y de verdad que estoy muy, muy contenta y muy agradecida de poder seguir siendo como útil dentro del Team Chile y poder aportar lo que más necesitamos, que son medallas y poder hacer lo mejor posible.
0: Mañana comienza todo el domingo ya las competencias. Lo estaremos siguiendo, por supuesto, acá en las tardes deportivas de Cooperativa.
2: En las tardes deportivas de Cooperativa, tenis.
0: Cerramos con el tenis en un ratito más, no antes de las 4 de la tarde. Alexander Zverev frente a Karen Khachanov, el tenista ruso. Primera semifinal del US Open, el Arthur Ashe, y en horario nocturno, no antes de las 20 horas, Francis Tiafoe enfrentará a Ben Shelton en duelo de norteamericanos en las semifinales del Abierto de Estados Unidos. Antes de irnos, noticia reciente: Martina Bail accedió a la final de los 400 metros en el Ultimate Championship que se disputa en Budapest de atletismo. Logró su mejor marca de la temporada, 50.32. Fue cuarta en su hit. Mañana va a competir en la definición por las medallas pasada la 1 de la tarde. Ahí en Hungría, gran resultado para Martina Bail en el Ultimate Championship de atletismo en Hungría. Nos vamos, volvemos el fin de semana. Viene Emilia Aguilar, esa es la idea en Cooperativa. Chao.
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0: Bueno, esta mañana hemos recibido a los concejales, a los representantes de los distintos concejos de la región, junto a la MUMAC, y para nosotros es importante que se centralicen las reuniones de los concejales, que recorran el territorio, que recorran las distintas comunas, para ver los avances, ver los proyectos, las distintas cosas que estamos realizando, y también contarle un poquito de nuestra gestión, de los distintos proyectos, de lo importante que es para el futuro de la región, también el plan de zonas extremas, donde nosotros tenemos proyectos importantes para desarrollar, como el gas natural para Cerro Castillo, la energía eléctrica para Cerro Guido, el museo acá en Cerro Castillo, y obviamente ellos ahora quedaron sesionando para tratar temas de interés como Asociación de Concejales de la Región de Magallanes.
1: Hoy día nos reunimos a sesionar en la comuna Torres del Paine, fuimos los anfitriones en este caso, recibimos a distintas comunas también de la región con una amplia gama de actividades también, porque los llevamos a visitar cierta infraestructura que tenemos nosotros acá en la comuna, servicios, a conocer nuestros servicios, por ejemplo el servicio de salud, la posta que tenemos acá también en nuestra comuna, en donde ellas pudieron recoger todas estas nuevas ideas que ellos pueden implementar en su comunas y llevar también y replicar todas estas buenas ideas que siempre son buenas de copiarlas en cierto modo. Así que agradecida también por la recepción de la alcaldesa, de los funcionarios también y por la buena disposición también para poder mostrar todo lo bueno que tenemos en nuestra comuna.
2: La jornada del día de hoy de los concejales que son representantes de cada uno de los municipios que son socios de AMUMAC se realizó en la comuna de Torres del Paine, previo acuerdo que ellos realizaron en la sesión mensual que realizan en Punta Arenas, y el día de hoy se acordó hacerla acá en la comuna de Torres del Paine, donde ellos pudieron venir a conocer las iniciativas, los proyectos y los avances que han tenido en la comuna, que lo ideal es que ellos lo puedan tomar como una buena práctica, que lo puedan llevar a cabo y puedan llevar obviamente todos estos conocimientos y aprendizajes a sus comunas, de manera que se puedan representar en algún momento también como válidos para poderlos realizar en sus comunas. Es la idea también de este trabajo asociativo que realiza cada uno de ellos desde la asociación, donde siempre nos acompañamos para que ellos puedan desarrollar sus actividades todos los meses.
3: Bueno, el día de hoy estamos muy agradecidos de haber podido venir a realizar nuestra reunión mensual de trabajo de los concejales a la comuna de Torres del Paine, precisamente acá a la localidad de Cerro Castillo. Abordamos temas muy interesantes, ordenanzas medioambientales de pesca con mosca que nos presentó Timao, que ordenanza municipal de medio ambiente que nos presentó Torres del Paine. La verdad es que la idea siempre es realizar un trabajo colaborativo y asociativo, y así nos reúne a MUMAC para seguir trabajando y conociendo la realidad de todas nuestras comunas de la región.
4: Dieciséis horas y 4 minutos. 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
5: 16 horas y 11 minutos.

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Muchas gracias. Vamos a hacer una canción muy bonita también, un tema que se llama Paraíso y comienza así de esta manera.

0: 16:34.
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0: 16:44.
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0: contenta porque la verdad que mucho público vino a compartir, a disfrutar y a conocer de lo que se hace en Torres del Paine. Desde las 12:30 que comenzamos con nuestro desfile cívico-militar hasta la tarde con todas las pruebas. La demostración de perros ovejeros para muchos era nuevo. En la competencia del leñador fue todo un espectáculo. Las carreras de los infantiles y de los adultos en los tambores, obviamente otra prueba que gusta mucho, la demostración de la escuadra de guasas y gaucha, la verdad que todo creo que salió como estaba planificado. Bueno, la competencia de asados al palo y sopaipilla siempre llama mucho la atención a los competidores, y también yo quiero destacar que aquí donde nosotros hacemos patria y también compartimos con nuestros hermanos argentinos, aquí la integración se da porque también tuvimos dos participantes en asado al palo y en la sopaipilla de nuestros hermanos argentinos. Y mis agradecimientos al equipo municipal, que obviamente son ellos los que hacen que todo esto sea posible, y por supuesto al Consejo Municipal, que son los que aprueban estos recursos para que podamos hacer este tremendo evento. La verdad que bienvenido septiembre, cada vez ha ido teniendo mayor realce.
1: La verdad es que es la primera vez que vengo a este evento. Había venido a otras durante el verano, pero la verdad es que tengo que decir que me encontré muy bien desarrollado, muy, muy entretenido, rescatando los valores y las tradiciones que son muy propias de la región y de Chile, por supuesto. Es una comuna pequeña con un parque nacional muy importante que se está desarrollando muy fuerte en el tema del turismo, con muchas aristas, pero la verdad es que cuando hay un enfoque claro se pueden lograr todo este tipo de cosas. Invitar a todas las personas que cuando tengan la posibilidad vengan a compartir acá, porque la verdad es que el escenario natural y toda la organización nunca falla.
2: Bueno, principalmente felicitar a la comuna de Torres del Paine, a la alcaldesa y todo el equipo de trabajo por la confraternización que estamos teniendo entre Argentina y Chile, que es muy importante, que es saludable. Estamos muy próximos, nosotros somos más vecinos con Cerro Castillo, con Torres del Paine, que con Río Gallegos y Calafate, que son una distancia más larga, que nos deja siempre el encuentro de respetar nuestras tradiciones, que son las mismas, que la misma cultura, que la misma tradición. Entonces, más que contentos, nosotros venimos simplemente para poder potenciarnos y poder amalgamarnos en eventos que tenemos culturales, deportivos, turísticos. Tenemos una agenda de trabajo muy grande después de un convenio marco que celebramos hace muy poquito con el intendente de 28 de Río Turbio y también con la alcaldesa de aquí de Torres del Paine. La verdad que contento, la satisfacción es disfrutar entre amigos y la verdad que una jornada hermosa.
3: Es bonito porque se mezclan las culturas guasas con las culturas patagónicas, gauchescas. Entonces eso también le da un sentido especial a todo esto que se hace acá, tan muy bien hecho también por lo demás. El trabajo de perro, los que andamos un poco más en la huella, como digo yo, hemos visto a sus grandes exponentes que tiene Torres del Paine, Cerro Castillo en lo particular, en competencias de perro. Tenemos una competencia muy buena que se hace todos los años en Cerro Sombrero, en la comuna de Primavera. Y siempre hay buenos participantes de Cerro Castillo. Hoy día los vimos acá con muy, muy buenos perros, dos tremendos ovejeros, siendo muy jóvenes ellos, pero tienen toda la experiencia. Y bueno, lo que es el tema del los hacheros, picar leña, ¿cierto? Cortaron unos tremendos troncos, tuvieron mucha pega, algo que les gusta mucho a la gente, porque ve realmente en esencia como un trabajador cualquiera, un trabajo diario, ¿cierto? Que se hace en cualquier lugar, se lleva a la competencia, entonces eso tiene un sabor interesante y fue muy bonito para todo el público.
4: Horas y 56 minutos. 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
4: Bueno, estamos realizando la Feria Saludable, que se enmarca dentro del programa que obviamente nos entrega los recursos a la Seremía de Salud por el Plan de Promoción de Salud a nivel comunal, y en esta oportunidad también se hizo presente la Seremía con sus funcionarios, obviamente donde vienen a fiscalizar, donde ven que los recursos obviamente que son entregados a este municipio están llegando a los usuarios y usuarias de Torres del Paine.
5: La verdad es que nosotros tenemos una historia en el trabajo conjunto con la comuna de Torres del Paine. A través de los planes comunales de promoción de la salud, siempre ha sido una comuna destacada, donde las actividades que se realizan siempre son de alta calidad y donde se busca efectivamente hacer llegar la promoción de la salud a cada rincón.
6: Esta actividad la organizamos todos los años, donde aquí entregan toda la información, ¿no es cierto?, de promoción de salud desde la posta de Cerro Castillo y las dos avanzadas, a través de todos los profesionales.
7: Nosotros como establecimiento de salud realizamos estas actividades todo el año, pero tratamos de en la Feria de Salud poder mostrar todo el trabajo que hacemos durante esa jornada. El trabajo que se realiza con las escuelas, con otras instituciones que igual están presentes. Y destaco mucho este año la participación de autoridades tanto de la comuna, autoridades de otras comunas y también autoridades de salud, que para nosotros es súper importante que ellos puedan venir y poder vivenciar todo el trabajo que nosotros realizamos durante el año y el buen uso de los recursos que hacemos en la comuna.
1: ...17 horas y 8 minutos.

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0: 17 horas y 16 minutos.
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0: 17 horas y 24 minutos.
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0: 17 horas y 31 minutos. 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
1: Diecisiete horas y 37 minutos.
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0: aplauso para Antonio Ríos para la conga. Muchas gracias, gente.
1: Fuerte aplauso para Fede Manero.
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0: 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Adelante.
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2: Son las 18 horas.
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3: 18 horas y 6 minutos.

0: Bien, Estelario, ya de la tarde, cuando son las 6 de la tarde, ya con 21 minutos, tenemos otro contacto telefónico. Vamos a dejarle un poquito al retorno. 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
2: 18 horas y 26 minutos.

0: 18 horas y 52 minutos.
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4: Bueno, esta mañana hemos recibido a los concejales, a los representantes de los distintos concejos de la región, junto a la MUMAC. Y para nosotros es importante que se descentralicen las reuniones de los concejales, que recorran el territorio, que recorran las distintas comunas para ver los avances, ver los proyectos, las distintas cosas que estamos realizando y también contarle un poquito de nuestra gestión, de los distintos proyectos, de lo importante que es para el futuro de la región, también el plan de zonas extremas donde nosotros tenemos proyectos importantes para desarrollar, como el gas natural para Cerro Castillo, la energía eléctrica para Cerro Guido, el museo acá en Cerro Castillo, y obviamente ellos ahora quedaron sesionando para tratar temas de interés como Asociación de Concejales de la Región de Magallanes.
5: Hoy día nos reunimos a sesionar en la comuna Torres del Paine, fuimos los anfitriones en este caso, recibimos a distintas comunas también de la región con una amplia gama de actividades también porque los llevamos a visitar cierta infraestructura que tenemos nosotros acá en la comuna, servicios, a conocer nuestros servicios, por ejemplo el servicio de salud, la posta que tenemos acá en nuestra comuna, en donde ellas pudieron recoger todas estas nuevas ideas que ellos pueden implementar en sus comunas y llevar también y replicar todas estas buenas ideas que siempre son buenas de copiarlas en cierto modo. Así que agradecida también por la recepción de la alcaldesa, de los funcionarios también y por la buena disposición también para poder mostrar todo lo bueno que tenemos en nuestra comuna.
6: La jornada del día de hoy de los concejales que son representantes de cada uno de los municipios que son socios de AMUMAC se realizó en la comuna de Torres del Paine, previo acuerdo que ellos realizaron en la sesión mensual que realizan en Punta Arenas, y el día de hoy se acordó hacerla acá en la comuna de Torres del Paine, donde ellos pudieron venir a conocer las iniciativas, los proyectos y los avances que han tenido en la comuna, que lo ideal es que ellos lo puedan tomar como una buena práctica, que lo puedan llevar a cabo y puedan llevar obviamente todos estos conocimientos y aprendizajes a sus comunas de manera que se puedan representar en algún momento también como válidos para poderlos realizar en sus comunas. Es la idea también de este trabajo asociativo que realiza cada uno de ellos desde la asociación, donde siempre nos acompañamos para que ellos puedan desarrollar sus actividades todos los meses.
7: Bueno, el día de hoy estamos muy agradecidos de haber podido venir a realizar nuestra reunión mensual de trabajo de los concejales a la comuna de Torres del Paine, precisamente acá a la localidad de Cerro Castillo, abordamos temas muy interesantes, ordenanzas medioambientales de pesca con mosca que nos presentó Timao, que ordenanza municipal de medio ambiente que nos presentó Torres del Paine. La verdad es que la idea siempre es realizar un trabajo colaborativo y asociativo, y así nos reúne a MUMAC para seguir trabajando y conociendo las realidades de todas nuestras comunas de la región.

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0: 19 horas y 30 minutos.
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4: Muy contenta porque la verdad es que mucho público vino a compartir, a disfrutar y a conocer de lo que se hace en Torres del Paine. Desde las 12:30 que comenzamos con nuestro desfile cívico-militar hasta la tarde con todas las pruebas. La demostración de los ovejeros para muchos era nuevo. En la competencia del leñador fue todo un espectáculo. Las carreras de los infantiles y de los adultos en los tambores, obviamente otra prueba que gusta mucho. La demostración de la escuadra de guasas y gauchas, la verdad que todo creo que salió como estaba planificado. Bueno, la competencia de asado al palo y sopaipilla siempre llama mucho la atención a los competidores, y también yo quiero destacar que aquí donde nosotros hacemos patria y también compartimos con nuestros hermanos argentinos, aquí la integración se da, porque también tuvimos dos participantes en asado al palo y en la sopaipilla de nuestros hermanos argentinos. Y mis agradecimientos al equipo municipal, que obviamente son ellos los que hacen que todo esto sea posible, y por supuesto al Consejo Municipal, que son los que aprueban estos recursos para que podamos hacer este tremendo evento. La verdad que bienvenido septiembre, cada vez ha ido teniendo mayor realce.
5: La verdad es que es la primera vez que vengo a este evento. Había venido a otras durante el verano, pero la verdad es que tengo que decir que me encontré muy bien desarrollado, muy muy entretenido, rescatando los valores y las tradiciones que son muy propias de la región y de Chile, por supuesto. Es una comuna pequeña con un parque nacional muy importante que se está desarrollando muy fuerte en el tema del turismo, con muchas aristas, pero la verdad es que cuando hay un enfoque claro se puede lograr todo este tipo de cosas. Invitar a todas las personas que cuando tengan la posibilidad vengan a compartir acá, porque la verdad es que el escenario natural y toda la organización nunca falla.
6: Bueno, principalmente felicitar a la comuna de Torres del Paine, a la alcaldesa y todo el equipo de trabajo por la confraternización que estamos teniendo entre Argentina y Chile, que es muy importante, que es saludable. Estamos muy próximos, nosotros somos más vecinos con Cerro Castillo, con Torres del Paine, que con Río Gallegos y Calafate, que son una distancia más larga. Que nos deja siempre el encuentro de respetar nuestras tradiciones, que son las mismas, que la misma cultura, que la misma tradición. Entonces, más que contentos. Nosotros venimos simplemente para poder potenciarnos y poder amalgamarnos en eventos que tenemos culturales, deportivos, turísticos. Tenemos una agenda de trabajo muy grande después de un convenio marco que celebramos hace muy poquito con el intendente de 28 de Río Turbio y también con la alcaldesa de aquí de Torres del Paine. La verdad que contento, la satisfacción es disfrutar entre amigos y la verdad que una jornada hermosa.
7: Es bonito porque se mezclan las culturas guasas con las culturas patagónicas, gauchescas. Entonces eso también le da un sentido especial a todo esto que se hace acá, está muy bien hecho también por lo demás. El trabajo de perro, los que andamos un poco más en la huella, como digo yo, hemos visto a sus grandes exponentes que tiene Torres del Paine, Cerro Castillo en lo particular, en competencias de perro. Tenemos una competencia muy buena que se hace todos los años en Cerro Sombrero, en la comuna de Primavera. Y siempre hay buenos participantes de Cerro Castillo. Hoy día lo vimos acá con muy, muy buenos perros, dos tremendos ovejeros, siendo muy jóvenes ellos, pero tienen toda la experiencia. Y bueno, lo que es el tema de los hacheros, picar leña, ¿cierto? Cortar unos tremendos troncos. Tuvieron mucha pega, algo que les gusta mucho a la gente, porque ve realmente en esencia como un trabajador cualquiera, un trabajo diario, ¿cierto?, que se hace en cualquier lugar, se lleva a la competencia. Entonces eso tiene un sabor interesante y fue muy bonito para todo el público.
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0: 9:46.
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1: 19 horas y 56 minutos. 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

0: Oye, Martín.
1: ¿Qué pasó?
0: Nos echamos una manita de póker.
1: Pues si pa' eso me andas buscando, vamos entrando.

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0: 20 horas y 14 minutos.
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0: 20:26.
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0: 20:35. 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

0: 20:41.
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0: 20 horas y 53 minutos.
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